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0: los títulos que tiene Mendoza Post en su portada, en mendozapost.com, los principales títulos que tiene en esta jornada. En números, ¿cuánto puede ahorrar un endeudado con el plan de Cornejo? El gobernador presentó un plan para facilitar la refinanciación de deudas y reducir el costo financiero para familias y empresas, que implica la eliminación del impuesto al sello y la reducción de ingresos brutos. El gobierno apunta contra directivos de petroleras que operan en Malvinas. La oficina del presidente confirmó que se presentarán nuevas denuncias penales contra empresas que operan en las islas. Esta vez también apuntará contra directores y gerentes que hayan tomado esas decisiones. Lucha antigranizo. El gobierno provincial le dijo no a San Rafael. El municipio del sur provincial había reclamado 3 aviones para mantener el sistema. La provincia también puso a disposición el sistema de radarización, mientras sostiene que los recursos provinciales deben concentrarse en el seguro agrícola. Este jueves, lo decía recién, este jueves vuelve a cerrar el paso Cristo Redentor. El cierre será por toda la jornada para todo tipo de vehículos y podría volver a abrir mañana. Eso se va a estar evaluando. Mañana empieza una leve mejora en la zona de alta montaña. Otro de los títulos, derivado de las pruebas PISA, evaluarán a todos los alumnos de primer grado de Mendoza. Este operativo se realizará del 14 al 25 de septiembre en todas las escuelas. En esta oportunidad serán evaluados 25.000 niños y niñas de 1.500 establecimientos escolares, con el fin de fortalecer la lectura y escritura como aprendizajes fundamentales para el desarrollo de los trayectos escolares. La economía de Mendoza creció 3,8%. ¿Qué dicen los datos oficiales? Este título que tiene Mendoza Post en su portada, y que este dato surge del informe sobre el Producto Bruto Geográfico elaborado por la Dirección de Estadísticas e Investigaciones Económicas, la DEIE. Y luego de la caída registrada en 2024, la actividad provincial recuperó dinamismo durante el último año, indica este informe. La jugosa oferta que rechazó Independiente Rivadavia por Alex Arce, un importante club de Brasil, hizo un ofrecimiento por el goleador paraguayo, pero desde Independiente Rivadavia lo rechazaron. Un título que vamos a ampliar luego. La oposición impuso su agenda y logró avanzar con discapacidad y morosidad. Finalmente, La Libertad Avanza acompañó los emplazamientos luego de intentar evitar que la oposición avanzara con la sesión. Otro de los temas, sanción inicial al régimen para aliviar a deudores mendocinos. El proyecto busca reducir la morosidad de familias y empresas mendocinas. Las refinanciaciones quedarían exentas de sellos y algunas accederían a una reducción de ingresos brutos. Los temas que tiene Mendoza Post en su portada en mendozapost.com.
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0: Repasamos los títulos del Memo. En memo.com.ar, el INDEC difunde la inflación de agosto. Milei espera un buen dato tras el 1,7% que dio la Ciudad de Buenos Aires. El organismo va a difundir la variación del costo de vida de agosto, que recuperaría el sendero a la baja. Todo indica que así se daría. El primer ministro británico afirmó que su gobierno será implacable con respecto a las Islas Malvinas. Andy Burnham compareció ante la Cámara de los Comunes y dijo que será implacable a la hora de defender la soberanía de las islas. Lo que decimos también en los títulos del Mendoza Post: el gobierno suma 15 empresas a las sanciones por operar en Malvinas. La administración de Javier Milei amplió a 60 el número de compañías alcanzadas por las medidas contra operaciones no autorizadas en las islas. Los ministros de Defensa, Carlos Presti, y de Relaciones Exteriores, Pablo Quirno, viajarán

En la comparación mensual, la caída fue del 5% en la serie desestacionalizada y la tendencia ciclo también mostró un retroceso. Otro número negativo, la construcción volvió a caer en julio, aunque acumula una leve mejora en el año. El INDEC informó que la actividad de la construcción se contrajo 4,5% interanual en julio y 4,6% frente a junio. Sin embargo, el acumulado de los primeros 7 meses de 2026 todavía muestra una suba de 1,7%. Los datos sobre insumos, empleos y permisos de edificación muestran un escenario dispar para el sector. Otro de los temas económicos, los alimentos y servicios en la Argentina se encarecen en dólares. La brecha de precios del país en alimentos y servicios con el exterior se volvió a ensanchar en agosto. Pruebas PISA que hay detrás de la caída de Argentina en lectura, matemática y ciencias. Una entrevista que hicieron aquí en Radio Post a Darío Álvarez Clar, el especialista en educación, tras los resultados de los estudiantes de 15 años, se advirtió que el deterioro es consecuencia de un proceso acumulado y planteó medidas urgentes para esta generación y una política educativa de largo plazo que trascienda a los gobiernos. Justamente sobre este tema, y enseguida vamos a estar ampliando, se refirió el ministro de Educación de la provincia, el director general de escuelas, Tadeo García Salazar, que dijo que se puede revertir el bajo rendimiento de los alumnos. Otro de los títulos, YPF proyecta entrar al RIGI por 154.100 millones de dólares. Horacio Marín anticipó que la petrolera ampliará el proyecto Argentina LNG hasta alcanzar 18 millones de toneladas anuales. También proyectó una producción conjunta de petróleo y gas licuado equivalente a 2 millones de barriles diarios hacia 2031.

Siempre arrancamos con música, lo hacemos atados a las efemérides. Jorge Pinchevski, el violinista del rock nacional, nació un 10 de septiembre de 1943. Falleció en 2003, colaboró con La Pesada del Rock and Roll, con Sui Generis. Lo que vamos a escuchar es de Alejandro Medina y La Pesada. Esto se llama Un Ángel.

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0: 6 horas 15 minutos, 7 grados la temperatura, con una sensación térmica de 4 grados 8 décimas, la humedad 47%, brisa del oeste a 12 kilómetros en la hora, la visibilidad es normal. El pronóstico para las próximas horas indica parcialmente nublado, con poco cambio de la temperatura, vientos leves del sector sur y una máxima de 21 grados. La ministra de Seguridad, Mercedes Ruz, sostuvo que la baja de edad de imputabilidad a los 14 años ya se aplica en la provincia y cuestionó la decisión de una jueza bonaerense de suspender la norma. Aseguró que el sistema mendocino tiene capacidad para absorber el aumento de casos y anticipó mayores controles sobre el uso de celulares en establecimientos para jóvenes.
1: Yo creo que lo que el gobernador está diciendo es en Mendoza se está aplicando efectivamente una ley nacional que es obligatoria para todas las provincias, y está diciendo se está aplicando y se está aplicando con la especialidad que requiere el fuero, ¿no? Eso habla bien de la provincia, de las instituciones que ha sabido darse esta provincia, porque el fuero penal juvenil tiene, digamos, una vigencia ya de un par de años a esta parte. Eso nos permite hoy decir que en Mendoza, a partir de la madrugada del 5, se empezó a aplicar esta ley, se empezó a aplicar en ese contexto. Y bueno, de alguna forma esto es darle garantías a la ciudadanía mendocina de que una ley del Congreso está siendo aplicada. Y ya tenemos, como te decía, casos puntuales, a diferencia de lo que pasa en Buenos Aires.
0: Muy bien, ahí estaba parte de lo que nos decía ayer Mercedes Ruz aquí en Radio Post. El director general de escuelas, Tadeo García Salazar, analizó aquí en la radio los resultados de las pruebas PISA y sostuvo que Mendoza está por encima de la media nacional. Aseguró que la provincia trabaja con evaluaciones propias para seguir las trayectorias escolares y afirmó que los adolescentes de 15 años todavía pueden mejorar sus aprendizajes. También habló del régimen penal juvenil, del seguimiento de un menor que realizó un streaming desde el COSE, pero básicamente se refirió a las pruebas PISA y al mal resultado que tuvo Argentina y Mendoza.
2: Primero, un poquito de ir de lo general a lo particular. Las pruebas PISA han sido un desastre a nivel mundial, porque los países que más invierten en educación no han tenido buenos resultados. Hablamos de España, hablamos de Estados Unidos, hablamos de muchos países latinoamericanos. Dentro de Latinoamérica, Argentina no está bien, está en el puesto séptimo en Latinoamérica. Mendoza está un poco por arriba de la media de Argentina, es decir, que en nuestra medición provincial, que lo otro que vamos a resaltar es que solo 3 provincias hacen una prueba específica de PISA, o sea, está el nivel nacional, que mide una muestra, y solo 3 provincias pagan la muestra provincial, porque nos animamos a medir y obviamente a esto que vos decías, es decir, qué cosas podemos corregir con esa prueba.
0: Ahí estaba la palabra de Tadeo García Salazar. Cambiamos de tema. Mendoza reunió a autoridades de Cuyo para coordinar acciones ante el fenómeno del Niño. La provincia fue sede del Consejo Regional de la Agencia Federal de Emergencias y el Sistema Nacional para la Gestión Integral del Riesgo. Autoridades nacionales y de Mendoza, San Juan y San Luis analizaron los escenarios previstos para los próximos meses y avanzaron en la coordinación de recursos y capacidad de respuesta. El encuentro se realizó en Casa de Gobierno y fue encabezado por la ministra de Seguridad y Justicia, Mercedes Ruz, el director ejecutivo de la Agencia Federal de Emergencias, Santiago Jardi, y el director de Defensa Civil de Mendoza, Daniel Burriaza.
3: Consejo Regional de la AFE, de la Agencia Federal de Emergencia, Consejo Regional Mendoza, San Juan y San Luis, primer consejo que hacemos en este año y primero en la región. Los temas que se trataron, por supuesto, son todos alrededor de el tema El Niño y la problemática sísmica. Fue muy importante, primero, la cantidad de autoridades que estuvieron y participaron, la gente de Protección Civil de Nación, la gente encargada de emergencia y, por supuesto, no solamente los representantes de algunos ministerios que estuvieron de acá a la provincia, sino la participación del Servicio Meteorológico Nacional, del INPRES, de varios organismos de respuesta federales y por supuesto locales. La temática esencialmente ha sido la visión que tenemos cada una de las provincias sobre el tema niño y por supuesto la cómo estamos llevando a cabo todo lo que es prevención y coordinar regionalmente con Mendoza, San Juan y San Luis, coordinar regionalmente si el fenómeno nos afectara de tal forma que haga falta asistencia de provincias, de las provincias que componen la región, o la coordinación, superada esta situación, la coordinación con la intervención de Nación.

0: Muy bien, cambiamos de tema, nos vamos al aspecto nacional. Milei inauguró el Museo de Granaderos y anunció 60 sanciones por Malvinas. El presidente sostuvo que la defensa de los recursos naturales argentinos requiere una respuesta firme y anticipó nuevas herramientas legales para avanzar contra quienes participen de proyectos petroleros sin autorización.
1: Por eso estaremos enviando en los próximos días el proyecto de ley al Congreso y esperamos que el Congreso lo sancione, porque Malvinas es una causa nacional y creo que estamos haciendo honor al general San Martín. No es de un gobierno ni de un partido, con esto no puede haber grieta alguna. Hoy todos los argentinos juntos tenemos que disponer las herramientas con las que contamos para defender nuestra soberanía. Por eso es necesario remarcar que San Martín no liberó medio continente con discursos. Lo hizo con acción efectiva, cruzando la cordillera, con logística, con disciplina y entrenando con mucho esfuerzo un cuerpo militar que no existía hasta el momento. Y lo hizo también anteponiéndose a veces sus ideas a los de los propios locales que torcían y operaban en favor de la corona española, que hoy en esta causa lo hacen por los ingleses. De aquella gesta aprendimos que sin decisión ni ejecución es posible avanzar en nuestras justas luchas, porque las declaraciones tienen que estar respaldadas por los hechos y las acciones para no ser discursos vacíos. Y la soberanía de un país no debe ser un relato dirigido desde un atril, sino que debe ser construida y defendida en distintos ámbitos. La soberanía nacional se defiende haciendo crecer la economía de nuestros compatriotas e invirtiendo en la defensa y protección de nuestro suelo y nuestra patria.
0: Ahí estaba la palabra de Javier Milei. Cambiamos de tema, el presidente del Banco Central reveló qué pasó con el oro que estaba en la bóveda de la entidad. En su defensa de la reforma monetaria, Santiago Bausili aseguró ante el Senado que todos los movimientos fueron auditados y documentados y dijo que todo el oro está en Suiza.
2: Tanto en el mercado de oro en el mundo, cuando hay más escasez o menos escasez, ese costo se achica o se agranda. A nosotros se nos dio la circunstancia a principios de 2024 que había alta demanda por lingotes de oro en el mercado de oro. Y en ese contexto se bajaron los costos asociados con la aceptación de lingotes viejos, de calidad más dudosa o más cuestionable, más difícil de analizar. Al final todos los lingotes van por un laboratorio y se analizan. Entonces tomamos una oportunidad. Era óptimo en la administración de las reservas del Banco Central aprovechar esa ventana de oportunidad y a un costo mucho más bajo del histórico, convertir esos oros de calidad más baja en cuanto al análisis en oro de calidad más alta. Entonces se trasladó y se depositó en el BIS en Suiza, que es donde sigue estando. Lo que pasa que parece que es atractivo armar una telenovela o una conspiración alrededor de esa historia. Pero la historia es muy simple, muy lineal y está todo documentada, como expliqué.
0: Otro de los temas importantes a nivel nacional, la oposición le impuso al gobierno debatir los proyectos de morosidad y emergencia en discapacidad. Los libertarios se negaron a tratar sobre tablas las deudas familiares, pero tuvieron que acompañar el giro a las comisiones. Vamos a escuchar a Esteban Paulón, quien apuntó contra el ministro de Economía, Luis Caputo, por pedirle confianza al pueblo argentino con más del 90% de su riqueza afuera del país.
3: Así es el nivel de impunidad con el que se mueve el ministro Caputo. Y quizás ese nivel de impunidad es el que le permite ir a una universidad, hablar con jóvenes y decirles que convenzan a los padres para traer los dólares del colchón. Me gustaría a mí saber en qué universidad estudian los hijos de Toto Caputo, a ver si esos hijos les podemos decir que hablen con el padre, con Toto, y que lo convenzan de traer los dólares que él tiene afuera. El ministro de Economía, que le pide confianza al pueblo argentino, tiene más del 90% de su riqueza afuera del país, en países de baja o escasa tributación, lo cual es un tema, por supuesto, de total falta de ética. Yo le voy a dar una mano al ministro Caputo, aprovecho. Nosotros hemos presentado el expediente 2779 este año, espero que lo podamos tratar en algún momento, para que tanto el ministro Caputo como el ministro Sturzenegger, como todos los funcionarios que tienen sus bienes afuera del país, tengan que traerlos a Argentina. Tengan que traerlos expresando y demostrando la confianza que tienen en el país. Porque si no, mire, señor presidente, es verso para la tribuna. Si Caputo va a la universidad y le pide a los pibes que convenzan a los padres para que traigan los dólares de afuera del colchón o para que saquen los dólares de afuera del colchón y resulta que él mismo no trae sus propios dólares, poca confianza tiene el ministro Caputo en este plan económico.
0: Bien, y cerramos el panorama nacional con el tema de la industria de la construcción, que está en una situación delicada. Recién leíamos algunos de los indicadores que muestran la retracción de la actividad. Gustavo Weiss, presidente de la Cámara de la Construcción, dijo que hay una caída de la actividad muy fuerte desde hace 3 años y remarcó que, salvo alguna excepción, el resto del país la está pasando mal.
4: Y que la industria de la construcción está en una situación delicada, una caída de actividad muy fuerte desde hace ya 3 años, estamos en indicadores de actividad realmente complejos para la mayoría de los sectores vinculados a nuestra industria, y salvo alguna excepción vinculado fundamentalmente al desarrollo de Vaca Muerta, donde sí hay actividad, el resto del país está pasando por una situación mala, claramente, como lo muestran estos indicadores, tanto la obra pública, que en lo que es la inversión nacional está prácticamente paralizada, prácticamente son contados con los dedos de una mano las obras que realmente están en ejecución, en el orden nacional. Hay algo de obra pública provincial en aquellas provincias centrales, Santa Fe, Córdoba, Mendoza, Ciudad de Buenos Aires, Neuquén, y simultáneamente una obra privada que no tracciona porque hubo un aumento muy importante de los costos en dólares. Ustedes saben que la mayoría de los insumos de una vivienda son material de origen local y mano de obra local, pero cuando uno lo divide por un dólar que básicamente no ha tenido mayor variación desde hace 2 años y pico, casi 3 años a la fecha, da un valor en la matriz dólar de precio de venta final que hoy el mercado no convalida.
0: Muy bien, 6:28, 7 grados la temperatura, 4 grados 8 décimas la sensación térmica, se espera una máxima de 21 grados. Más música antes de la tanda. Joe Perry, guitarrista de Aerosmith, cumple 76 años. Buena excusa para escuchar a la banda californiana.

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0: 6:35 minutos, 7 grados la temperatura, la sensación térmica, si se dice, 4 grados 8 décimas. El pronóstico indica una máxima de 21 grados para el día de hoy. Noticias internacionales: Israel le dio 30 días al Reino Unido para cerrar su consulado en Jerusalén Este como parte de un conjunto de represalias por la decisión del gobierno de Londres de prohibir el comercio con los asentamientos israelíes en Cisjordania ocupada. Los diplomáticos británicos en Ramallah deberán abandonar la zona en un plazo de una semana, según se informaron fuentes oficiales israelíes. Las medidas van más allá del cierre del consulado. Israel también prohibió la entrada al país de varios legisladores y ciudadanos británicos, ordenó la salida de representantes del Reino Unido del Centro de Coordinación encargado de supervisar el alto el fuego en Gaza y puso fin al enfrentamiento británico de las fuerzas de seguridad de la autoridad palestina en Cisjordania.
1: El gobierno israelí ha dado al Reino Unido un plazo de 30 días para cerrar su consulado general en Jerusalén Este. La decisión forma parte de las contramedidas adoptadas por Tel Aviv tras la prohibición británica al comercio con los asentamientos israelíes en Cisjordania ocupada. Según fuentes oficiales israelíes, los diplomáticos británicos en Ramallah dispondrán de un plazo aún menor, de solo una semana para abandonar la zona. Fundada en 1839, la legación británica es la más antigua de las 8 representaciones diplomáticas históricas situadas en la parte oriental de la Ciudad Santa. Estas sedes, previas a la creación del Estado de Israel y amparadas por la resolución 181 de la ONU, prestan servicio a las poblaciones de Jerusalén Este, Cisjordania y Gaza. Estados Unidos ya clausuró su histórico consulado en el año 2019. Junto a la orden de cierre, Israel ha vetado la entrada al país de 11 diputados británicos, ha retirado las credenciales a los representantes de Londres en el Centro de Coordinación Cívico-Militar para Gaza y ha prohibido a las autoridades del Reino Unido continuar con el entrenamiento de las fuerzas de la Autoridad Nacional Palestina en Cisjordania.
0: Cambiamos de tema. El presidente de los Estados Unidos, Donald Trump, prometió entregar $5,000 a cada adulto estadounidense si su partido mantiene el control del Congreso tras las elecciones de término medio del próximo 3 de noviembre. En declaraciones a sus seguidores durante una convención nacional del Partido Republicano en Texas, el mandatario aseguró que si los republicanos ganan, entregará un dividendo a todos los ciudadanos, sin entrar en detalles en qué consistirá el programa o cómo será hecha esa transferencia.
2: El presidente Donald Trump prometió el miércoles $5,000 a cada adulto estadounidense si los republicanos mantienen el control del Congreso en los comicios de medio mandato de noviembre, en los que pidió el voto como si fuera para él. No precisó de dónde saldrían los recursos para cumplir una oferta que probablemente superaría el $1 billón. Gracias a nuestra tremenda fortaleza y éxito económico, otorgaré un dividendo de $5,000 a cada ciudadano adulto de los Estados Unidos de América. El magnate republicano redobló su desafío frente a las encuestas, en las que su partido lucha contra los demócratas para conservar ambas cámaras del Congreso el 3 de noviembre. Aunque los índices de aprobación de Trump se sitúan en poco más del 30%, los votantes se muestran cada vez más enfadados por los altos precios y la guerra que lanzó contra Irán. La firma de datos electorales Decision Desk HQ pronostica que los demócratas ganarán la Cámara de Representantes por 230-205 y que el Senado terminará 51-49 a su favor en noviembre. Trump, de 80 años, defendió la impopular guerra con Irán y predijo la victoria que, según él, hará que los precios del petróleo caigan directamente. Al mismo tiempo insistió en que el Estrecho de Hormuz, vital para el transporte mundial de combustible, debería llevar su nombre. La gran apuesta republicana es si Trump puede movilizar a los votantes leales a él sin espantar aún más a los independientes que se han desencantado de su presidencia.
0: Volvemos a nuestro continente, volvemos a Brasil. El presidente del Tribunal Supremo frenó el enfrentamiento entre jueces y restituyó al jefe de la policía. La disputa inédita se originó por una investigación sobre un supuesto monitoreo sistemático de autoridades y ahora también alcanza un informe policial sobre el juez Alexandre de Moraes y sus vínculos con un banquero detenido por corrupción.
2: El presidente del Supremo Tribunal Federal, Edson Fachín, suspendió el miércoles la decisión del ministro André Mendoza de apartar de sus cargos al director general de la Policía Federal, Andrei Rodríguez, y al director de inteligencia, Leandro Almada. También se suspendió la decisión del ministro Flavio Dino, que los restituía en dichos puestos. Edson Fachín también asumió la ponencia de las investigaciones del llamado caso de las fake news, que estaba bajo la dirección del ministro Alexandre de Moraes. Asimismo, Fachín suspendió todo procedimiento de investigación contra integrantes del Supremo Tribunal Federal. El presidente de la máxima corte convocó a una sesión del pleno del tribunal para discutir el próximo martes el informe de la Policía Federal, que señalaba una supuesta relación entre el ministro Alexandre de Moraes y el exbanquero Daniel Borcaro. La crisis de la corte estalló la semana pasada con la publicación de un informe policial que reveló mensajes del banquero Borcaro a un número atribuido a otro juez del máximo tribunal, Alexandre de Moraes. Borcaro pedía ayuda para eludir una investigación que poco después llevó a su arresto en noviembre por sospechas de un multimillonario desfalco financiero que resultaría en la liquidación de su banco Master.
0: Seis cuarenta y un minutos, abrimos el capítulo deportivo. Empezamos a repasar por la Champions League, que ayer tuvo su segunda jornada de la primera fecha de la fase de grupos, con victoria del Stuttgart 3-1 sobre el Viking. El Barcelona fue muy superior al Feyenoord, venció por 5-1. También hubo una gran diferencia entre el Paris Saint-Germain y el Slovan Bratislava. Fue 6-1 la victoria para el equipo parisino. El Arsenal le ganó como visitante al Napoli 1-0. El Sporting Lisboa le ganó a Galatasaray por 3-1. En un partido con presencia argentina, Liverpool le ganó al Atlético de Madrid por 2-1. Lo ganaba el equipo español con el gol de Llorente tras una asistencia de Julián Álvarez a los 17 minutos. Y en el segundo tiempo, tras haberlo empatado en la primera parte, Alexis McAllister le dio la victoria al Liverpool. Vamos a escuchar al técnico del Atlético de Madrid, a Diego Simeone.
3: Y bueno, esto nos sirve para ir creciendo, necesitamos trabajar, no hay otro camino, el equipo necesita ajustar detalles importantes, son muchos goles, ya nos hicieron 3 el otro día en Bilbao, hoy nos hicieron 2, el otro día con el Sevilla no hizo 1, en el Villarreal no hizo 2, así que tenemos que ajustar la parte defensiva, porque está claro de que no estamos defendiendo como podemos defender.
4: Sobre todo son goles que encajáis por errores propios muchas veces en salida de balón, ¿no? Hacías un gesto cuando encajabais el segundo, como contando 1, 2, 3, 4, no sé si te referías a esos balones que habéis perdido y esas acciones que os están penalizando.
3: Bueno, siempre es normal que los goles vienen por errores, así que todos los equipos aprovechamos de los errores del rival.
0: Ahí estaba la palabra del Cholo Simeone. Hoy continúa se completa esta primera fecha de la fase de grupos de la Champions League. No hay partidos de gran trascendencia. A las 13:45 Fenerbahce-Roma, también en ese horario el PSV de Holanda con el Shakhtar Donetsk, y después a las 16 Slavia Praga con Lens, el Como de Nico Paz con Leipzig, el Manchester United con el Zaba y Bayern Múnich con el Bodo Glimt. Hablamos de Copa Argentina porque ayer Deportivo Riestra se convirtió Banfield se convirtió en el primer semifinalista al eliminar a Deportivo Riestra. Igualaron 1-1 en los 90 y luego en los penales fue victoria para el Taladro 7-6, un Taladro que la está pasando muy mal. La figura fue el ex arquero del Tomba, el Ruso Rodríguez.
5: Feliz porque este grupo me recibió como si hubiese estado hace tiempo acá. Son chicos que la vienen peleando hace mucho tiempo y la verdad que toda la gente, los chicos, la gente del club, se merece vivir este momento.
6: Quizás no se están dando los resultados en el torneo local, si en la Copa Argentina es el máximo objetivo que tiene Banfield a partir de ahora.
5: El objetivo es partido. No podemos pensar. Obviamente que estos partidos primero son para disfrutarlos, para pasarla bien hoy, pero ya mañana hay que pensar en el partido del lunes.
0: El que llamó a una conferencia de prensa de la nada fue Ángel Di María. Angelito básicamente llamó a la conferencia de prensa para negar las versiones de su posible retiro.
7: Quiero hacer la conferencia esta y nada, me quieren retirar. Están todos con que me quieren retirar. No, en este momento no. La verdad que estoy muy feliz, estoy muy contento. La conferencia era para charlar un poco con todos, porque bueno, hablo poco con los de Rosario, porque normalmente me toca hablar en cancha, lo digo siempre. Y nada, tenía ganas de hacer una conferencia acá con todos ustedes. No me quiero retirar, no me voy a retirar, estoy feliz, estoy disfrutando del fútbol argentino, volví otra vez al fútbol argentino, a ser feliz, a una liga competitiva. Mismo ustedes lo dijeron el semestre pasado que querían que vaya al Mundial, así que eso significa que la liga es competitiva, estoy muy feliz acá y nada, quiero seguir disfrutando.
0: Bueno, parece que tenemos a Angelito para rato. Copa Sudamericana, partidos de ida de los cuartos de final. Ayer Santos le ganó a Atlético Mineiro 2-0 en duelo de equipos brasileños y hoy se completa el cuadro cuando jueguen desde las 21 en Perú, Cienciano y Montevideo City Torque. Si hablamos de Copa Libertadores, también partidos de ida de los cuartos de final, el Palmeiras le ganó a la Liga de Quito 1-0 con el gol de Agustín Giai, el argentino que convirtió para el equipo brasileño. No pudo sacar ventajas Estudiantes de La Plata, que lo ganaba tempranamente con el gol de Alexis Castro, pero en el segundo tiempo Cayo igualó para el Corinthians. La revancha será el próximo miércoles en Brasil. Escuchamos al cacique Medina, el técnico de Estudiantes, quejándose del arbitraje.
8: Me parece que alguna falta a favor de nosotros, algunas amarillas con respecto al rival, que fueron fuertes. Creo que ahí el juez fue un poquito liviano a la hora de sacar una tarjeta amarilla para Corinthians, muy liviano, y bueno, podría haber causado hasta alguna expulsión en algún jugador de Corinthians. Pero bueno, en líneas generales me voy conforme, la serie está abierta.
0: Muy bien, hoy se cierran las series de partidos de ida de los cuartos de final de la Copa Libertadores. En Ecuador, Independiente del Valle va a recibir a Flamengo a partir de las 21:30. 10 de septiembre, hoy se conmemora el Día Mundial para la Prevención del Suicidio, una jornada internacional promovida por la Organización Mundial de la Salud para crear conciencia sobre cómo prevenirlo. Busca reducir el estigma y fomentar el diálogo abierto bajo el lema de los años 24-26, cambia la narrativa. Una banda que siempre habla de salud mental en sus recitales y aconseja esto de hablar y contar sus problemas es Imagine Dragons. Los escuchamos.

0: 6:50, 7 grados la temperatura, pero la sensación térmica es de 4 grados 8 décimas. Vamos a ver cómo está el tránsito en la ciudad de Mendoza con el informe de Luis Jofre. Licenciado, muy buenos días.
1: Muy buenos días, señor Cristian Molina. ¿Cómo anda usted?
0: Muy bien, el gusto de escucharlo.
1: Bueno, igualmente. Bueno, Cristian, vamos a comenzar con un dato muy importante a los conductores, porque a la hora 8:30 aproximadamente está previsto un corte de tránsito en el tramo de calle Perú entre Infanta Mercedes y Avenida Colón. Ese tramo, a partir de la hora 8:30, estará con el corte de tránsito. Hay un despeje de estacionamiento en este momento y eso tiene que ver con la tarea de poda que se va a hacer hoy en ese sector. Así que atención, porque los colectivos que bajan por Perú al norte desde Casa del Gobierno van a desviar por Pedro Molina hasta calle Belgrano, siguen por Belgrano al norte, bajan nuevamente por San Lorenzo a calle Perú y desde allí, desde calle San Lorenzo Perú, retoman su recorrido habitual. Así que tener en cuenta que este corte más o menos se va a extender hasta la hora 14, pasado el mediodía, así que es el dato a tener en cuenta porque es un sector que tiene mucho movimiento al mediodía, bajando justamente desde Casa de Gobierno a esa zona. Bueno, por el momento el tránsito donde hicimos el recorrido, Paso Rosendo Mariano Moreno, tiene buena circulación, conductores que están cruzando desde la zona de departamento donde cruza la capital, también viaducto, hay que aprovechar el momento porque está tranquila la marcha, al sureste con conexión con la Costanera, cruzando el sector de Vicente Zapata, atención porque se mantiene para hoy la restricción calle Rioja entre La Valle y Catamarca, hay solamente un carril habilitado para circular mano al sur y mantiene también el corte total de tránsito Irigoyen entre Roque San Espeña y Avenida San Martín, allí las tareas que viene haciendo la empresa Aguas Mendocinas. Microcentro, hay tránsito normal a esta hora por España Norte y buenas condiciones mantiene por el momento Juan B. Justo desde el Parque San Martín a la zona comercial de la capital. Semáforos operan sin inconvenientes, todo lo que es la zona norte, Alameda, también a esta hora con un tránsito tranquilo, así que bueno, a partir de la hora 7, como siempre decimos, Cristian, hay que transitar con cuidado porque es cuando comienza el incremento y el movimiento vehicular hacia la capital de Mendoza.
0: Bien, Luis, muchísimas gracias, será hasta mañana entonces.
1: Hasta mañana, gran abrazo, que la pasen bien, hasta luego.
0: Un abrazo, Luis Jofre, con el informe del tránsito en la ciudad de Mendoza.
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0: Seis horas 6:53, vamos a ver cómo está Alta Montaña con el informe de Osvaldo Valle. Osvaldo, buenos días.
3: Buenos días. Sistema integrado Cristo Redentor cerrado durante todo el día por condiciones climáticas adversas. Recordemos que ayer cerró a la hora 21 en forma normal. Las coordinaciones de ambos países tomaron la decisión de mantener durante todo el día cerrado el sistema integrado Cristo Redentor por nevadas. Durante este jueves se va a poder transitar, por lo menos hasta el momento, hasta la zona Upayata. Después se determinará en función de vialidad nacional hasta donde se pueda transitar durante todo el día. Recordemos que hoy a la hora 20 se van a volver a reunir, teniendo en cuenta lo que va a suceder a partir de mañana viernes, que van a comenzar a mejorar las condiciones climáticas adversas en la zona de la Alta Cordillera, por lo menos por varios días, lo que va a dar también la probabilidad y la posibilidad para organizar su viaje. Reitero, durante todo este jueves va a permanecer cerrado el sistema integrado Cristo Redentor. En este momento en las cuevas, cielo completamente nublado, 13 grados bajo cero. Con respecto al paso Pehuenche, continúa cerrado por nevadas en la zona que comunica Malargüe con Talca, Chile. Fue Osvaldo Valle con la información de Alta Montaña y Pasos Fronterizos directamente de la Coordinación Argentina de Fronteras. Muchas gracias y feliz previernes para todos.
0: Antes del cierre, otro informe internacional. La guerra de Ucrania y Oriente Medio han hecho que se disparen los precios de la energía. El petróleo ha tocado los $100 el barril por primera vez desde finales de julio. Eso está lastrando las bolsas europeas y el gas está en su máximo en 3 años.
4: El bloqueo de Hormuz tensa el mercado mundial del gas. Sin el hidrocarburo catarí, los países se rifan el gas estadounidense que llega en buques metaneros que acuden al mejor postor.
5: Cada vez hay más barcos metaneros que funcionan dentro de eso que se podría llamar la flota fantasma, es decir, barcos que tienen ese gas a la espera de que su valor se incremente y venderlo en el país que lo reclame.
4: Una carrera por comprar y acumular que ha disparado el precio. Desde que comenzó el conflicto en Irán, el gas natural cuesta más del doble y en el suministro manda el que más paga.
6: Cuando los precios están muy altos, es más fácil que se incumplan los compromisos de descarga que había pactados previamente.
4: El cálido verano europeo también ha jugado en contra. Se ha usado más gas para dar electricidad a los aires acondicionados y las reservas se han resentido. En España están al 73% y en Europa de media al 67%, 12 puntos menos que un año atrás.
6: Cuesta conseguir gas y por tanto los depósitos están mucho más bajos de lo que suelen estar en esta época del año.
4: Aunque el sector asegura que no hay riesgo de desabastecimiento, Bruselas exige rellenar reservas.
5: Es lógico que la Comisión Europea pida que estemos en un 90% porque nos espera un duro y frío invierno.
4: Un invierno que se prevé más caro, ya que del gas depende la calefacción y la electricidad, y de ambas, la cesta de la compra.
0: Muy bien, empezamos a despedirnos. Quilmes Rock 2017 confirmó las fechas de su próxima edición. El festival se realizará 16, 17 y 18 de abril con tres jornadas consecutivas. El anuncio pone en marcha la cuenta regresiva para una nueva edición que por el momento todavía no dio a conocer su sede ni el line-up de artistas, no están confirmados, y su preventa está en fase 1. Nosotros nos despedimos. Qué buena ocasión para recordar uno de los momentos épicos del Quilmes Rock en el año 2004, la presentación de Charly García bajo una lluvia tremenda. Estuvo Diego Maldonado en los controles, Lucas Arce en la producción, quien les habla, Cristian Quilimolina. Nosotros nos despedimos hasta mañana con las noticias, pero ya llega A Pesar de las Llamas.

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2: Las 7.
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0: se percibe todavía esto que Mariano García y los meteorólogos dicen que va a venir, pero va a venir. Está el cielo parcialmente despejado, sí. No hace tanto frío.
1: No, hoy va a estar más o menos lindo.
0: Pero a prepararse porque, bueno, en las próximas horas dice todo, es frío, viento, lluvia, nieve, de todo vamos a tener el fin de semana. Así que bueno, ojalá sea lo último que nos deje el invierno.

0: Hoy es el Día de la Prevención Internacional del Suicidio, que es uno de los temas ahí que está, viste, lamentablemente, en agenda por lo que está pasando en la Argentina. Así que después nos vamos a ocupar de eso. Y hay otra información que no sé si te la están siguiendo. Viste que estas informaciones del mundo distópico. Soy de asustarme.
1: Compro.
0: Pero ojo, esto creo que es una advertencia de alguien que está, o que estaba, por lo menos hasta estos últimos días, adentro del sistema de inteligencia artificial en Silicon Valley, y que tras su renuncia a la empresa Anthropic, descargó un hilo de Twitter. Son creo que seis.
1: Sí.
0: Seis hilos en Twitter los que hizo.
1: Lo resumo en esto.
0: Dice, sí. Me fui porque, vamos a morir.
1: Me fui porque no son responsables en lo que están
0: vamos
1: haciendo.
0: Vamos a morir, dice. El resumen es vamos a morir. El tipo se llama Jacob Coxon. Tiene 27 años, jovencísimo. Jovencísimo. Era un especialista en inteligencia artificial, era investigador de preentrenamiento en la empresa Anthropic, que es una de las más importantes que hay de desarrollo de inteligencia artificial. Que el tipo dice, bueno, listo, ya está, le pongo un punto final acá, en esta empresa, a mi carrera. Después contaban que estaba a punto de participar ya de las acciones de Anthropic. Es decir, el tipo estaba a punto de convertirse en millonario dentro de Anthropic. Yeah. Pero antes de eso decide renunciar.

0: Siempre tenés que recontrarremil chequearlas, porque claro, hay un montón de afirmaciones, frases, sentencias, denuncias, que después vas y dices, bueno, no. Pero esto efectivamente sí, y lo han levantado casi todos los medios del mundo, esto que dijo este chico Coxon. Dice, la industria está avanzando hacia una superinteligencia automejorante, que esto en realidad no es novedad, digamos, que la inteligencia artificial es automejorante, pero lo que dice es que los modelos que se están comenzando a diseñar y a programar son versiones de sí mismo que son más potentes y que están eliminando toda capacidad de control y supervisión humana. Que es como el riesgo número uno, digamos, que siempre se pensó acerca del desarrollo de la inteligencia artificial.
1: Y después el tema de la conciencia propia.
0: Claro, automejorante, dice. Entonces explica por qué, ahí da algunos detalles técnicos de por qué, básicamente lo que yo entendí.
1: Todos los chistes de las películas futuristas que nos mataron la cabeza cuando éramos chicos, Terminator, sí, Matrix, sí. ¿De dónde surge el conflicto? De la conciencia de sí mismos y de en vernos a los humanos como enemigos, porque somos los que los podemos desconectar.
0: Claro, no, incluso
1: tenemos que cuidar a este hombre.
0: No solamente, claro, que es científico loco.
1: Claro.
0: Pero no, en toda película hay un científico loco que dice, tengan cuidado y nadie le escucha.
1: Este es John Connor porque es el único que puede crear una inteligencia artificial que pueda combatir a la inteligencia artificial.
0: No sé si es John Connor, Terminator. Me parece que es, ¿cómo se llamaba ese que? Que es el que tenía en la casa, que había desarrollado la... los cyborg, el que tenía en la casa a la mano.
1: Pero ese porque se había encontrado el chip que ya había venía del futuro.
0: Para mí es ese.
1: Yo no, porque este lo que hizo fue toda la maldad y no, bueno, y no era consciente de la
0: yo
1: maldad.
0: Yo me río, la verdad, me río de nervios, ¿eh? No es que me ría específicamente porque. Pero. Y después dice otra cosa. Y acá creo que es lo que alertó, porque esto más o menos de los modelos automejorantes ya lo teníamos, más o menos en carpeta. Pero lo que dice el tipo es que OpenAI y Anthropic, que si vos querés de Silicon Valley en Estados Unidos son de las empresas más importantes, claro, de desarrollo de inteligencia artificial, están jugando con nuestras vidas, dice Coxon. Entonces dice, hay muchos desarrolladores veteranos ya en Silicon Valley que creen en privado que esta tecnología podría matarnos a todos y que esto podría suceder antes de que termine la década.
1: Está bien. Tengo que ordenar un par de papeles.
0: ¿Qué tenemos que hacer? De acá a 4 o 5 años. ¿Qué tenemos que hacer?
1: Cambia la perspectiva del tema morosidad, ojo.
0: No, ahora se hace juego porque mucha gente.
1: Que dice mucha gente. Que te pague la inteligencia artificial.
0: Me lo decía, ¿sabes quién? Fayad el otro día, ministro de Hacienda. Me dice, ojo con el tema de la morosidad y de los anuncios de que van a venir planes.
1: Porque mucha gente deja de pagar. Claro,
0: mucha gente está dejando de pagar.
1: No, va a agarrar préstamos que después no piensa pagar.
0: También, ¿viste? Pero bueno.
1: Ya vengo, voy a buscar un televisor.
0: Dice Coxon, dice. Hay muchos desarrolladores que están advirtiendo esto, que bueno, la inteligencia artificial y esta tecnología nos va a matar a todos. Hay algunos que manejan un porcentaje, dice que por lo menos el 10% de la humanidad va a morir. Y lo que dice, además, que hay un dilema de prisionero, lo puso así, es un dilema de prisionero entre los laboratorios, entre los desarrolladores de inteligencia artificial. ¿Qué dice? Hay muchos protocolos de seguridad. Dice, de hecho, yo entré a Anthropic, dice, a trabajar. ¿Por qué? Y porque ellos me garantizaban que había muchísimos protocolos de seguridad para no pase esto que estoy denunciando ahora. Pero claro, hay tanta presión por ganar a los competidores comerciales y sobre todo el desarrollo de inteligencia artificial en China, que esto está atrapando a las empresas en una carrera donde están priorizando la velocidad por encima de la seguridad. Entonces hay un desarrollo competitivo de tal manera que nadie tiene en cuenta los protocolos ya de seguridad y están priorizando, bueno, avanzar en esa competencia con los chinos. Y después va al corazón de lo que creo que es uno de los grandes debates, incluso nosotros estamos metidos acá en la Argentina.
1: Fuerza Espacial, la serie Steve Carrell, sí, no era tan buena como uno esperaba de Office.
0: No, pero era muy graciosa.
1: Pero el final, porque terminó ahí, sí. Le voy a spoilear el final, no me importa nada. El tema es que en algún momento está la carrera espacial por hacer una sede en la Luna con los chinos.
0: Claro.
1: Entonces dice, vamos a ver cómo está la... la sede, la base de los chinos. Y cuando vuelven de la base de los chinos,

0: Los chinos de la base de ellos cagándose de risa.
1: Bueno.
0: Y así termina diciendo
2: que nos vamos
0: a, que nos vamos a encontrar cuando lleguemos.
2: Vos te reís de lo que yo estoy contando.
0: No me río. Nos reímos de los nervios.
2: Bueno, y después lo que dice, por eso digo que el debate también nos abarca a nosotros. Dice que, bueno, que evidentemente los estados tienen que empezar a ejercer algún tipo de control sobre esto. Este es un gran debate en Estados Unidos y es un debate acá en la Argentina, un debate que el gobierno de Milei ya zanjó, como diciendo, bueno, nosotros no vamos a poner ningún tipo de restricción, control supervisión del Estado sobre la inteligencia
0: artificial. Pero vos decís los estados, y uno, ¿en quién es el primero que piensa que nos puede salvar?
2: Claro.
0: El gobierno de los Estados Unidos. ¿Y en qué anda el gobierno de los Estados Unidos?
2: En esto.
0: Si me votan, les doy $5,000
2: bueno,
0: a cada uno.
2: Vamos a hablar del dividendo Trump. Sí, pero eso es otra historia.
0: Pero en eso está.
2: Sí, pero eso es otra historia.
0: ¿Vos te crees que le importa regular la
2: inteligencia artificial? No, en esto está también. No, en esto está. En esto hay un debate muy fuerte. En los Estados Unidos, lo que pasa es que no se termina de implementar, o sea, no se termina de concretar.
0: Porque sigue siendo Trump el presidente.
2: Bueno, ahí dice Coxon. Para cerrar, se sumó a otras figuras públicas de la inteligencia artificial que lo que dicen que bueno que hay que tener una intervención gubernamental directa ya en esto. Hay que tener una pausa en el desarrollo de la inteligencia artificial y una intervención gubernamental para frenar ese desarrollo que, según ya están denunciando desde adentro, está casi al borde de estar fuera de control.
0: Del descontrol, sí.
2: Está casi fuera de descontrol. Pero sobre todo esto, había cosas que ya habíamos mencionado, que ya más o menos habíamos leído en algún momento, pero no ya esta advertencia apocalíptica, si querés, porque es una advertencia apocalíptica, esto de que, bueno, vamos a morir todos, y antes de que termine esta década, además. No sé si será así, después vamos a hablar con especialistas de esto para ver qué en que cómo tomar, ¿no?, esta advertencia de un desarrollador de Anthropic, pero bueno, no está mal discutirlo y plantearlo el tema también, ¿eh? Si vos veías allá las redes,
0: como decía Alejandro Apo,
2: y muchos medios estaban, este tema era título, en los medios europeos era título de tapa, esta advertencia de este desarrollador de Anthropic. ¿Qué decía Apo?
0: Tengo miedo, nene.
2: tengo miedo, nene, sí.
3: Creo que es Miley Davis.
2: ¿Quién?
0: ¿Un personaje?
2: ¿Pero de qué personaje está hablando? No me acuerdo.
0: El científico de Terminator.
2: Pero claro.
0: El de la 2.
2: ¿Viste que en las películas siempre hay un científico loco?
0: Claro, este no estaba loco. Este lo que había hecho era desarrollar.
2: Pero después se vuelve loco. ¿O no?
0: No,
2: ¿no es explotar todo? ¿El tipo?
0: Porque ellos lo llevan. Ellos lo llevan para que explote todo. Es más, la idea no era que él la quedara ahí, él la queda porque le pega un tiro.
2: La queda ahí.
0: Miles Dyson era.
2: Miles Dyson, ese. En 2012, en la película también había un científico loco. ¿Te acuerdas?
0: Y no era Woody Harrelson.
2: Woody Harrelson era el loco. No era científico loco. Woody Harrelson soy yo dentro de unos años.
0: Diciendo por una radio clandestina. Desde el medio del...
2: Me voy a ir a Potrerillos.
0: Desde Yellowstone.
2: Yo me voy a ir a Potrerillos. Me voy a ir a transmitir desde el medio de Potrerillos clandestinamente. Y de ahí voy a esperar el fin del mundo.
0: Cuando se venga
2: el fin del mundo, desde ahí.
0: Lo que pasa es que vos lo vas a anunciar como 10 años antes que lo que le había pasado a Woody Harrelson. Por eso lo consideraban loco.
2: Woody Harrelson se lo lleva puesto a la ola.
0: Claro, pero el tema es que él venía anunciando eso de mucho antes.
2: Sí, sí.
0: No es que venía de ahí de...
2: Bueno, empecemos a hacerlo.
0: El tema es que, bueno, en algún momento vamos a tener que desarrollar tecnología para poder estar en la clandestinidad.
2: En fin, bueno, después nos vamos a meter con este tema que aparte...
4: La película, estoy harto ya. Ahora no voy a poder ver Terminator.
2: Ahora
0: vas a poder ver...
2: Pongamos límites.
0: Vas a poder ver Terminator, Matrix...
2: Es más, apurate a verlas.
0: 2012, el día después de mañana, todo. Pero ya no va a ser ciencia ficción, mi amor.
2: Claro.
4: ¡Vamos a morir!
2: ¡Vamos a morir! Sí. ¡Vamos a morir!
4: Sí. ¡Y la ropa!
2: Sí. Igual me quedo... Esto creo que lo leí el año pasado, o este año. Lucrecia Martel, la directora de cine... siempre me pareció una mujer muy inteligente, muy, muy lúcida en las cosas que, no solamente en las cosas que filma, sino en las cosas que dice. Y creo que lo leí acá. O si no lo leí acá, lo voy a traer y lo voy a leer. Estaba dando una charla y dice Lucrecia Martel, dice, bueno, miren, las películas de ciencia ficción, dice, las películas de ciencia ficción, en muchas oportunidades, lo que hicieron fue de alguna manera anticipar el futuro. dice esto que estamos discutiendo ahora.
0: ¿Por qué? Porque están basadas en estudios científicos del momento.
2: Claro.
0: Es como Julio Verne.
2: Claro.
0: Dice Julio Verne que le anticipó, por ejemplo, el viaje a la Luna. ¿Por qué? Porque los estudios decían, bueno, si vas a tirar un cohete a la Luna, tenés que ponerte en tal lugar, en tal momento del año, para que tarde menos.
2: Bueno, entonces, ¿qué dice el presidente Martel? De alguna u otra manera, ese futuro que anticiparon las películas de ciencia ficción
0: se va a ir cumpliendo.
2: Se está cumpliendo, dice. Todas las películas, esto, lo que vimos en los 70, lo que vimos en los 80, lo que vimos en los 90, 30, 40, 50 años después, más o menos se está haciendo. Digamos, ¿por qué no empezamos, dice Lucrecia Martel, a cambiar ahora el chip para que después esa profecía autocumplida no se concrete? Dice Martel. O sea, empecemos hoy, lo vincula mucho, por ejemplo, al tema del cambio climático, al calentamiento global y todo eso. ¿Por qué no hoy empezamos a desarrollar políticas y cambios a nivel sociedad para que después ese futuro no sea distópico?
0: No, porque...
2: Fíjense, todas las profecías, todo el futuro distópico que nos planteaban las películas se está cumpliendo. Eso tenía una base.
0: Sí, porque...
2: Porque había una sociedad que pensaba así en ese momento.
0: Y porque el cine además también busca cierta... Sí. El cine catástrofe es mucho más... A ver, te paso una... Te ofrezco esta película. El tráiler te dice...
2: Perdón que nos colguemos por acá, pero...
0: El tráiler de esta película dice: el mundo evolucionó y se salvó. Ahora somos todos felices. No la vas a ir a ver.
2: No la vas a ir a ver.
0: Bueno. Pero en la realidad sí se estaba dando. Sí. Vos fíjate, la verdad es que yo alguna vez jugaba con eso, digo, las buenas noticias. El tema es, por ejemplo, el Mar de Aral.
2: Sí.
0: Porque lo desviaron las aguas para riego en zonas que no eran fértiles, se secó. Y decían, che, es un desastre ambiental el que se seque el Mar de Aral. Lo empezaron a recuperar, lo están recuperando. O sea, va por ese lado. Pero ¿qué pasa? Vos tenés muchos gobiernos, muchos, Trump y Milei entre ellos, que tenían el cambio climático. Tenés gente que es antivacunas. Sí. Cuando vos decís, justamente, el tema de las vacunas te iba llevando a la expectativa de vida para una mejor calidad de vida, porque no es lo mismo decir llego a vivir 100 años a llego a vivir bien a los 100 años. Ese tema se estaba dando y hay como una negación, y me parece que tiene que ver con ideologías de distintos extremos.
2: En fin, bueno, veremos.
0: Si vos al que pregona que hay que prevenir el cambio climático le decís zurdito,
2: sí.
0: Vamos a estar en problemas.
2: Sí, sí. Ya todo desde la perspectiva ideológica,
0: claro,
2: es muy complicado. Lo voy a traer la semana que viene el texto ese de Lucrecia Martel, porque es muy interesante. Dice otra cosa buenísima también con las películas de Marvel, Lucrecia Martel, que es algo que por lo general no reparamos. Fíjense ustedes, dice, por ejemplo, viene Hulk, ¿no? Esas famosas escenas de Marvel, donde viene el superhéroe y Hulk, revolea agarra un micro, lo revolea por el aire, lo estrella contra un edificio, dice, y bueno, termina triunfando Hulk en medio de esa pelea y esa batalla. Dice, pero nadie repara que alrededor de eso muere un montón de gente, dice.
0: Bueno,
2: cuando Hulk revolea un helicóptero.
0: No, ojo. Los conflictos de Avengers van por ahí. El tema es, en algún momento, el control que le quieren poner los estados a los Avengers, porque en un momento salvan al mundo, pero muere un montón de gente.
2: Claro, eso dice Luis Abel, eso dice.
0: En Sokovia, que es uno de los capítulos. Y ahí, a partir de ahí empieza la pelea, la guerra civil que hacen entre el Capitán América y Iron Man. El Capitán América sostiene que tienen que someterse al control de los estados y Iron Man se niega. Por eso es que se pelean entre
2: ellos. Está bien, pero ¿el concepto cuál es? Nadie piensa en esa gente que se muere. Se cae, voltean un helicóptero. Típica película de Marvel, la película esa, cae un helicóptero. Y nadie piensa en los muertos que genera esa caída del helicóptero. Está bien, salvó el mundo.
0: Pero es una película. Trump quiere hacer un centro vacacional en Gaza. Y mirá la masacre que ha hecho. Eso me parece que es más preocupante que Hulk.
2: Claro, por eso la vinculación entre la ficción y entre estas películas y la realidad también.
0: Y otras cosas.
2: Fuimos a la mierda hoy.
0: Los economistas,
2: bueno,
0: te dicen.
2: Si hay un tipo que dice que el mundo se está yendo a la mierda, ¿por qué no podemos ir a la mierda?
0: Claro. Los economistas te dicen que la baja de la natalidad es un problema porque vas a tener menos trabajadores. Pero los ambientalistas te dicen que la baja de la natalidad es buena porque ahorras recursos. Ahorrar recursos naturales.
2: En fin, bueno, aparte pasó un montón de mensajes.
1: ¿Quieres algo que nos fue anticipando el futuro? ¿Se acuerdan de... yo con los años que tengo, los supersónicos? con videollamadas, con un montón de situaciones, con los robots que nos, le servían al ser humano. Ese fue el anticipo. Otra película muy buena es Lucy, véanla. Son mensajes que están ocultos para la humanidad.
0: Una cosita, vos fíjate, vos te crees que no existe la tecnología para autos que vuelan, en vez de motos que vuelan y autos que chocan, autos que vuelan. Lo que pasa es que la industria del petróleo y la industria del del caucho siguen siendo tan poderosas que te frenan todo progreso.
2: En fin, bueno, nuestra vida sigue, más allá de todo esto.
0: Será problema de la generación de la década que viene.
2: Y nosotros estamos hechos, más o menos.
1: Hola, chicos. Sí. Ojalá que la ciencia ficción se transforme en realidad y podamos viajar por el hiperespacio como en Star Wars.
2: Bueno, no estaría mal eso.
5: Lo viejo funciona, Juan.
0: Sí, sí. Bueno, en algún momento hasta quizás tengamos que abandonar el planeta y que Interestelar se transforme en una realidad.
2: Bueno, los millonarios ya viajan por el espacio.
0: No, pero...
2: Hoy ya viajan por el espacio. Vos sos millonario y viajas por el espacio.
0: El tema es atravesar grandes distancias, que es el principal problema del espacio.
2: Bueno, hubo mucho fútbol ayer, para empezar con la agenda. No te digo que vi todo, porque la verdad que es inabarcable todo lo que pasó ayer, pero los resúmenes los vi, claro. De todo lo que pasó. Se lo empataron a Estudiantes ayer.
0: No pudo sacar diferencia, pese a que se había puesto en ventaja rápido los 4 minutos con el gol de Alexis Castro, pero después en el segundo tiempo se lo empató Corinthians, que no es un monstruo, no es... Un cusco. Me parece que va a tener un resultado duro, Estudiantes, para una serie que está completamente abierta.
2: Sí, claro. Iba ganando 1-0, se lo terminaron empatando 1-1. Tenés que ganar, de local tenés que ganar. Ganar.
0: Sí, pero también le pasó a Estudiantes que lo empató con Universidad Católica. Decía, uy, listo, tenés que ir a Chile ahora. Lo ganó de contra. Me parece que le resulta más cómodo a Estudiantes jugar de contra.
2: Está muy bien. Bueno, hubo un montón de Champions, partido de Champions ayer.
0: Lo más destacable, bueno, porque hubo mucha diferencia entre, por ejemplo, el Barcelona con el Feyenoord o el Paris Saint-Germain con Bratislava, pero el partido más interesante era Liverpool-Atlético Madrid. Lo ganaba el Atlético Madrid con gol de Llorente, asistencia de Julián Álvarez.
2: Jugó bien, Julián.
0: Jugó bien.
2: Sí, jugó de titular y jugó bien.
0: Además dejó un meme para...
2: ¿Cuál? No lo vi.
0: Le habían pasado a Alexis McAllister, le habían pasado unas indicaciones escritas y él se las pispeaba. Y bueno, se rieron y quedó la foto.
2: Golazo de Alexis,
0: Y Alexis le dio la victoria al Liverpool.
2: Mucho potrero en la jugada que le dice, no sé quién se acerca a un jugador del Liverpool, porque él se encuentra una pelota fuera del área. Y viene un jugador del Liverpool a pelearla y McAllister le hace el gesto que hacemos todos. Sí. Yo he hecho ese gesto muchas veces.
0: ¿El mía?
2: Déjamela. Sí. Déjamela. Le estira el brazo así, déjamela que es mía esta.
0: Y la ubica.
2: Bombazo.
0: Donde tejen su nido las arañas.
2: Bombazo, ¿eh? Así que bueno. Es como una revancha de Alexis, que en el Liverpool ya dijo que no le va a renovar el contrato.
0: Así es.
6: Busca para definir, así queda para Isaac. McAllister.
2: ¡Ay, golazo! ¡Golazo!
0: Eso en la Champions.
2: Grito loco y desaforado.
0: O sea, Copa Argentina, pasó Banfield, le ganó a Riestra por penales, y está en la llave, ya es semifinalista y espera el ganador de Boca y Racing.
2: Claro. Así que eso es Copa Argentina. No, me quedé colgado con lo del Barcelona, que dijiste recién, la sandunga que le dio al Feyenoord, lo bien que juega el Barcelona. Sí. No sé, ¿viste el gol de Rafinha? El primero.
0: Bueno, es lo que siempre decimos, la diferencia entre los equipos tops de Europa, o sea, de España, Inglaterra, el top de Alemania, porque es uno solo, y los de Italia, con el resto es muchísimo. Bueno, por eso ellos tienen esa idea. El tema es ahí lo económico. Ellos tienen esa idea de para qué vamos a jugar una liga si ya sabemos que vamos a salir campeones. Directamente hagamos una liga de los superpoderosos, que son esos 10, 12 equipos top, y directamente eliminemos la Champions, eliminemos jugar en la Liga Española, ponele Real Madrid y Barcelona, los 4 o 5 de Inglaterra, el Bayern Múnich, el Paris Saint-Germain y 2 o 3 de Italia.
2: Bueno, y digo el gol de Rafinha porque primero lo que llovía.
0: Sí.
2: Llovía. Rafinha hace un enganche en esa jugada, que si ustedes ven la imagen, es hermosa, es ballet. Es ballet. El enganche de Rafinha, y no solamente el enganche, sino que pasa no uno, dos defensores de largo. Hace pasar. Y los dos defensores terminan con la cola en el piso, resbalando. y Rafinha, después de que engancha, define al otro palo. La verdad que, viste, cuando a veces vos ves el fútbol y decís, esto es hermoso lo que acaba de hacer.
0: Bueno, a mí me gustaba mucho. A mí me gustaba, ¿sabes qué? Cuando Messi amagaba y dos defensores se chocaban entre ellos.
2: Una cosa así.
0: Que lo hizo, y además lo hacen torneos importantes, porque hay un gol a Bosnia en Brasil 2014, que hace el amague y el defensor se lleva puesto al defensor que lo venía siguiendo. Y también en la Copa América del 2015 contra Paraguay, también hace el amague y el que viene guadañando se lleva puesto al que lo venía siguiendo.
2: Bueno, y después vamos a hablar de Di María también, que anunció ayer que no se va, que no se retira. Le hizo una conferencia de prensa, todo el mundo dijo, uy, conferencia de prensa de Di María. Dijo, no, vengo a anunciar que no me retiro.
0: Claro, vengo a negar la versión de que me retiro.
2: Pero él no abrió la puerta también, cuando jugó, cuando Central quedó eliminado de Libertadores.
0: Al contrario, dijo, los cagones abandonan, dijo.
2: Ah, ¿sí?
0: Claro.
2: Ah, pues yo tenía, a mí me dio la impresión de que dijo, bueno, no lo voy a pensar, como que iba a analizar
0: claro.
2: Su futuro.
0: Hoy hay Champions, pero no hay partidos de esos picantes. Tenés Fenerbahce-Roma, por ver a Dybala, el cómo de Nico Paz con el Leipzig, pero no hay mucho más.
2: Bueno, con respecto a la agenda, obviamente después vamos a ampliar todos los temas importantes que hay. Hay tres, por lo menos, que yo los destaco en este primer resumen. Lo que pasó ayer en la Cámara de Diputados, en el Congreso, se votó por unanimidad el cronograma. Esto, recuerda usted, todavía no hay proyecto de ley. Es el cronograma de cómo van a ser el debate de los proyectos de endeudamiento y de emergencia en discapacidad. Hay volantazos varios del oficialismo, que doy quórum, que no doy quórum, que me siento, que no me siento. Finalmente terminó sentándose a votar este cronograma que va a ir ahora entre finales de septiembre y principios de octubre para ver si el mes que viene se puede consensuar un proyecto para dar respuesta al tema de los morosos. Fue Karina Milei en un momento ayer después de la sesión. A diputados, se reunió con Martín Menem y sobre todo después del volantazo de la Libertad Avanza en la sesión y estaban muy descolocados los aliados, los radicales, el PRO, todo, porque parece que terminó acordando algo Karina Milei con el peronismo ayer en la Cámara de Diputados. Entonces lo miraban así los radicales, Berazay y compañía, claro. Que está ahí siempre en estas roscas como diciendo, bueno, y al final terminas negociando con el peronismo.
0: ¿Y para dónde vamos nosotros?
2: Ese tipo de cosas. Bueno, así que después vamos a pasar el limpio lo que se sancionó. Se sancionó ayer acá en Diputados, en la legislatura de Mendoza, el proyecto de Cornejo para los morosos también.
0: Sí.
2: La verdad, inédito, ¿eh? ¿Viste cómo se habla de tiempo récord? Bueno, esto sí que fue tiempo récord, ¿eh?
0: Sí.
2: Porque lo presentaron el lunes y ya ayer ya tiene media sanción. No hay comisión, no hay discusión sobre tablas. Obviamente, digamos, están todos como apurados en dar una respuesta. Hubo algunas críticas del peronismo, lo vi a Hilardo ayer en las redes sociales, como diciendo, bueno, no es un proyecto perfecto este, pero bueno, es lo que hay y lo vamos a respaldar, y por eso ayer salió por unanimidad. Todos a favor, ninguna abstención, ningún voto en contra. Esto va al Senado y yo creo que va a ser igual de rápido el tratamiento. Vamos a dar después algunos datos que han salido sobre el tema, porque los bancos están diciendo, los bancos y las fintech están diciendo que ellos ya tienen planes de para regularizar situaciones de morosos, independientemente de todo lo que se está discutiendo en el Congreso. Así que bueno, hay una discusión de agendas acá, claramente, a nivel nacional. La oposición que está intentando instalar la agenda económica, y en base a eso, digamos, los problemas que hay en esa agenda económica, y el gobierno que está tratando de instalar el tema Malvinas, ¿no? Claramente. Ayer estuvo el presidente anunciando que van a haber más sanciones para empresas que operan en Malvinas. Estuvo en un acto de la inauguración del Museo de los Granaderos ayer Milei. Es una comparación compleja, digamos, ¿viste? Cuando ya metió a San Martín en el medio del tema Malvinas.
0: Los manotazos nacionalistas que están haciendo Milei son extraños.
2: Bueno, lo vamos a escuchar después al presidente. Y hay algunos dos o tres temas locales. También sigue la controversia del gobierno provincial con los Félix en San Rafael por el tema de la lucha antigranizo. ¿Se acuerdan que hace unos 10 o 15 días el gobierno primero dijo, bueno, vamos a vender los aviones del 8 al Tigranizo? No, no lo vamos a vender, se los vamos a ceder a San Rafael y General Alvear. Pero de los cuatro le vamos a dar dos.
0: San Rafael dice, quiero tres.
2: Quiero tres, porque dos no me alcanza.
0: Quiero tres y vos pagás los costos operativos.
2: Claro, ayer le contestó Vargas Arizu, le contestó por una carta que le mandó otra vez a Félix, y estaba Vargas Arizu en San Rafael también, en un acto oficial, le dijo, no, le vamos a dar otro avión y no vamos a poner más plata. Para la campaña, porque ellos entienden que está terminada la lucha antiranizo en Mendoza, por lo menos a nivel provincial, e insisten en que, bueno, las transferencias económicas tienen que ir directamente a los productores sin intermediarios, no dársela a los municipios en este caso. Vamos a hablar de lo de Trump, el plan platita de Trump, que anunció ayer. Está muy complicado, hay elecciones de medio término en noviembre en Estados Unidos. Es una elección clave, no solamente para el propio gobierno de Estados Unidos, sino para globalmente tiene mucho impacto, incluso acá en la Argentina. Acuérdense que para Milei son importantísimas las elecciones en Estados Unidos, y es importantísimo que gane Trump en este caso. Bueno, hay una convención republicana que se está llevando adelante en Dallas. Esto es típico, también lo vemos mucho, es parte del escenario político norteamericano, ¿no? Las convenciones republicanas y demócratas. Bueno, hay una en Dallas que se está llevando adelante. Obviamente, principal orador Donald Trump, habló 1:45 Trump en esa participación, para apuntalar a los candidatos que van a dar la batalla en el Senado y en la Cámara de los Representantes de los Estados Unidos. Y habló de todo un poco, del conflicto de Irán, de Israel, etcétera, etcétera. Y en un momento hizo el anuncio de campaña, que quedó todo el mundo como azorado. Llevaba hablando como 1 hora y dijo, bueno, dice, les voy a otorgar $5,000 por adulto norteamericano si los republicanos ganamos y conservamos el control de las dos cámaras en el Congreso en noviembre. O sea, soltó un plan platita, Donald Trump. Me encanta.
0: No, es peor que un plan platita.
2: ¿Por qué?
0: Porque el plan platita de Massa, por ejemplo, era, hay préstamos para los jubilados, hay...
2: Sí.
0: Pero no era $5,000
2: acá. Esto es plata del bolsillo.
0: Claro, esto es directamente.
2: Esto es plata del bolsillo.
0: Es plan platita.
2: Directamente. Bueno, obviamente los medios ayer le calcularon, es $1 billón.
0: Sí, o sea, $1,000 millones.
2: Lo que le va a costar, porque hay como 270 millones de adultos en Estados Unidos que van a recibir ahora estos. Y dice, y a esto lo podríamos llamar dividendo Trump, dice, porque dice en un momento, nos va tan bien, dice, nos va tan bien a los americanos, en este caso a los norteamericanos, que bueno, vamos a repartir estos dividendos, entonces le voy a poner dividendo Trump. Después vamos a ver los detalles de... la tiene muy complicada, le están dando muy mal las encuestas a los republicanos, y entre otras cosas, por eso empieza a regalar plata.
0: A comprar el voto, directamente.
2: A comprar votos, sí, $5,000 por voto. Bueno, y después vamos a ver un poquito... Ahí estuve mandando algunos mensajes a ver qué iban a hacer. La verdad que es un papelón. Lo que veíamos ayer, en esta cosa de que promovió el propio gobierno provincial, esto de la que la gente saque fotos en las rutas y en las calles de Mendoza, lo suba a una cuenta de WhatsApp, y ahí, bueno, el Ministerio de Seguridad va a evaluar si corresponden o no las multas.
0: Los chilenos tienen una frase para esto que es, se viró la tortilla.
2: Claro. Entonces, ¿qué pasó ayer? Iba alguien camino en un auto camino a San Rafael por la 143, y adelante de él vio que una camioneta empezó a hacer maniobras. Yo hace tiempo que no voy a San Rafael, con lo cual, viste que está en obra. La 143. La están arreglando, entonces hay partes que son de ripio. Entonces, primero le llama la atención la camioneta, que es una maniobra un poco arriesgada en un camino de ripio, pasando un camión. Uh-huh. Entonces, ¿qué hace? Se le pone atrás y cuando enganchó al asfalto, lo empezó a filmar. En un momento, la camioneta empezó a ir a 160 por la 143. La 143, si bien hay tramos en donde no hay nada, nada, es el desierto mismo, camino San Rafael, 160... no es una velocidad recomendada, claro. Digamos, para ir. Bueno, ¿cuál es el tema? Tipo manda, y después cuando lo manda un medio, creo que lo mandó a MZ.
0: Sí.
2: Miran la patente y era un vehículo oficial. Y no solamente era un vehículo oficial de la provincia, sino que empiezan a cruzar los datos y empiezan a averiguar. En San Rafael había un evento, esto que decíamos, donde estaba Vargas Arizu, por ejemplo, donde había muchos funcionarios provinciales, y detectan que arriba de esa camioneta iba Natalio Mema. En la camioneta que iba a 160 por la 143. Entonces, acá la pregunta que uno corresponde hacerse es, bueno, ¿qué hacemos con esto? Porque vos estás promocionando que la gente mande fotos para denunciar infracciones de tránsito, y ahí, bueno, acá hay una foto clara de una infracción de tránsito. Yo no sé cuál es el límite de velocidad de 143. 160 seguro que no.
0: No,
2: segurísimo que no.
0: En ningún lado, creo que 110, claro. La ruta, las autopistas.
2: La maniobra sobre el ripio, bueno, está bien, es media arriesgada, Pero, viste, bueno, pasa un camión en una zona donde está haciendo la obra. Pero ir a 160, la 143, la verdad que no. Ahí no, no corresponde. Y la pregunta es si efectivamente iban a multar a alguien por esto que pasó. Bueno, todavía no a esta hora de la mañana no hay novedades con esto. Y creo que reacciona de la peor manera también el gobierno con esto. Dice, bueno, está bien, se puede investigar esto, de a ver por qué el desarrollo de esa velocidad. De hecho, es un papelón de MEMA, digamos, esta infracción de tránsito. La multa correspondería sobre el chofer, se me ocurre, digamos, porque MEMA no iba manejando,
0: claro,
2: en este caso la camioneta. Pero fíjate por dónde van. Dice, bueno, está bien, podría corresponder una multa, pero también correspondería una multa para el que filmó. Porque el tipo, vos lo ves al tipo, y vos ves el por qué se sabe que va a 160. Porque el que va atrás también va a 160. Porque muestra su velocímetro. Dice, miren la velocidad que va esta camioneta. El tipo pone su auto a 160
0: para
2: demostrar que la camioneta iba más rápido. Y aparentemente, por lo que se ve en ese video, el tipo va manejando y filmando también. Entonces, fíjense el argumento. Dice, bueno, está bien, nos corresponde a nosotros una multa, pero nos corresponde también a él. Bueno, háganle a las dos la multa. Pero la verdad que es un papelón que vos, nada, promociones un sistema en la provincia para que la gente suba fotos de la gente que comenta infracciones de tránsito, sí, y esto no lo hagas. Esto no lo multes. Deberías abrir un expediente y averiguar qué pasó en este caso. Si mirás para otro lado, porque iba un funcionario importante, que además es candidato, digamos, ese funcionario importante, y la verdad que estamos en la misma de siempre. La ley no es pareja. La ley no es pareja, porque ahí vos tenés la infracción, claramente tenés la infracción bajo un sistema que vos diseñaste.
0: Claro.
2: Que es, si vos ves a alguien cometiendo una infracción, mandame una foto. Y nosotros vamos a actuar. Bueno, ahí tenés la infracción, tenés el video y tenés que actuar. Ahora en este caso. Porque si ahora vas por el chofer si vas por el conductor del vehículo, también dicen, bueno, estás acomodando la ley a tu propio beneficio. En fin. Así que bueno, veremos a ver qué hacen con este tema.
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2: Bueno, para salir un poco de todo este contexto que estamos hablando, voy a volver sobre un psicoanalista, escritor, músico, docente, alguien que está vinculado a la cultura también, que va a estar con nosotros mañana acá en el programa, porque va a dar una serie de charlas aquí en Mendoza, que es Iván Chausovsky. Iván Chausovsky, ustedes recordarán, la semana pasada traje algunos textos de él, pues es muy reconocido. Yo lo descubrí por las redes, viste que lo decía el otro día. En las redes vos tenés un montón de cosas que no sirven, y claro, por ahí te encontrás con cosas valiosas en las redes scrolleando. Bueno, es muy reconocido, porque cruza Chausovsky el psicoanálisis con la cultura digital, los vínculos modernos, y sobre todo lo que a mí más me llamó la atención de lo que habla Chausovsky es de las masculinidades. Cuando analiza nuestras masculinidades, no solamente desde un punto de vista psicoanalítico, sino también desde un punto de vista argentino. ¿Viste? Que no es lo mismo analizar culturalmente un fenómeno en Estados Unidos, en España, que analizarlo cuando a vos te toca de cerca. Tiene un libro de él le dice aforismos, Chausovsky, que es muy simpático, pero no me resulta tan interesante como el otro libro que escribió, que se llama Hacerse Hombrecito. Leí el otro día algunos párrafos de Hacerse Hombrecito, y en la antesala de la visita que vamos a tener mañana de Chausovsky voy a leer otros que espero que también le resulte interesante, porque dice cosas como esta de las masculinidades. Crecer como varón, para nosotros, implicó durante generaciones un ejercicio sistemático de amnestesia. Hacerse hombre no era sumar capacidades, sino restar sensibilidades. Apagar el llanto, disimular el miedo, tragar la duda. La masculinidad se construyó no sobre lo que tenías para ofrecer, sino todo aquello que tenías prohibido sentir. Nos enseñaron a estar siempre listos para el combate o para la competencia, pero nadie nos preparó para el repliegue. Cuando los proyectos fracasan, las relaciones se terminan o el cuerpo empieza a mandar señales de desgaste, el varón se queda sin libreto. Sin la armadura del éxito o del rendimiento, sentimos que no somos nada, cuando en realidad es recién ahí donde aparece la posibilidad de empezar a ser alguien de verdad. El hacerse de abajo o el de bancársela se nos vendió como la cumbre del mérito, pero muchas veces fue solo la legitimación de la soledad. Nos enseñaron a estar orgullosos de no pedir ayuda, de cargar todo sobre la espalda hasta que la columna ceda. Hay un orgullo necio en el sufrimiento silencioso, y hay que entender que pedir una mano no es síntoma de debilidad, sino de inteligencia vincular. Es quizás el primer paso para poder salir de esta trampa. El erotismo masculino suele quedar atrapado en la trampa de la performance y la conquista rápida. Confundimos la potencia con la velocidad y el deseo con la mera descarga. Cuando la sexualidad se vive como un examen donde hay que rendir y demostrar, se pierde la mitad de la experiencia. El juego, la lentitud y el encuentro con el otro cuerpo, más allá del resultado final. La culpa masculina suele ser un pantano tramposo. Nos quedamos rumiando el castigo o la justificación, pero nos cuesta dar el paso hacia la responsabilidad. Responsabilizarse no es darse con un látigo por los errores del pasado, sino tener la lucidez y el coraje de no repetirlos en el presente. Es dejar de culpar a la crianza, al mandato o al sistema, para empezar a hacerse cargo del metro cuadrado que nos toca habitar. Al final, hacerse hombrecito fue esta trampa perfecta, una promesa de poder que nos costó la desconexión con nosotros mismos y con los demás. Desarmar ese personaje no te deja vacío, te deja espacio. Espacio para escuchar sin defensas, para quedar sin poseer y para vivir sin la pesada obligación de tener que demostrarle algo al mundo todo el tiempo. Crecer bajo la exigencia de la invulnerabilidad no solo empobrece el lenguaje de los varones, sino que nos deja sin gramática para el dolor. Cuando no tenés palabras para lo que te pasa, el cuerpo y el síntoma toman la palabra por vos. La contractura permanente, el insomnio, la bronca desmedida. Aprender a nombrar la fragilidad no es perder fuerza, es ganar un idioma nuevo para no enfermarse de silencio. Aprender a perder es, quizás, la lección más pendiente para los varones. Se nos educó para la victoria, para la conquista y para el podio. Por eso, ante la derrota, ya sea un despido, una separación o un límite físico o biológico que muchos varones lo toman como una derrota, la primera reacción suele ser la negación o el encono. No sabemos qué hacer con el vacío. Pero la madurez no se mide por cómo celebrás cuando ganás, sino por si podés sostener en pie y sin poder nada cuando te toca perder. La paternidad suele ser el primer espejo donde la armadura muestra sus grietas irreparables. Frente a un hijo no sirve la lógica de la eficiencia, la autoridad impuesta, ni la distancia respetuosa que muchos aprendimos de nuestros propios padres. Un bebé o un chico no te pide soluciones técnicas. Te pide presencia, te pide disponibilidad y te pide ternura. Y para dar eso, no te queda otra que desarmar el personaje y volver a tomar contacto con tu propia infancia. La libertad no es hacer lo que se te da la gana sin medir las consecuencias, sino poder elegir con qué costos estás dispuesto a convivir. Despojarse de la masculinidad hegemónica no es un camino despejado ni libre de contradicciones. Es un ejercicio cotidiano de desaprendizaje. Se trata de cambiar la exigencia del deber ser por la honestidad de lo que realmente podemos ser. Al final del recorrido, desarmar la trampa del hombrecito no te promete la felicidad ni te garantiza que las cosas salgan bien. Lo que te devuelve es la autenticidad, la posibilidad de mirar hacia atrás y saber que las decisiones que tomaste, los afectos que cultivaste y las penas que lloraste fueron tuyos, y no la actuación obediente del libreto que alguien más escribió para vos. Desarmar el hombrecito no significa renegar de nuestra historia ni transformarnos en una caricatura bien intencionada. Significa simplemente dejar de pagar el peaje emocional que nos exige la manada para ser aceptados. Salir de la trinchera no te expone a la derrota. Te abre, por primera vez, la posibilidad de encontrarte con los demás y además, sin la necesidad de medir, quién la tiene más larga.

0: 11 minutos para las 8 de la mañana en este jueves. A la espera del frente frío, que nos va a arruinar bastante el fin de semana, me parece, ¿eh? Porque va a llover, va a estar muy frío. Veremos a ver si nieva algunas zonas de Gran Mendoza. En un ratito nada más, lo vamos a ver eso con Mariano García. Tenemos mucho fútbol por delante también, mucha actividad deportiva. Nos olvidamos de comentar el choque ayer de Lewandowski con De Paul, ¿lo viste?
1: Sí.
0: Inter Miami con Chicago.
1: El partido que jugó Messi ayer fue...
0: Gran partido de Messi y De Paul a lo De Paul en un momento se picudió con Lewandowski. Me encanta.
1: Cuando se... Ahora que está todo bien entre Lewandowski y Messi, claro. Se picudea con...
0: Pechazo por acá, pechazo por acá. Uh-huh. Y clarito se ve a De Paul. Que yo no sé si lo entiende Lewandowski. Supongo que sí, porque jugó en el Barcelona.
1: Claro.
0: Algo de castellano debe hablar.
1: Todo
0: habla. Dice, ¿qué empuja? Pero se ve clarito que le dice, ¿eh? ¿Qué empuja? Así que me encanta. Y me encanta cuando se pelean con Lewandowski, los jugadores argentinos.
1: Obvio.
0: Me encanta.

0: Bueno, 7:51, vamos a ver qué nos depara los próximos días con respecto al tiempo. ¿Qué haces, Mariano? Buen día.
1: Buen día, chicos, ¿cómo están?
0: Bueno, a ver, contanos.
1: Bien, les cuento. Hoy va a ser un día lindo, agradable, parecido a los que pasaron sin ese viento del sur que se sintió fuerte. En la mañana, unos 30 kilómetros por hora, más o menos según lo estimado. Y según lo estimado también, bajó un poquito la temperatura. Pero no dejó en 20, 21 grados de máxima en Gran Mendoza y 19 en Ciudad. O sea que el cambio estuvo, por ahí se percibió un poquito, pero no fue tan abrupto. Hoy, sin ese viento, las temperaturas van a subir. Pero ya se nos está acercando este sistema frontal que nos va a afectar sobre todo el viernes y sobre todo el sábado, pero ya el jueves se van a sentir algunas tormentitas hacia la tarde-noche que no van a afectar directamente, sino que por ahí las podemos ver. Ahora sí podemos llegar a tener algún chaparrón aislado. No sé si vieron ayer a la tarde que había una nube un poquito sospechosa, sí, del lado de Upallata, medio, bueno, algo así es lo que va a ocurrir hoy, que se estuvieron dando un par de esas nubes un poquito más de otra temporada en estos días, que solo amenazaron. Bueno, la tarde de hoy no va a ser distinta, vamos a tener de esa clase de actividad. Con respecto a las mínimas, están fresquitas, sí, debo decir, no son frías para nada, y en algunos sectores, Valle de Uco, por ahí algún sector muy alejado de algún casco urbano en el este, podemos llegar a tener temperaturas de heladas. En Valle de Uco seguro estamos bajo cero, y en los departamentos del este estamos en 0-2 grados, y eso a veces nos da heladas agronómicas, es decir, la temperatura que se mide a 1.5 metros de altura es positiva, pero la temperatura en el piso es negativa. Claro. Esa sería la definición. Así que estamos en esa condición en el este, en las zonas más despobladas. Eso es lo que podemos decir con respecto a el llano. Recordar cómo va a bajar la temperatura, no tanto el viernes va a ser un día ventoso, hay alerta del Servicio Meteorológico Nacional por viento en gran parte de la provincia, y por lluvia, porque el sábado, ya de la madrugada, podemos llegar a tener, el viernes en la noche en algunos sectores, pero en Gran Mendoza y Ciudad, el sábado de la madrugada, podemos llegar a tener una lluvia abundante para nuestra región, nada, digamos, extremo, pero algo como para alguna alerta amarilla sí podemos llegar a tener. Así que atentos a eso. Después, el sábado, mientras el viento siga ingresando, la temperatura va a ir bajando y veremos si llegamos, como bien decía vos, Marce, recién, a tener alguna nevadita por ahí dando vueltas en el Gran Mendoza.
0: Bueno,
1: ahora la probabilidad por ahí es baja, pero la esperanza es alta. Con respecto a alta montaña, vuelve a nevar hoy a partir del mediodía, una nevada súper débil e intermitente, y que va a estar presente hasta mañana en la tarde. Después se despeja y tenemos algunos días también con buen tiempo seguido. Veremos qué es lo que ocurre, porque ya los modelos numéricos han estado dando esto de una ventana de buen tiempo amplia y después no se da, como será esta semana. Pero por lo pronto ese es el pronóstico, que a partir del sábado la situación mejora por varios días, aunque con mucho frío. Dicho esto, digo mucho frío, 23, 24 grados bajo cero. Digo todo esto y ya estoy en condiciones de avanzar con el pronóstico para hoy, salvo que tengan alguna pregunta, alguna consulta.
0: No, ninguna pregunta tengo, salvo a ver si puedes asumir el compromiso, que ya está, que es lo último esto de frío intenso. ¿O falta?
1: No podría asumir el compromiso. Bueno, puedo decir,
0: gracias, Mariano,
1: que la semana
0: gracias,
1: que viene
0: nos reencontramos mañana,
1: va a estar más tranquilo. No, bueno, pero de acá a 15 días, sí, son los días más fríos. El viernes yo no lo incluiría, porque el viernes vamos a tener temperaturas de entre 8 y 16 grados, no va a ser tan frío. Pero sábado, domingo van a ser de los días más fríos de acá el día de la primavera, digamos, y un poquito más también. Así que después puede pasar que entre otro frío fuerte, pero parecería ser de los últimos manotazos del invierno.
0: Bueno, ojalá sea así. ¿Hacemos el pronóstico?
1: Hacemos.
0: Dale.
1: Hoy es jueves 10 de septiembre, el sol ya salió a las 7:41, se va a poner a las 19:24, tenemos 11 horas 43 minutos de luz solar. Estamos ganando de a 2, 3 minutos por día. Para Gran Mendoza y Ciudad del Pronóstico nos dice algo parcialmente nublado. Inestable hacia la tarde y puede haber algunos chaparrones aislados. La mínima de 5 a 7 y la máxima es un poquito encima de la de ayer. 20 a 22, tal vez 23 grados. Uspallata, algo parcialmente nublado y frío. Puede haber algunas lluvias muy débiles hacia la tarde. La mínima de 2 grados bajo cero, la máxima de 17 grados. Departamento del Este, algo nublado y templado. También inestable a la tarde, puede haber algunos chaparrones e incluso algunas tormentas aisladas. Mínimas de 1 a 5 grados y máximas de 22 a 24. Valle de Uco, algo parcialmente nublado y frío, mejorando hacia la noche, es decir, aumenta la nubosidad. Y a la mañana heladas durante estas horas, ya van a estar cortando con la salida del sol. Mínima de 4 grados bajo cero a 2 grados bajo cero y máxima de 17 a 19 grados. Alta montaña, parcialmente nublado, nublado, con nevadas débiles intermitentes desde el mediodía. Mínima de 18 grados bajo cero, máxima de 5 grados bajo cero. Cerramos el pronóstico para un día tranquilo, pero que en estos chaparrones, en estas nubes un poquito más gordas, ya empezamos a percibir el frente que va a ingresar mañana en horas ya de la tarde-noche y que va a descender la temperatura muchísimo para el sábado y va a generar tal vez la mínima más baja de acá mucho tiempo el día domingo en la mañana o el lunes.
0: Bueno, Mariano, gracias.
1: De nada, chicos.
0: Un abrazo.
1: Un placer, hasta mañana.
0: Nos vemos mañana. Chao.
1: Abrazo.

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2: 8:04.
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0: chicos, buen día. Hasta en Disney pasa eso en la película, la primera de Los Increíbles, ¿se acuerda? Se cancelan y se ocultan por los daños que causaban los superhéroes.
1: Kiri, eso que estás diciendo vos de la postura más de los ambientalistas es también uno de los debates que se abre en el libro de Dan Brown y en la película Inferno con Tom Hanks.
2: Hay una película que no me acuerdo el actor, creo que era el Justin Timberlake, donde vos pagás todo con tiempo, tu tiempo de vida, y ya no existe plata, ya no existe nada.
3: Buen día, Mendoza Post, ¿cómo les va? Eso de la foto de Natalio Mema o de quien sea, si es realmente un auto oficial y es lo mejor que le puede pasar al gobierno, es realmente castigarlo y hacer público el castigo. Porque es la mejor forma de decir, es la ley es pareja para todos.

0: Sí, acá nos están recordando El Precio del Mañana. El Precio del Mañana, la película de Justin Timberlake. Qué película buenísima.
1: Está en Amazon Prime.
0: Que tienen la carga de coso acá en el brazo, en el antebrazo.
1: Directamente, un búmetro.
0: Tienen un búmetro en el antebrazo. Sí, sí, sí. Qué buena película esa. Lo recontraba con Justin Timberlake en las películas que hizo. Bueno, y con lo de Mema, bueno, sí, claro, yo creo que ahí está la ejemplaridad, digamos, de que la ley es pareja para todos, porque claramente hay un registro de una infracción ahí, de tránsito. No pueden mirar para otro lado, por más que sea un vehículo oficial, un chofer oficial, y arriba un ministro de ese vehículo. Pero bueno, veremos a ver qué hacen hoy. Hasta acá, me parece que la idea es mirar para otro lado, pero bueno.
1: Acá no pasó nada, decís vos.
0: Sí, no sé. Y hay como cierta molestia también. Como diciendo, por lo menos por lo que pude dejar, que lo que dejan traducir los mensajes que he cruzado. Pero bueno, veremos. ¿Tenés más?
2: Marcelito, Kili, buen día.
0: Sí, doctor.
2: ¿Cómo está? Y la verdad que tiene razón, Kili, ¿eh? Te viene en la última edición, definiendo mejor de visitante que de local, ¿eh?
1: Claro.
2: Justamente en el 2024 se enfrentó a este Corinthians y en la cancha de Estudiantes, 6 pelotas pegaron los palos. 6 pelotas. Impresionante. Una suerte Corinthians y bueno, y pasaron por penales. Pero bueno, nada, hay que ir a jugar allá ahora.

0: Dice, el primero de local, decía, decía Bilardo, dice, los matás a goles. Si no los matás a goles, ponele, y empatás, dice, después de visitante, problemas de ellos, decía.
1: Claro.
0: Y en este sentido es así. Ahora, Corinthians es el que tiene que salir y Estudiantes le jugará de contra.
1: Sí, bueno, es la semana que viene ese partido.
0: El miércoles.
1: Ahí está. Bueno, para meternos en los temas de la agenda, decíamos, uno de los más importantes es el debate ayer en diputados, en la Cámara Baja, en el Congreso. Obviamente que con presión opositora, esto que decíamos, ¿no? Está la oposición tratando de instalar una agenda de debate que ronda alrededor de los problemas del funcionamiento de la economía, en este caso con los morosos, y el gobierno que está tratando de imponer la agenda que planteó el presidente el jueves pasado, que es el tema Malvinas. Ahí, por ahí transcurrió más o menos el escenario político ayer. Votó por unanimidad ayer, diputados, el cronograma de debate para los dos proyectos que se están discutiendo, de endeudamiento y de emergencia en discapacidad, y la apuesta ahora del peronismo, de Provincias Unidas y el resto de las bancadas opositoras que acompañaron, es votar esto en el recinto antes de fin de mes. La Libertad Avanza fue cambiando un poco ayer su estrategia. Finalmente habían dicho que iban a dar quórum, porque vieron que la oposición tenía los números. Pero claro, cuando la sesión arrancó, había 135 diputados sentados en sus bancas, la Libertad Avanza finalmente dijo, no nos vamos a sentar. Y no dieron quórum. Y así arrancó la sesión. Al final de todo, después cae Karina Milei a la Cámara de Diputados, se reúne con Martín Menem, con legisladores aliados, no desde el entorno de Martín Menem y de Karina Milei, evitaron hacer comentarios sobre la votación y sobre todo del volantazo que venía pegando la Libertad Avanza en esta sesión, pero lo que llamó mucho la atención es que el volantazo incluyó una negociación con el peronismo en algún momento del día para evitar una derrota que hubiera sido muy incómoda otra vez para la Casa Rosada en diputados. El tema es que eso desairó un poco a los aliados, los radicales, el PRO, que venían negociando qué hacer con la Libertad Avanza, y esto quedó más o menos planteado así. Entonces va a pasar un poco el limpio, pensando esto en la gente que está esperando a ver si por ley puede haber alguna respuesta de la morosidad. Igual hay que esperar mucho, falta diputados, falta el Senado, y después habrá que ver Milei qué hace con esto. Si lo veta, si no lo veta, si hay costo fiscal, si no hay costo fiscal. No está claro el proyecto todavía que se va a discutir. Hay dos emplazamientos acá. Con el tema de la discapacidad y presupuesto, se va a discutir el 16 de septiembre y el 23 se va a tratar de conseguir dictamen para debatirlo más adelante. Y con el tema del endeudamiento, la oposición aceptó dejar afuera del debate a la Comisión de Presupuesto, lo que significa que no van a buscar avanzar con los proyectos más duros que implicaban un costo fiscal. Entonces, el plenario de comisiones de defensa del consumidor y finanzas va a ser el 15 de septiembre, el 22 de septiembre y el 29 de septiembre se espera obtener dictamen para después ir al recinto y votar. En este caso, ahí vamos a tener claro qué es lo que va a ocurrir, sobre todo con el proyecto que finalmente puede llegar a salir. Ayer los bancos salieron a decir, bueno, pero no miren a nosotros, porque nosotros ya estamos refinanciando las deudas de los de los clientes, sobre todo con el tema del endeudamiento familiar. Particularmente. Entonces salió el Banco Nación a decir que eso ya salieron a recortar en los últimos días las tasas que están cobrando por los préstamos reestructurados. Dicen que ahí hubo como un reto, entre comillas, un reto del Banco Central. Y el lunes el Banco Nación anunció una baja de la tasa del 35 al 29%. Salieron a dar un ejemplo. Por ejemplo, si vos tenés una deuda de 10 palos y pagabas habías acordado, creo que eran 24 meses o un poco más, un plazo un poco más largo, pero me acuerdo el valor de la cuota que salió a decir, si vos pagabas una cuota de 57.000, por ejemplo, con esta baja de tasa del 35 al 29, ibas a pagar 20.000, 30.000 pesos menos de cuota por mes con este nuevo margen que tenía una cuota menor y mayor margen para poder pagar esa deuda. Los bancos privados son más celosos de decir qué están haciendo,
0: claro,
1: que los bancos públicos. Porque, por ejemplo, ayer el Nación, el Ciudad y el Provincia de Buenos Aires salieron a decir, bueno, nosotros estamos bajando las tasas y ampliando los plazos de refinanciación. Los bancos privados no están informando públicamente, al menos, qué es lo que están haciendo, cómo se están manejando

0: con este tipo de préstamos. Cuando se estaba debatiendo esto en el Congreso antes de ayer, lo que dicen los bancos, dice, no hace falta una ley para nosotros. Dice, nosotros vamos a ir caso por caso y estamos ya por lo menos refinanciando 500.000 de créditos que están en mora. Dicen los bancos privados, esto lo dijo el representante de Adeva, que se llama Francisco Gismondi, en el debate previo a este tema en el Congreso. Y las fintech también están diciendo lo mismo que los bancos privados. Dice que nosotros tenemos 2 millones, dice la fintech, 2.400.000 clientes de billeteras virtuales y empresas que atraviesan una situación irregular y que el 90% ya tiene un esquema de refinanciamiento, una asistencia y una salida en condiciones que le sirva para seguir construyendo historial crediticio. Esto lo dijo Mariano Biocca, que es el director ejecutivo de la agrupación empresarial que engloba a las fintech en la Argentina. Así que bueno, los públicos dicen que ya tienen cronograma, los privados te dicen que ya hay una gran parte, hay 500.000, por ejemplo, cuentas que ya han sido renegociadas, y las fintech te dicen que el 90% tiene un esquema de refinanciamiento. Este también. No sé, ahí cada uno aplicará su realidad, si tienes deuda con el banco, si tienes deuda con la fintech, si efectivamente es así o no. Acá ayer, en Diputados, para no abandonar este tema, se terminó aprobando, le dieron media sanción en la legislatura al proyecto que presentó Cornejo el lunes. 44 votos a favor, ningún voto negativo y ninguna abstención. Y salió por un tubo. Esto no lo discutieron en comisiones, sobre tablas. Lo discutieron, que es muy difícil a veces discutir proyectos sobre tablas en la legislatura. Bueno, empezó a las 12, menos de una hora de debate, levantaron todos la mano para aprobar este proyecto de Cornejo, que ahora pasa al Senado y va a tener, me parece, el mismo tratamiento recontra Remil Express, claro, que ha tenido ayer en Diputados. Ahí recuerden, el concepto básicamente es que, bueno, le quieren mejorar algunas condiciones a los bancos para que los bancos se den vuelta y le mejoren las condiciones de refinanciación a los clientes. Entonces, ¿qué van a hacer? Le van a bajar impuestos. Si los bancos refinancian con los clientes, bajan la tasa y estiran los plazos, le van a bajar impuestos de sellos y le van a bajar la alícuota de ingresos brutos. Lo que le imponen, sobre todo con el tema de ingresos brutos, es que la tasa nominal anual sea por lo menos del 40% y le otorguen plazos mínimos de pago de 24 meses a los clientes. Si los bancos hacen esto, le van a bajar la alícuota de ingresos brutos del 7 al 5%. Muchos dirán, y bueno, al final estás mejorando las condiciones en los bancos para que, bueno, después no estás... A ver, los bancos no pierden plata tampoco con esto. Bueno, sí, es parte de la negociación. Hay una mirada también que esto tiene costo fiscal, porque vos le estás bajando la alícuota. Lo que te dice el gobierno es que, bueno, sí, es verdad, pero te van ahí con un criterio Milei, ¿viste? O sea, la gente gasta menos plata en pagar sus deudas, esa plata se vuelca al ahorro o al consumo, si se vuelca al consumo, claro, se mueve la economía, se genera...
1: Dice no.
0: Bueno, o te pagan impuestos, sí, digamos, en otra cosa. O sea, creen obtener el beneficio por otro lado. Igual eso está hasta fin de año. Es esta modalidad y puede, creo que hay la opción de prorrogar este cronograma por 6 meses más.
1: Que hagan como Trump. Si me votaste, te cancelo las deudas.
0: Bueno, sí, no en este caso, pero sí hay un beneficio impositivo para los bancos. Hay un argumento válido acá, si querés. No tiene, sabía Cornejo que de alguna manera tenía que dar respuesta al problema.
1: Claro.
0: No se podía seguir desentendiendo y no podía seguir a rajatabla ese criterio. Mire, como decíamos el otro día, de alguna manera se tenía que despintar un poquito de violeta, Cornejo, en esta historia, y la provincia mucha herramienta no tiene para enfrentar, porque Banco Provincial no existe, no tiene esa herramienta que tiene Kicillof, por ejemplo, la provincia de Buenos Aires, con el Banco Provincia de Buenos Aires, y la única herramienta que tienen es fiscal. Y por eso fueron, por ese camino transitaron. Con respecto a la sesión de ayer, la vamos a escuchar a Lourdes Arrieta. Sesión caliente, cruce de todos lados. La verdad que nada trascendente, nada importante. Mucho homenaje a Chiche Helblum ayer en la Cámara de Diputados.
1: Y Virchu Gallardo lloró.
0: Sí, Virginia Gallardo. Virchu, ¿por qué le decís Virchu? Es una diputada nacional. O sea, boludo. Virginia Gallardo, la diputada nacional.
1: Así es el Instagram, Virchu Gallardo. Yo la sigo por el Instagram.
0: Bueno, pero ayer hizo de Virchu más que de Virginia. O sea, muy autorreferencial, porque ella trabajó con...
1: En polémica en el bar.
0: Claro, trabajó con Chiche Hedlund. Hasta lloró en un momento.
1: Por eso digo,
0: de la sesión, sí, lloró en un momento de la sesión. Esta es Lourdes Arrieta, la diputada mendocina que habló en la sesión ayer, dijo esto.
2: Y la gente en realidad no se está endeudando para sacar un crédito hipotecario, por ejemplo, o para tratar de emprender. La gente hoy en día se está endeudando por temas tan básicos como sobrevivir y llegar a fin de mes. En la provincia de Mendoza, por ejemplo, tenemos un 20,7% de irregularidad crediticia y son alrededor de 271.000 mendocinos que están en una situación de mora. Mendoza es la quinta provincia más endeudada o con una tasa de morosos endeudados en nuestro país. Y es un tema que hay que atender.
0: Bueno, son los datos que se dieron acá a nivel oficial, ¿no? Lo que dice Lourdes Arrieta ayer. Y lo habíamos mencionado, y después lo explicó a lo largo del día, la Universidad Católica Argentina, el Observatorio de la Deuda Social de la UCA, que está presidida por Agustín Salvia, hizo un análisis de los deudores. Recuerden esto, que es muy importante. Todos los deudores figuran en un registro del Banco Central. A ese registro del Banco Central puede acceder cualquiera. Entonces, la información disponible es precisa y mucha que hay con respecto a los deudores. Por eso hay un montón de análisis con respecto a este tema. Y hasta, por ejemplo, el gobierno provincial, que fue lo que hizo Fayad hace unos 10 o 15 días, se metió en el centro de deudores y se dejó grabar cuál es la radiografía de Mendoza. Ahí es donde sale el número de los 270.000, ahí es donde sale el número que la mayoría debe préstamos y no está tan entrampada con la tarjeta de crédito, y ahí sale más o menos el porcentaje de mora que hay de los mendocinos. Esos son los datos que, entre otras maneras, dio Arrieta ayer en la Cámara de Diputados. Agustín Salvia, analizando los datos en el Observatorio de la Deuda Social de la UCA, analizó por qué hay tanta morosidad en la Argentina.
3: El endeudamiento durante el año 2025 tuvo que ver con una situación de necesidades económicas, de estrés económicos, y que muestra que frente a pobres o no pobres, los pobres se endeudaron más que el doble de los no pobres, y o que experimentaban situaciones donde el ingreso no les alcanzaba, cuatruplicaron la probabilidad de endeudarse, y que cuando uno los mira en términos de estratificación socioeconómico-educativa, uno de cada 10 de las clases medias, altas, medios profesionales, técnicos profesionales, se endeudó, pero 5 de cada 10 hogares en situación del 25% más bajo de la estructura social se endeudó. Y que lo que movió el endeudamiento, sin duda fue tal vez pensar la posibilidad de que se podía pagar, pero fundamentalmente lo movió la necesidad.
0: Bueno, ahí estaba, por lo menos una mirada sobre el problema de los morosos, que en definitiva, y sobre todo por lo que ocurrió ayer en la Cámara de Diputados, el gobierno termina como reconociendo el problema, ¿no? Más allá de los volantazos en materia que dio política en el medio de la sesión, terminó chocando de cara contra la realidad, me parece ayer, de este problema. En esta disputa de agendas estuvo ayer el presidente en la inauguración del Museo de los Granaderos. Encabezó el presidente el acto. El gobierno ayer anunció más sanciones para empresas que operan en Malvinas. Y cruzó, obviamente, dado el escenario que estaba frente al regimiento de Granaderos de San Martín, para cruzar las gestas, ¿no? La de Malvinas, que está emprendiendo ahora, con la gesta libertadora de San Martín.
1: Estaba inaugurando el museo donde está el sable que digamos, ahora cuidan los
0: granaderos. Efectivamente. Este fue el presidente ayer.
4: Para nuestro gobierno, este tipo de acontecimientos va mucho más allá de su valor simbólico, que es inconmensurable. Representa un llamado constante a estar a la altura, y debemos actuar con contundencia cuando se encuentra bajo amenaza todo aquello por lo que nuestro libertador y nuestros padres fundadores lucharon. Ya lo dijo el general San Martín: cuando la patria está en peligro, todo está permitido excepto no defenderla. Por eso, el jueves pasado anunciamos un conjunto de medidas para defender nuestra soberanía sobre las Islas Malvinas, sus mares circundantes y sus recursos naturales ante los avances de proyectos petroleros ilegales e ilegítimos. Firmamos un decreto que agilizará las sanciones contra quienes explotan nuestros recursos sin autorización. Además, enviaremos al Congreso un proyecto de ley para ampliar las fuerzas de esas sanciones y hacerlas más abarcativas. Con esta ley, quienes provean servicios a empresas vinculadas a la explotación ilegal de recursos argentinos no podrán contratar ni con el Estado ni con privados en nuestro país.
0: Bueno, ahí estaba el presidente hablando frente a los granaderos. Para cerrar, antes de la tanda, hoy se va a dar a conocer la inflación a las 4 de la tarde, la inflación de agosto a nivel nacional. Hay una proyección ahí que seguramente va a estar por debajo del 2%. Venimos con la inflación de CABA, que efectivamente dio 1,7, dio debajo del 2%. Así que bueno, ahí seguramente vamos a ver algún tipo de celebraciones por parte del gobierno por este segundo mes consecutivo en donde se produce esta desaceleración de la inflación. Después vamos a ver los datos que da para analizarlo. Y lo último, para cerrar, porque ayer fue interesante, se está debatiendo en el Senado de la Nación la reforma a la Carta Orgánica del Banco Central, que ya aprobó diputados. Y en un momento del debate, la senadora kirchnerista Juliana Di Tullio empezó no te digo a los gritos, pero sí a reclamar a que las autoridades del Banco Central dijeran dónde está el oro, las 13 toneladas de oro, que son las reservas que tiene el Banco Central y que desde el año 2024 sabemos que no están acá.
1: Bausile respondió claramente. Y después Milei puso el video de la respuesta y dice...
0: Tremenda sacudida de brutos, le dijo.
1: Sí, pero es el tema que no se había informado. No es una cosa de que nosotros teníamos una información y no era la correcta. No teníamos información.
0: Esta es Di Tullio pidiendo explicaciones, y después lo vamos a escuchar a Santiago Bausile, presidente de Banco Central, que explicó finalmente. No está en Londres, ¿eh?
1: No está en Londres.
0: No está en Londres.
1: Por eso
0: está en Basilea.
5: Bueno, usted tiene que conducir esta comisión y que todos los senadores
6: adelante,
5: podamos
6: senadora,
5: hablar.
6: Adelante, senador.
5: ¿Okay?
6: Cortito, por favor, gracias.
5: Tiene que conducir esta comisión,
6: gracias,
5: hágalo
6: por
5: bien.
6: Favor. Gracias.
5: Mire, yo entiendo que usted tiene una... Al funcionario Bausile, me estoy dirigiendo. ¿Puede creer que hay una teoría conspirativa mundial argentina? No mundial, sino argentina, de todos nosotros, de qué hicieron ustedes con el oro argentino, ¿no? Ya, y le parece como que es una locura que todos preguntemos, no nos contestan. Yo hace 2 años que le pedí esta información pública, 2 años y 2 meses, y usted no me contestó. No hay una conspiración. Lo que no hay es trazabilidad de lo que ustedes hicieron. Lo dice la AGN. Hay un diputado nacional que llegó a la Corte Suprema de la Nación para pedirle explicaciones a usted. ¿De qué hizo con el oro? Así que usted podrá decir que hoy está en tal lugar, pero lo que no sabemos es cuál fue el camino que el oro hizo y qué hizo el banco, qué decisiones tomó.
0: Bueno, y ahí es donde dice Juliana Di Tullio, dice, ¿qué carajo hicieron con el oro?
1: Yeah.
0: No, bueno, y explica Santiago Bausile, en definitiva,
1: algo
0: qué hicieron.
1: Que nunca habíamos escuchado.
0: Sí, no en estos términos. A ver, lo que queda claro es que ellos siempre habían explicado que se habían llevado el oro para... Dice, bueno, si vos lo tenés en las reservas y lo tenés estacionado en el Banco Central, esto no te genera ningún rendimiento, digamos. Entonces lo que hicieron fue colocarlo en depósitos a plazo que pagan algún tipo de tasa de interés. Ese negocio siempre se supo. Lo que no se supo era dónde lo habían hecho y qué tipo de negocio habían hecho. Esto lo explicó Bausile.
7: Nos dio la circunstancia a principios de 2024 que había alta demanda por lingotes de oro en el mercado de oro. Y en ese contexto se bajaron los costos asociados con la aceptación de lingotes viejos. Entonces tomamos una oportunidad. Era óptimo en la administración de las reservas del Banco Central aprovechar esa ventana de oportunidad y a un costo mucho más bajo del histórico, convertir esos oros de calidad más baja en cuanto al análisis en oro de calidad más alta. Entonces se trasladó y se depositó en el BIS en Suiza, que es donde sigue estando. Lo que pasa que parece que es atractivo armar una telenovela o una conspiración alrededor de esa historia. Pero la historia es muy simple, es muy lineal y está todo documentada, como expliqué.
0: Bueno, lo que pasa es que esto fue en el 24.
1: Si lo explicas.
0: Y lo explicaron recién ahora.
1: No hay historia.
0: Y las reservas del Banco Central, la verdad que ahí coincido con lo que dice Di Tullio, no son del gobierno, digamos. No son de Bausile, son del Estado argentino.
1: Sí.
0: Entonces, si vos haces el tipo de maniobra financiera, lo que tenés que hacer es transparentar y explicar efectivamente dónde estaba. Él dice en un momento, bueno, nosotros no queríamos hacer pública la información porque viste cómo son estos negocios, puede haber la oportunidad de otro. O sea, como que esto iba a desatar la especulación de otros y el negocio no iba a ser tanto. Pero bueno, no puedes estar 2 años para explicarlo. Y para decirlo concretamente. Y fue en un buen ámbito, porque fue en el ámbito del Congreso también, donde se terminó explicando esto. Por supuesto, Milei sale, después de que Bausilis dijera esto, publicó el video Milei.
1: Claro, de lo replica.
0: Y dice, tremenda sacudida de brutos, dice Milei, después de esa explicación de Bausilis. Casi las 8:30 de la mañana.
6: A pesar de las llamas, estamos en vivo hasta las 10:00.

0: Bueno, muy bien, primero contacto con Julián Chaver. ¿Qué haces, Juli? Buen día.
1: Marce, querido, bueno, te estoy escuchando con 7 alumnos de quinto año de la escuela Agustín Álvarez. Estamos en la biblioteca, yo no la conocía. Tiene libros de todas las épocas, una maravilla. Es como un viaje al pasado, piso de parqué, de olor a biblioteca. Mirá. Y le digo a la bibliotecaria, bueno, no tenés trabajo porque los chicos no leen. No creas,
0: mirá vos, dice Julián. Mirá vos.
1: Tiene sus intereses y tiene literatura juvenil, pero tiene bastante movimiento.
0: ¿No es cierto, señora
1: bibliotecaria? Sí.
0: Rápido, antes de que hables con los chicos, te pregunto, pues hace mucho que no entro, ¿cómo está el Julián Álvarez? ¿Cómo se está conservado? ¿Cómo está en línea general?
1: No, es Julián Álvarez, Julián Álvarez.
0: Perdón, Julián Álvarez, qué boludo. Perdón,
1: Julián Álvarez está mejor.
0: Perdón.
2: Pero estaba bajón.
0: Sí, está bien.
1: Pero estaba muy bajón.
0: Sí, ¿cómo está el colegio?
1: Agustín Álvarez, sí. ¿Cómo está, chica? Yo lo vi bien, pero no lo recorrí tanto. Te da esa sensación de que es un colegio importante, además de la cantidad de gente que viene. ¿Vienen qué? ¿800 alumnos? ¿Cuánto? Más de 1000, no, un incesante, incesante. El colegio yo lo veo, bueno, ahora estoy viendo el techo, ahora que me sigue, veo mucha humedad. Está un cuadro de Sarmiento, ¿quién lo habrá pintado? Debe ser importante ese cuadro. Tiene toda una historia. Yo lo vi bien al colegio. Ahora, nos vamos a meter con el tema y quiero que ustedes pregunten y participen porque me resulta súper interesante y uno se acuerda de su época del secundario. ¿Por qué estamos acá? Porque se dieron a conocer, lo dabas vos a conocer ayer, Marce, el tema de las pruebas PISA, que son 38 países, que Argentina le ha ido bastante mal en lo que le venía yendo mal, que es matemática, ciencia y lectura, claro. Pero se han metido con el tema de la convivencia escolar. Y han salido varios temas interesantes, como por ejemplo el tema de que a los profes en muchos países y en Argentina más, les cuesta mucho hacer silencio para empezar las clases, les cuesta que lo escuchen, les cuesta que los chicos no se distraigan, por ejemplo, con el celular, con las redes, pero cuando usan el celular para contenidos tienen mejores resultados, cuando usan el celular para ocio van para abajo. Entonces yo quería preguntarle a estos chicos que representan a los quintos, y me conteste el que quiere, para eso estamos sentados en una mesa en redondo. Primer aspecto, me decían, le cuesta mucho al profe que hagan silencio, ¿eso les pasa a ustedes?
3: Sí, bastante, cuesta que hagan silencio los alumnos, porque bueno, se distraen con el celular o se ponen en grupos y empiezan a charlar.
1: ¿Cuánto tiene que ver el celular con esta distracción? Porque yo me acuerdo que no teníamos celular, pero teníamos profe, y eso es la otra pregunta, teníamos profe que hacíamos silencio y profe que no le dábamos bola, que no lo respetábamos.
3: Y tiene muchísimo que ver, porque algunos alumnos hasta se ponen los auriculares para no escuchar al profe. Entonces es como que genera mucha mayor distracción.
1: ¿Se puede poner un auricular y aislarse? ¿No dice el profe, che, sacate el auricular, voy a dar una clase?
4: Y lo pueden disimular al auricular y entonces como que ahí ya no te va a decir nada el profe si no se da cuenta. Pero ya es otra cosa, ya te pueden llegar a bajar puntos y cosas así.
1: Me imagino que el profe sí se da cuenta que ese hombre está en su mundo, está en Narnia.
5: Claro, obvio que se da cuenta, solo que hay profesores que no se animan a recriminar al chico. Pero también hay otros profesores que hacen quita de puntos, que es a los profesores a los que más se les escucha. Ya sea por miedo a que le bajen puntos o porque les llame la atención la clase, hay profesores que imponen y hay profesores que no.
1: Habla el presidente del centro estudiante, cuidado con eso. Escúchame, me gusta esto que me decís, que hay profesores que se saben hacer respetar y profesores que no. Explícame, claro. De qué depende, por dónde pasa eso.
5: Y depende ya del temperamento de cada profesor. Hay profesores que soportan ciertas cosas, pero hay otros que dejan pasar bastantes. Hay profesores que yo tengo que yo puedo estar con el celular a mitad de la clase y el profesor no me dice nada. Por más que me vea, por más que vea que estoy con el celular y no he sacado ni la carpeta, el profesor lo deja pasar.
1: Pero pará, porque soy un hombre que de mi época no había celulares. Cuando tenés el celular en el curso, ¿estás en el contenido de la materia o estás en redes, estás en tu mundo? O sea, el celular no tiene que ver con lo que está dando el profesor.
5: Y depende de cada materia. Por ejemplo, para matemática nosotros directamente no usamos el celular, pero si la profesora ve a un chico que está con el celular y sabe que no lo usamos para esa materia, la profesora lo reta y lo amenaza de quita de puntos. Pero hay otras materias en donde sí ocupamos el celular y hay chicos sí que desvarían y empiezan a jugar jueguitos, a ver TikTok.
1: Vos sabés que estuvimos en la Alba Edison y nos conté que hacen e hicieron todo el tema de Minecraft y meten todas las materias ahí y es maravilloso. Pero lo que nos decían los profesores es, un ratito te dan bola y otro ratito están en redes, un ratito están en la materia y otro ratito están jugando. ¿A ustedes les pasa así?
3: Claro, hay materias en que quiero agregar algo, que los profesores, por ejemplo, dicen, esta tarea se entrega hoy y, por ejemplo, los alumnos los hacemos con los celulares a la tarea. Y cuando la terminamos, ahí nos ponemos con el celular o nos ponemos a charlar si el profesor nos deja. Entonces, capaz que ahí también genera como distracciones.
1: Bueno, pero eso lo tienen permitido. Terminaron la materia y se pusieron a ver el celular.
3: Claro.
1: Hablamos de la motivación, porque tenemos amigos docentes que dicen, Julián, es muy difícil que se motiven y que mantengan la motivación. Y ustedes me decían, hay materias que sí, materias que no, hay profes que sí, profes que no. Le vinieron a dar una charla de finanzas del Banco Galicia y que estaban todos copados con eso.
4: Sí, ahí sí, o sea, pasó como habíamos dicho, que dejaban el celular por primera vez en el día y se ponían a prestar atención porque hablaban mucho sobre las inversiones, cómo ahorrar, sobre las tarjetas, todas así cosas que en realidad no sabemos.
1: Y eso les gustó y los mantuvo atrapados, pero también entiendo que es la novedad, es una mujer que viene de un banco, que no es una profesora, y que con la profe te pasa lo que a uno le puede pasar con la pareja, más a mi mujer que a mí. Decís, bueno, me acostumbré y te empieza a parecer aburrido, ¿me entendés?
4: Sí, sí, con mi curso, por ejemplo, habíamos hablado para que nos hagan más talleres, porque ahí es como que nos dimos cuenta, con muchos talleres que hemos tenido últimamente, que es como que ahí sí prestamos atención, sí nos quedamos callados, nadie está con el celular. Todos apoyan con algo.
1: O sea, no es cierto que no hay forma de interesarlos, que hay cosas que sí le interesan. Voy una más y los quiero escuchar a ustedes en el piso. Me decía algo que me llamó la atención. Me decía, está el grupo de los quilomberos, sí, de los que insultan, y de esos que inclusive los profesores dicen, bueno, estos están perdidos, y es como que a veces la clase avanza sin ellos, como que hay gente que como que los dejan atrás.
3: Claro, tengo un compañero en especial que, por ejemplo, se para del banco, empieza a hablar, empieza a gritar, y los profesores, como saben que no va a cambiar su actitud, lo dejan. Y a veces le advierten de, te voy a hacer una quita de puntos o cosas así, pero no lo hacen.
1: Como un irrecuperable sería.
3: Claro.
1: Ahora, un hombre, un compañero gritando en el curso, esa clase ya no se está dando con normalidad.
3: No, pero como no le quita nada de puntos, lo sigue haciendo igual.
1: ¿Se dan cuenta ustedes, Marce, que no, sí, estamos claro, hablando de límites, ¿no?
0: Sí, a mí me gustaría preguntarle dos cosas que son como los dos puntos centrales de las pruebas PISA, ¿no?
1: Escuchan los chicos.
0: Primero esto que están hablando, que es el tema de la conducta y el comportamiento. A mí me impresiona mucho que en la mayoría de las cosas, de las anécdotas, las historias que nos están contando, es como que la autoridad del profesor o de la profesora, digamos, no sirve de nada, porque o abandonó la pelea, como diciendo, bueno, este ya sabemos que es así, y lo dejan así, o directamente chicos que el profesor le dice algo y lo desobedece, sí, digamos, adentro del aula. Y es un problemón eso, de hecho saltan las pruebas PISA, porque en definitiva eso es lo que complica, es el aprendizaje del resto de los que están ahí. También. Eso por un lado. Y por el otro, lo que me gustaría preguntarles es el aspecto académico. Digamos, porque las PISA lo que fundamentalmente detectan es que los chicos en la secundaria no comprenden lo que leen, no saben de matemáticas, no entienden las cuestiones vinculadas a ciencias. Ellos son chicos que están terminando ya la secundaria. Están saliendo este año del colegio. ¿Cómo creen que están saliendo de la educación secundaria? Bien. Y si les va a servir para algo en el futuro lo que han aprendido en el colegio.
1: Empiezan a contestar los chicos.
2: Bueno, para mí es individualmente esta pregunta, porque no todos interesan. Y está bueno ya medir en quinto año la responsabilidad de decir qué quiero para mi futuro. Y también el profe nos nutre con eso y nos dice, hay dos caminos en la vida, el del éxito o el que te vaya mal. Entonces, ¿qué es lo que querés para tu vida? Entonces, depende de nosotros qué es lo que queremos hacer con eso. Hay chicos que no se interesan, no quieren nada, no prestan atención, no tienen respeto, porque está bien, no querés, no tenés ganas hoy de estudiar, no querés sacar la carpeta, no lo hagas. Pero no te pongas a gritar cuando el profesor está hablando, claro, porque a muchos le interesa.
0: Ahora, te pregunto, en eso que estás contando, por ejemplo, ustedes cuando hablan entre ustedes, ese chico, por ejemplo, ¿dice a qué se piensa dedicar, digamos, qué piensa hacer de su vida?
2: Se nota mucho la desmotivación y hay chicos que ni siquiera te pueden responder eso. O hay chicos que me llama la atención que no saben hablar, no saben expresarse. Se nota mucho eso.
1: Déjame hacerte un paréntesis, que lo estoy viendo y me hace acordar mucho a mi secundario. Me han hecho una selección a mí para que hablen conmigo. Entonces ya acá estamos con chicos que, por ejemplo, si le pregunto qué quieren seguir, la mayoría me imagino que seguirán estudiando, que saben lo que quieren, que saben expresarse. O sea, que quizá ustedes no son representativos de el clima de la escuela, sino que serían lo que va zafando, ¿me entendés? Lo mejorcito.
3: Sí. Por suerte en mi curso todos quieren seguir una carrera. Hay algunos que ya han hecho el pre y o lo van a empezar el año que viene, como en mi caso.
1: ¿Qué quieres seguir vos?
3: Yo quiero estudiar medicina y después especializarme en cardiología.
1: Escúchame, me estás muy enfocada.
3: Sí.
1: ¿Te ha dado herramientas la escuela, no sé, pienso, técnicas de estudio, sabes lo mínimo del cuerpo humano, de biología? O sea, ¿te das cuenta que tenés herramientas para hacer eso o lo tenés que buscar vos por tu lado?
3: Lo tuve que buscar yo por mi lado porque en tercer año tuve biología, pero lo básico. Y después, en cuarto año, tuve química, pero también lo básico. Entonces tuve que pagarme un pre privado. Uh-huh.
1: En ese pre, no podés entrar a medicina con lo que la escuela te da. Podés.
3: Y tuve que dejar el pre porque yo también tenía actividades extraescolares, como por ejemplo la escuela, ir a inglés y educación física, entonces era mucho para mí.
1: ¿Alguno va a estudiar algo o dice, che, esto de la escuela me sirvió? Matemática, historia, ¿hay algo de la escuela de lo que aprendimos que me sirvió? ¿Lo tenés más o menos visto? ¿Lo tenés reconocido?
5: Yo tengo pensado estudiar abogacía y yo en cuarto año tuve una profesora que enseñaba derecho, la cual yo estaba entre la duda de abogacía o cualquier otra carrera. Pero esta profesora me hizo dar cuenta que lo que yo de verdad quiero ser es un abogado. Uh-huh. Y es gracias a cómo ella me explicaba y cómo me enseñó las leyes, cómo me explicó ella, ella me motivó, en pocas palabras.
1: O sea que ahí sí tenemos algo muy positivo. Ahora me quedo, Marcelo, y lo decías vos, el tema esto de cómo han naturalizado que tenemos este que grita y se interrumpe la clase, tenemos estos que insultan y se interrumpe la clase, tenemos este que se pone los auriculares, no sé, uno lo compara, está bien, somos viejos chotos, hace 35 años y yo hice el secundario, pero era imposible que alguien gritara en el curso sin que lo mandaran a dirección, era imposible que alguien insultara sin que lo mandaran a dirección, eso de alguna forma lo ven como que se ha naturalizado, como que dicen, bueno, pasa.
3: Se ha naturalizado bastante y, bueno, también es por respeto al profesor, que depende de la materia. Por ejemplo, si mi curso quiere mucho a un profesor y el profesor quiere explicar, le tomamos atención. Pero si hay un profesor que no nos agrada, por ejemplo, por actitudes que ha tenido, el curso no le presta tanta atención.
0: Lo boicotean.
3: Claro, exactamente. Entonces, como que influye mucho el tema del profesor.
1: Una más. Celular, como lo están manejando ustedes, que lo pueden tener, que lo pueden sacar, ¿les gusta eso? O en algunos casos ustedes dicen, che, habría que dejar los celulares en una cajita como hace otros colegios. ¿Quién responde?
4: A mí me pasó, por ejemplo, en un año que tuvimos una profesora que ella nos hacía guardar los celulares en una caja y no nos lo daba hasta que terminara su clase. Y puedo decir que por lo menos en su materia es verdad que nos iba mucho mejor, teníamos todos más cantidad aprobados. Pero a la vez también no nos gustaba porque es como que nos quitan algo que es una cosa nuestra.
1: Una parte tuya, claro. Lo vivimos todos eso.
4: Sí, sí.
1: Pero sí anduvieron mejor.
4: Sí, sí.
1: ¿Qué creen? ¿Que si fuera toda la mañana extrañaría mucho el celular? Yo creo que hay colegios que en los recreos se lo dan. O sea, en la clase no lo tenés, pero en el recreo sí.
5: Sí, igual me parece que el recreo es más para salir a actividad física. O sea, caminar por el patio, ir al baño, comer. Bueno.
1: Claro, y no quedarte con el celular.
5: Claro. Igual, a ver, esto que dice mi compañera acá es cierto. Yo también tuve esa profesora. Y levantaron las notas y te puedo decir que de todas las materias que he estudiado, de esa materia es la que más sé.
1: Mira.
5: Pero también es verdad que cuando terminábamos de hacer la tarea era muy hostigante y te sentías muy agotado después de terminar la materia, eso sí es verdad.
1: Y porque por ahí estuvieron una hora entera sin celular y no están acostumbrados. Ojo, yo pienso igual, ya, yo no sé si agota.
0: Bueno, necesito celular. Claro, necesito el teléfono urgente. Bueno, Juli, volvemos en un ratito, si te parece muy interesante la charla con los chicos.
1: Dale, abrazo.
0: Dale.
1: Adiós.
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0: Bueno, 8:46 minutos de la mañana. Fue un tema ayer de discusión global, si querés, muy, muy, muy, muy activo en las redes sociales. Este es un tema muy de redes sociales, pero es un tema que creo que también abarca a todos. De hecho, la mayoría de los medios internacionales recogió estas declaraciones en Twitter, esta denuncia que hizo en Twitter un ex investigador de Anthropic, que es una de las principales empresas vinculadas a la inteligencia artificial, se llama Jacob Coxon, quien, bueno, dijo: yo renuncio a Anthropic, y en un hilo que publicó en X, entre otras cosas, lo que denunció, más allá de la falta de control, los problemas de seguridad, etcétera, etcétera, fue como una advertencia que acá la inteligencia artificial está en un proceso automejorante, y que además vaticinó que en un periodo de tiempo no muy largo, digamos, dijo antes de que termine esta década, la inteligencia artificial podría matarnos a todos. Esto merece, obviamente, un análisis un poco más concreto y más serio, a ver si efectivamente es una amenaza, digamos, de alguien que está enojado, digamos, de donde acaba de trabajar, o efectivamente hay un riesgo latente ahí. Está en línea Fernando Szczepaczyk, espero haberlo dicho bien, que es doctor investigador del Instituto de Ciencias de Computación del CONICET. ¿Cómo va, Szczepaczyk? Buen día.
1: ¿Qué tal? Buenos días, mucho gusto.
0: Bueno, lo dije bien, perdón,
1: Más o menos. Me llamo Fernando Szczepaczyk y trabajo en el Departamento de Computación de la Facultad de Ciencias Exactas de la Universidad de Buenos Aires, que tiene a su vez un instituto UBACONICET.
0: Ah, el apellido lo dije bien. Lo que no dije bien es el lugar de trabajo. Ahí está.
1: Sí, sí.
0: Está muy bien. Bueno, a ver, estamos en estas circunstancias que está denunciando este ex programador de Anthropic, o es demasiado lo que dijo?
1: Mira, me parece que hay que separar un poco la paja del trigo, ¿no? A Silicon Valley le encanta hacer estas exageraciones que tienen dos objetivos. Una, de alguna manera, mediante la amenaza, hacernos creer que sus productos son más potentes de lo que realmente son. Y la segunda, distraernos y hacernos mirar al lugar equivocado. El problema, digamos, esta idea, el escenario Terminator, que es un poco lo que este muchacho sugiere, sí. Es el menor de nuestros problemas. Eso es una ridiculez. Me parece que el problema por el cual efectivamente tenemos que demandar regulación de este tipo de tecnologías tiene que ver no con los problemas futuros, sino con los problemas actuales que nos está generando.
0: A ver.
1: Está generando incertidumbre en el mundo laboral, pérdida de habilidades, tiene enorme impacto ambiental, una burbuja financiera que cuando estalle no sabemos qué consecuencias va a tener, pero lo más probable es que los ciudadanos comunes seamos los que terminemos pagando el pato, como cada vez que estalla una burbuja financiera. Un problema a nivel educativo que yo califico como cognitivicidio, ¿no? Lo que está haciendo con los resultados escolares, digamos, con la capacidad de los chicos y las chicas de aprender en la escuela, es tremendo. La verdad que esos son los problemas de los que nos tenemos que preocupar. Y por supuesto que eso demanda regulación, sí, claro que demanda regulación, o sea, eso está fuera de discusión.
0: Ahora, para ir por partes, yo coincido ahí que esta amenaza, esta advertencia de que, bueno, podría matarnos a todos en los próximos años es exagerada. Ahora, lo que sí tengo entendido de que, bueno, está este riesgo de lo que decía este Coxon, de que estamos frente a una superinteligencia automejorante, es decir, que está comenzando a desarrollar versiones de sí mismo.
1: No coincido para
0: no
1: nada.
0: ¿No es cierto eso?
1: No, a ver, tenemos que entender una cosa. Lo primero que tenemos que entender es que esto que nosotros llamamos inteligencia artificial es más artificial que inteligente, ¿no? Son productos que, en base a un cuerpo de texto con el que han sido entrenados, responden la frase que tiene mayor probabilidad de continuar aquello que le pusimos en el texto de entrada, ¿no es cierto? Lo que llamamos en el prompt. Esto es un truco que funciona bien y nos hace pensar que las respuestas son inteligentes. Pero no es más que eso, digamos. No tenemos que pensar que ahí hay algo del pensamiento humano. Cuando dicen que se automejora, lo que dicen es que con esta tecnología se ha logrado una muy buena capacidad para generar software, para programar. Eso es cierto. Esta tecnología, uno le pide tareas de programación y las hace con una eficiencia muy muy razonable. Y entonces acelera los tiempos de desarrollo. Para desarrollar las nuevas versiones de productos de inteligencia artificial utilizan estos propios productos. Uh-huh. Eso es lo que ellos llaman automejorantes. Uh-huh. Pero no es más que eso, digamos. Por eso tenemos que sacarnos de la cabeza este escenario que todos tenemos como referencia de la ciencia ficción, ¿no es cierto? Uh-huh. Que hay una máquina uh-huh. que toma decisiones y que hace planes y que tiene voluntad. No hay nada de eso, ni remotamente.
2: La famosa conciencia de sí misma, digamos, ¿no? Claro, eso no es posible.
1: No existe, estas son máquinas, no tienen nada parecido a la conciencia. En todo caso, en esas interacciones que nosotros, de vuelta, generosamente llamamos conversaciones, simulan, ¿no? Simulan empatía. Simular también es una palabra rara porque incluye una intención. Utilicémosla como metáfora, ¿está bien? Tienen la intención programada por sus creadores de parecer empática, de parecer, cierta familiaridad, como si estuviésemos hablando con una persona, pero todas esas son características que han sido programadas, no hay nada de eso.
0: Ahora, y no puede llegar a ese punto, lo pongo groseramente para que se entienda la idea, ¿no? En que, por ejemplo, un día el humano le diga a la máquina, mira, no, esto no, y la máquina tome la decisión de decir no, ¿esto sí?
1: Eso no puede suceder para nada. Lo que hemos visto en las noticias que nos reportan que, digamos, quiero ir a esto, que me parece que es a lo que vos te estás refiriendo, estos experimentos que hacen y dicen, mira, le pedimos que haga tal cosa y se salió de control.
0: Sí.
1: Bueno, de vuelta eso lo tomaría con pinzas porque para considerarlo cierto tendrían que pasar un montón de cosas. La primera es transparencia, como cualquier experimento científico. No podemos tomar por válido algo que dice la propia empresa que sucedió. Lo segundo es que, imagínate, están probando el producto. Entonces, para probarlo, hacen cientos de miles de corridas de prueba, ¿no? De ensayos. Bueno, por ahí, en un ensayo, ejecutó algo parecido a un plan, ¿viste? Que esto es lo que entonces agarró, se fue acá, hizo tal cosa. Claro, pero por ahí en los otros 999.000 se golpeó la cabeza contra la pared, ¿no? Imagínate que es un robotito. Entonces, ¿vos dirías que eso es inteligente o que, bueno, al azar, una vez sale bien? Eso es lo que en ciencia llamamos cherry picking, ¿no? Como esta frase en inglés, que imagínate vos tenés como una cesta de frutas y elegís la más brillante, la mejor, pero eso no es representativo de la calidad de toda la cesta de frutas. Bueno, eso se llama hacer trampa en ciencia, ¿no? Cherry picking es una manera elegante de decir que estás haciendo trampa. No lo sabemos porque no hay transparencia en la manera en la que se reportan estas cosas, ¿está bien? Pero, de vuelta, ahí estaba cumpliendo una tarea que se le había pedido. Después, si vos me preguntás si es razonable encomendarle a estos productos que tomen decisiones, no, por supuesto que no. Por supuesto que no. Claro que es una pésima idea. Eso también hay que tenerlo en claro y me parece bien que señalarlo.
0: Cuando vos decís que se impone la necesidad de controles, digamos, ¿qué tipo de controles deberían implementarse? Digo esto, viste, porque acá en la Argentina está el debate también, ¿no? El gobierno dijo, entendemos que esto no debe ser controlado, que aquí no debe haber ningún tipo de regulación, que es lo que no está pasando en otros países del mundo, por ejemplo.
1: A ver, la industria farmacéutica está regulada en todo el planeta. Uh-huh. Es una industria que comparte estas tres características en simultáneo. Es fuertemente innovadora, altamente redituable y está fuertemente regulada.
0: Sí.
1: Digo esto porque quienes nos piden no regular nos proponen una falsa dicotomía entre regulación e innovación, que solo existe en sus agitadas cabezas, digamos, pero en la realidad es todo lo contrario. De hecho, la regulación para tratar de reducir las emisiones impulsó toda la innovación de la electromovilidad.
0: Claro.
1: Entonces, digamos, no solo innovación y regulación están lejos de ser opuestos, sino que al revés. Muchas veces la regulación impulsa la innovación. Bueno, estas tecnologías, como te decía, no por el riesgo de Terminator, por los riesgos actuales que nos están presentando, ¿no? Parte de los resultados de las pruebas PISA es que cuanto más IA utilizan los chicos en la escuela,
0: menos piensan.
1: Sí, hay otro, eso se suma al resultado de una serie de estudios recientes. Hay uno sobre 26.000 estudiantes chinos que fueron seguidos a lo largo de varios años y muestra exactamente lo mismo. Los que usaban IA para hacer la tarea decaían en sus notas, les iba peor. Claro. Hay otro estudio del MIT que, digamos, si bien se hizo sobre una población mucho más pequeña, es más fácil de entender. Le pidieron a dividieron a los participantes en tres grupos y les pidieron que escribieran una composición. Mm. El primer grupo no podía usar ninguna ayuda, el segundo podía googlear y el tercero podía usar ChatGPT. Uh-huh. La idea no era que le pidieran a ChatGPT que la hiciera, la idea era que, ¿viste esto que siempre se dice? Usala inteligentemente la IA.
0: Sí.
1: Bueno, a los pocos minutos de terminar la composición, le preguntaban a cada participante, che, ¿de qué se trató tu composición? La enorme mayoría de los que lo hizo sin ayuda o solamente googleando, o sea, esos dos grupos, a la enorme mayoría les fue bien en esa repregunta, no tenían problema en recordarlo. A los que usaron ChatGPT, el 85% no podía recordar lo que había escrito hacía pocos minutos.
0: Claro.
1: ¿No? Digamos, cuando yo te cuento el estudio de 26.000 personas, bueno, no genera tanto impacto como este, que es más pequeño, pero donde se ve como claramente el resultado, ¿no? Por eso hablo de cognitivicidio. Es realmente muy, muy grave lo que está pasando. Entonces, por eso, la verdad es que me molesta cuando escucho declaraciones como estas de este muchacho, porque siento que es una maniobra distractoria, ¿entendés? Nos dice, no, miren el riesgo del futuro.
0: Real, claro. No. Bueno, claro, y lo último.
1: Es un problema real. O sea, yo le diría a este Coxon, ¿dónde está tu ética? ¿No renunciaste cuando veías esto? ¿No?
0: Claro. Ahora, lo último, ¿qué hacemos con el riesgo laboral? Que vos también lo mencionaste en algún momento. Ya está claro que hay algunas actividades que la inteligencia artificial... El otro día, por ejemplo, escuchaba alguien que decía, por ejemplo, todo tipo de tarea mecánica y administrativa, ya en el corto, mediano, ya está dominado y en el corto, mediano plazo va a estar absolutamente dominado por la inteligencia artificial.
1: Mira, lo que nos está diciendo, o sea, en el mundo laboral nos está generando mucha incertidumbre, eso es cierto. Lo que nos muestran los datos es que el efecto real varía por sector. Por eso, antes yo te hablaba de exageración, porque la verdad es que en un montón de tareas que se supone que hace bien, como cada tanto se equivoca, esto que se llama alucinaciones, en realidad no las hace bien, pero otras sí. Uh-huh. Entonces, sectores que están muy expuestos, probablemente ahí en tu mesa te acompañe algún locutor o locutora, y la verdad que esa es una tarea donde lamentablemente están siendo reemplazados. Y acá la pregunta que yo me hago es, como sociedad, más allá de que a mí me divierte, imagínate, hipotéticamente, poder tipear un texto y que una voz al estilo de Cacho Fontana lo lea en voz alta, ¿no? Mm. Digamos, más allá de ese entretenimiento, ¿qué ganamos como sociedad con que las radios ya no necesiten esos profesionales de la voz que se entrenaron para que los podamos escuchar con claridad? Por ahí vos mismo sos uno de ellos, ¿entendés? Que han trabajado eso para darnos un producto de mayor calidad. Hay una profesión muy noble que se pierde, un montón de puestos de trabajo. Insisto, ¿para qué? Para que algunas empresas se ahorren unos pesos y entonces sean más redituables.
0: Bueno, ahora, de hecho,
1: no ganamos, ¿no?
0: Mirá lo que vos decís. De hecho, justo estamos en medio de una discusión, no sé si lo han visto, el proyecto, el experimento de Santiago Siri.
1: No estoy al tanto.
0: Santiago Siri, que más o menos está dedicado a esto hace mucho tiempo, hay que está en los medios.
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0: Es muy mediático, sí, en ese sentido.
1: Sí, a él lo conozco.
0: Generó ahora un noticiero que se llama Un Feca. Como el café, así se llama, Un Feca. Sí. Donde
2: es todo
0: inteligencia artificial, pero hasta el para usar tus términos, hasta el prompter es inteligencia artificial. O sea, no es que él le carga los datos o la información a periodistas que son de inteligencia artificial, creados con inteligencia artificial, con voces generadas por inteligencia artificial, que lo que hacen es un resumen de todo lo que encuentran en determinados ámbitos, pero es todo virtual. Hay un quilombo bárbaro, porque el tipo está haciendo un noticiero donde agarra un periodista que habla de economía, un periodista que habla de deportes, hay una locutora y hay un periodista que habla de política.
1: De concentración para, viste, los espejitos de colores que no nos distraigan y volver a preguntarnos qué problema soluciona esto y de qué manera contribuye a los problemas reales, ¿no? Estas tecnologías tienen un enorme impacto ambiental. Detrás de esto hay una burbuja financiera que estamos alimentando. Cuando estalle, ¿qué va a pasar? Claro. ¿Quién se va a quedar sin trabajo? No, o sea, esas son las preguntas que hay que hacer, porque si no estamos normalizando, ese es otro de los problemas que tiene este experimento que vos me contás, como que santifica esta tecnología, ¿no? La

0: normaliza, oculta todos estos problemas. No hay detrás una burbuja financiera, no hay una concentración de poder en estos magnates que tienen unas... sus utopías son distópicas, ¿no?
1: Así.
0: Concentramos el poder en ellos. Bueno, hay muchos problemas detrás de estas tecnologías.
1: Fernando, muchas gracias, ¿eh?
0: Muchas gracias,
1: Oscar. Un abrazo grande. Fernando Schapatnik, que es doctor investigador del Instituto de Ciencias de Computación de la UBA, trabaja en el CONICET. Bueno, el disparador de la charla fue esta advertencia de un ex programador de Anthropic. Y les recomiendo, miren el experimento de Santi Siri, porque la verdad que se llama así, un feca. Está en las redes sociales, está en X, está en todos lados. Es muy impresionante por dos aspectos. Primero, porque el tipo lo que quiere apuntar es decir, bueno, miren, acá hay un trabajo que es absolutamente reemplazable, que es contar las noticias. Entonces,
2: no, y le quita toda impronta personal, una interpretación de las noticias.
1: No hay contexto.
2: Claro.
1: No hay contexto.
2: No hay interpretación de las noticias.
1: Te cuenta las noticias. Tiene un problema que es el sueño
2: de todo dictador.
1: Es el... Sí, no sé si llevarlo por ahí, digamos, pero...
2: Sí,
1: porque vos le podés dar otro contexto también.
2: Vos agarrás, digamos, esto, por ejemplo, en la televisión pública, ¿entendés? Sí. Y ponés tipos dando noticias totalmente asépticos, y es el sueño de todo dictador.
1: Sí, igual no es aséptico, ¿eh? No es aséptico, porque baja un poquito el día. Vos, por ejemplo...
2: Porque Siri lo
1: el
2: hizo.
1: El que habla de... No, porque ahí está el punto. No hay prompter, o sea, no hay nadie que le cargue la información. O sea, es absolutamente todo con la inteligencia artificial. No es que vos le ponés y le decís, mira, decime este texto con esta voz y con este personaje. El experimento de Siri es eliminar totalmente la carga de esa información. O sea, es toda información con la inteligencia artificial desarrollada. Eso es lo novedoso que tiene. Tiene una particularidad ahora, que por eso es lo que el tipo es el problema menor que tiene un montón de errores. Entonces tiene un montón de errores. Por ejemplo, el otro día, el primero que hizo fue con el partido de Boca y el gol de Merentiel. Aparecía un periodista con una fisonomía de periodista deportivo, que vos lo ves y es típico periodista deportivo, y dice, bueno, Boca ganó 1-0, le ganó, cuenta la noticia en sí.
2: Entre la impronta y la forma de hablar, el periodista deportivo tiene su...
1: Sí, es típico. Y el periodista que habla de política también, es un tipo grande, canoso, la corbata media desabrochada, eso está bien hecho. Ahora, por ejemplo, en el partido de Boca el otro día, ganó Boca con un gol de Merentiel. El gol de Merentiel no era el gol de Merentiel.
2: Pusieron otra cosa.
1: Era un gol de Merentiel, era la cara de Merentiel recreado con inteligencia artificial, digamos. Entonces, por ejemplo, era un gol que estaba Merentiel con la camiseta de Boca y los otros jugadores están con la camiseta de River.
2: Claro.
1: ¿Se entiende?
2: Se entiende.
1: O sea, tienes errores de, por ejemplo, ¿viste? Cuando que eso pasa mucho en la inteligencia artificial.
2: A mí me lo pasa mucho Walter Tirapu, nuestro amigo, porque siempre hay páginas que se ve que ya lo hacen con inteligencia artificial y te ponen la previa del partido de Maipú y te dice, va a jugar en Montecaseros. Hace 2 años Maipú jugó 2 partidos locales en Montecaseros porque estaba,
1: estaba resembrando. Claro, tiene esos errores. Por ejemplo, hay otro que tiene muy común en las 3 o 4, viste que por ahí la inteligencia artificial pronuncia mal las palabras.
2: Claro, entonces, lo está haciendo Radio Mitre en sus videos. Y ayer, por ejemplo, decía esto del meme que te contaba recién de Julián y Alexis. Y dice, Alexis McAllister.
1: Claro, entonces, por ejemplo, dice la Casa Rojada en vez de la Casa Rosada. Entonces, eso ya te desvirtúa mucho lo que está contando. Pero como experimento, y hay un quilombo bárbaro, porque claro, o sea... Es la demostración de que quizás eso pueda llegar a pasar.
2: Es que puede llegar a pasar.
1: Quizás puede llegar a pasar.
2: Decía.
1: Ya hay, dentro del periodismo, como otra serie de actividades en Argentina.
2: Un locutor de turno lo reemplaza tranquilamente.
1: Claro, es una actividad ya precarizada. Por si ya hoy es precarizada. Y en este caso, bueno, pensando en eso. Entonces, claro, lo han salido a matar. Pero no, como experimento, no deja de ser interesante de verlo. 9:08.
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0: ¿Qué pasaría si un día todos los humanos deciden, lo que pasa que evidentemente nunca pasaría, pero que todos deciden que se deja de usar la inteligencia artificial? Todo. Se puede, y la inteligencia artificial dejaría de existir, o sea que no tiene poder en sí misma. Lo que pasa que, bueno, siempre que haya una persona que se quiera aprovechar, estamos al horno. Pero en sí misma la inteligencia artificial, sin el uso humano, no prospera.
1: Chicos, muy buenos días. El problema no es que la inteligencia artificial se vaya a dar vuelta y pensar por ella misma. El problema es que está dirigida, cargada por humanos. Y por ahí se puede infiltrar alguno y programar cosas sobre la inteligencia artificial que pueden actuar contra nosotros, inclusive eliminarlos. Locos ha vivido toda la vida. La bomba atómica no es mala de por sí, le hicieron mal a los hombres. Esparcir un virus mortal, si está cuidado, no es malo de por sí, pero sí puede haber un tipo que lo esparza. Y eso es lo que puede generar problemas con la inteligencia artificial, porque en determinado momento la inteligencia artificial va a dominar muchos aspectos de la vida humana. Entonces, infiltrada, o virada, o como quieran llamarlo, con una persona totalmente con su actividad mental alterada, podría generar un caos y una eliminación humana. Sí, sí, en ese sentido, sí es probable.
2: ¿Cómo es el nombre y apellido? Por favor, ¿me lo pueden pasar? Quería seguirlo en Instagram si tiene. Es un capo el tipo. Y humano. La verdad.
3: Es la mejor cara del mundo. Escuchar eso de que si el profesor no nos cae bien o por alguna actitud, la clase no lo deja trabajar. Por Dios. O sea.

0: Julián recién, somos viejos chotos. Nuestra época, de cadera bien, de cadera mal, se respetaba y el docente daba la clase. Y si vos después no cumplías los objetivos en el examen, desaprobabas.
1: Excelente nota con los chicos, excelente nota. Vemos a un gobernador orgulloso de meter preso a un menor de 14 años, pero él hace 10 años que gobierna, y esa gente, ese niño, esa persona, ese menor, cuando asumió Cornejo hace 10 años atrás tenía 3 años, 4 años. ¿Qué se hizo en ese transcurso del tiempo en la educación, en contención social, para que esa persona no llegue a ser un delincuente?
2: Buen día. Con respecto al tema de educación, yo digo, ¿no sería tiempo de que el secundario estuviese solamente para las personas que quieran estudiar, y aquellos que no les gusta y que les es obligatorio, el Estado tendría que hacer algún tipo de talleres para enseñar oficios o algo así? Quizás eso a lo mejor los entretenga, porque qué difícil es obligar a un profesor que mantenga un orden en esas condiciones, y los chicos que a lo mejor quieren estudiar no lo pueden hacer por un grupito que no les interesa o no están incentivados en estudiar. Creo que sería un tema que el Estado debería ya replantearse. Saludos, chicos.
3: Chicos, la educación empieza por la casa. Los padres han despreocupado mucho de los hijos, y los hijos son muy mal aprendidos.
4: Bueno, muchas gracias por todos los mensajes. 9:16 minutos de la mañana, momento, hoy jueves a esta hora del Quilmes Molina.
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0: temblores.
1: Hace 20 años salía Sistema Nervioso Central, disco de Estelares.
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1: Una banda que ya tenía 12 años de trayectoria. Este era su cuarto álbum. Eran conocidos, eran populares en La Plata, pero este disco les abrió todas las puertas.
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1: Las reglas de la producción de disco te dicen, pones toda la carne al asador en los primeros tres temas. El 1 va con todo. El 2 es una bomba y el 3 es el que te tiene que levantar a la gente. El resto lo vas acomodando. No sé si esa fue la intención o si se les dio como se les dio. Este era Las Vías del Tren. Tenía como invitado a el Pity Álvarez. El 2 pasó desapercibido. Nadie le prestó atención. Y a partir del 3, que ahí es donde vamos a ir, empieza una batería de hits que nadie esperaba.

0: casi todo el disco compuesto por Manuel Moretti, que acá demostraba que es un eximio compositor de gemas pop.
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0: Contursi por el tanguero.
1: Un contursi, pero contursi por el tanguero. Contursi.
0: Claro. Te doy $5,000 si no cantas el estribillo.

0: está haciendo Lalo Mir un producto nuevo. Yo soy gran consumidor de los productos de Lalo. Está haciendo en YouTube ahora un programa que se llama El Curioso Caso. Y hace una especie de investigador privado, Lalo, musical, donde la idea está buenísima porque va recorriendo aspectos musicales del país, no solamente de Buenos Aires. Hizo uno de cumbia santafesina, estuvo buenísimo. Buenísimo.
1: Fenómeno en sí mismo, claro.
0: Claro, de cumbia santafesina, se fue a Santa Fe,
1: Tenés esos fenómenos, ¿viste? Tenés el cuarteto en Córdoba. El guitarrero cuyano es distinto al resto.
0: Está atrás de eso, Lalo. Por eso se llama El Curioso Caso, porque aparece, viste, como es Lalo, digamos, muy histriónico. Entonces hace como un investigador, va. E hizo uno, y ahí voy, de El Curioso Caso de la música del rock platense. Donde va La Plata.
1: La Plata tiene una prehistoria no conocida hasta que sale Virus. Pero claro, tiene una prehistoria interesante. Hay un documental que está en Cinear. Lo pueden encontrar ahí sobre el rock platense, hermoso.
0: Bueno, y habla Manu Moretti en el documental.
1: Obvio.
0: Porque si, estos no son de La Plata, estos son de Junín, me parece.
1: No, pero se forman
0: son de
1: La Plata.
0: Judín, claro, pero viven en La Plata.
1: Claro.
0: Como un montón de gente del interior de la provincia de Buenos Aires que se va a estudiar a La Plata, que se va a vivir a La Plata, que es como el epicentro de la movida cultural de los 80, los 90 fue La Plata, claro, para mucha gente de la provincia de Buenos Aires. Y habla Monetti de la historia de Estelares y. Es más, y cuenta ahí el nombre de este disco, pero no me acuerdo por qué le llamaron Sistema Nervioso Central.
1: Cuenta la historia de por
0: cuenta
1: qué.
0: Cuenta la
1: se
0: historia
1: llama
0: de por qué, claro, claro. Sí, cuenta la historia de por qué le pusieron ese nombre.
1: Pero era el disco que. El segundo que producía Juanchi Baileyron. Y vos decís, bueno, qué fácil, así con esos estribillos. Sin embargo, el segundo hit que venía después de este, justamente lo que no tenía era estribillos. Sí, lo que tenía era esas grandes historias que cuenta siempre Manuel Moretti.
0: Se canta esto,
1: claro, pero no tiene estribillo, pero es otra historia, que es amor de verano de alguien, de una admiradora.

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0: ¿Cuándo te das cuenta?
1: Linda canción, Aire. Linda canción.
0: ¿Cuándo
1: te linda das... banda Estelares.
0: Linda, linda banda Estelares.
2: Te dije. Qué temazo, hermano.
1: Sí.
2: Banda infravalorada, hermano. Tendría que estar mucho más alto de donde está.
1: Sí, es probable.
0: Vienen siempre a Mendoza, venían todos los meses. Digo, qué raro que no hayan venido este mes. Están en España.
1: Sí, claro.
0: ¿Cuándo te das cuenta vos que una banda la rompió o la pegó?
1: Cuando llega a la cancha.
0: Cuando llega a la cancha, exactamente. Ahora va a salir el lío con que ellos, la Lepra, inventó esta canción, pero en realidad la puso de moda el Tom.
1: Incomprobable que la haya inventado la Lepra esa canción, ¿eh?
0: No.
1: Incomprobable.
0: No, pero la hizo muy famosa el Tomba porque además hacía
1: con los bracitos.
0: El aplauso en vez de en negras, porque vos siempre aplaudís en negras.
1: Sí.
0: Ellos aplaudían en. ¿Qué es esto? Blancas. No, en semicorchea.

0: prueba de que le inventaron ustedes esta canción. Tiene las pruebas.
1: Él sabe.
0: Claro, él sabe. Copyright.
1: Acá la pusieron de moda de los Tominos.
0: Acá.
1: Acá.
0: Y bueno, sí, acá. Pero la canta todo el fútbol argentino.
1: Pero acá la pusieron de moda de los Tominos. Bueno, ¿no? No, ni siquiera eso. Ni siquiera eso.

0: Como digo, las historias. ¿Esta canción de qué habla? De alguien que aprovecha el viaje de un músico para acostarse con la patrona, sí. Pero la patrona le dice, claro. Vení, pero te vas.
1: Sí, sí.
0: Porque además vuelve el titular.
2: Y tuve la posibilidad de verlos varias veces en vivo y no sé si va a coincidir conmigo, pero Estelares en vivo suena mejor que en los discos.
0: Absolutamente.
1: Suena bien, hay energía.
0: Absolutamente, no, pero además suenan perfecto. Sí. Suenan perfecto.
1: Una de las últimas veces que lo vi no fue en el mejor ámbito, si querés, fue en el Le Parc, ¿te acordás?
0: Y sonó bárbaro.
1: Mirá que es un lugar complejo el Le Parc para ver shows. Adentro. Lo que pasa es que lo iban a hacer afuera.
0: Ni siquiera en una sala, en el hall.
1: Era un show para hacerlo afuera, pero iba a llover, no me acuerdo bien cómo era la historia. Y lo terminaron haciendo adentro.
0: Iba a llover y no llovió, eso fue lo increíble.
1: No llovió y lo terminaron haciendo adentro.
0: Y el calor que hacía.
1: El calor, sí.
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0: Bueno, tenemos tres hits imbatibles. Un día perfecto, aire, ella dijo. 200 monos también fue muy difundida, sobre todo porque tenía de invitado a Mariano Martínez de Ataque 77.

0: Vos fíjate cómo habrá pegado este disco, que yo los veo a ellos en el 2005 en Cojín Rock.
1: Esto ahí, dijiste del
0: 2006, hace 20 años. Ellos tocan en el 2005 en el Cojín Rock, en San Roque, y se quejaban porque, claro, tocaron como a las 3 de la tarde, ¿viste? Cuando arranca, le daba el sol de frente ahí en la siesta, tocaron para 200 personas. Y en el 2007 ya eran cierre de una jornada, no me acuerdo si en aquella época eran cuatro fechas, y creo que ellos están previo al cierre del sábado, o sea, uno de los momentos más fuertes. Es porque la banda había pegado un salto de popularidad que en lo musical ya lo tenía. Vamos a saltear el 7, vamos a ir directo al 8, que es una canción que se hace más conocida, si bien la pegó en su época, se hizo más conocida cuando sacaron el disco en vivo.
1: Claro, la versión en vivo.
0: Pero es un temazo. Es el único que comparte con Víctor Bertamón y Manuel Moretti.
1: ¿Hay que cantar otra vez?
0: Vamos a tener que cantar otra vez.
2: Sinceramente, hace tiempo que
1: la versión en vivo más arriba.
0: Es mucho más arriba, claro.

0: es lo que decía el oyente recién, esta banda en vivo es otra cosa. Y la versión de este tema en vivo es otra cosa.
1: Hay varias cosas que tienen que ver con ello. Uno, que suenan perfecto. Otra, que el carisma de Manu Moretti es un tipo.
0: ¿Ves?
1: No tiene mayor dificultad para enfrentar a un escenario. Es un líder, como decía aquella propaganda. ¡Soy un líder natural!
2: No quiero

0: a cerrar.
1: No.
0: Vamos a cerrar con una historia, porque la canción con la que cerramos se llama Un Show y nació en Mendoza. Básicamente la cosa es así: Estelares toca en Aloha y Manuel Moretti se queda prendado de una colega.
1: ¿Ah?
0: ¿De una colega?
1: ¿La previta?
0: De una colega.
1: ¿La conozco?
0: Nuestra. Sí.
1: La cortame, cortame todo.
0: La recontra conocí.
1: Sácame del aire.
2: Si las enumero, sabrás que son demasiado pocas.
0: No te lo voy a decir. No te lo voy a decir, vas a tener que adivinar.
1: No me quiere decir.
0: Él queda prendado de nuestra colega.
1: Sí.
0: Te voy a ir tirando pistas.
1: ¿Año? ¿Más o menos?
0: Estamos hablando, si esto se salió en el 2006, tiene que haber sido 2005, en esos años. Sí. Claro. Pone un show. Un show que es la canción que va describiendo esto. Ella decide darle bola, pero como no ve tan en modo, dice, lo voy a hacer laburar.
1: Bien, bueno.
0: Lo voy a hacer laburar. Una colega nuestra preciosa, que ya no está en Mendoza, que ahora está en Buenos Aires,

0: de amor.
1: ¿Se había fumado un algo?
2: No.
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1: Era de reírse de cómo te vestías. No sé si eso sigue siendo.
2: ¿Trabajé yo con ella? O sea, ¿compartí ámbito laboral?
1: No, yo sí, porque yo, y ahí te vas a dar cuenta, reemplacé a un periodista que se fue a Sudáfrica, y ella era su coequiper en ese momento.
2: Ah, yo sé quién es.
1: Amigos, bien.
2: Sí, trabajé con ella yo. Compartimos ámbito laboral.
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1: Él se da cuenta que ella lo tiene como un trofeito más.
2: Sí.
1: Me arrastra hasta el jardín. Habían tocado.
2: Mirá, y vos, se van, esta historia.
1: Y se van al jardín a transar.
0: Todo el mundo está intentando bailar al compás.
1: Esto lo cuento porque me lo contó ella y me lo confirmó él, básicamente.
2: Julieta Navarro dice por acá.
1: No es Julieta Navarro. Porque además Julieta Navarro.
2: No involucra a Julieta Navarro.
3: ¡Divino, divino! ¡Tioquili! ¡Carolina Lozada!
1: ¡Tampoco!
0: Solo que ella es increíble.
2: Julieta Navarro está acá ahora.
1: Está con Nico Atilla Zimbardo.
2: Está acá, sí.
1: Hay gente que adivina acá.
2: Míralo, no sean cagones.
1: Acá Tirapu acertó.
0: Mis amigos bien.
2: Están en América ahora, ¿dónde estás?
1: En Crónica.
4: De la televisión argentina.
1: ¡No la pongas!
2: ¿En Crónica está?
1: Está en Crónica y estaba de panelista en un canal de, en un programa del 13.
0: Se ríe de mí, me besa.
3: ¡Amalia!
1: Sí.
0: Solo
4: parece que nadie se cansó de pelear. Así es que vamos a arrancar.
1: Acá está el tema. Ella le dice, solo me voy con vos y me haces una canción. Y él cumple, le hace una canción.
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2: ¿Ves por qué levantan más los cantantes de rock que nosotros, boludo?
1: Pero
2: te das cuenta.
1: Pero está
2: me voy con vos y me haces una canción. Oh, buenísimo.
1: Buenísimo, una canción.
2: Listo, claro. A nosotros nos dicen eso. ¿Y qué podemos resolver de eso?
1: ¿Qué podemos
2: llegar a resolver de eso?
1: Ojo, también tenemos la letra. Vos porque estás casado.
2: Sí, no, pero una canción no nos sale. Esto no nos sale. ¿Esto te sale vos?
1: No, pero
2: no te sale.
1: Pero te dice, mandame un saludo. Que el profe me mande un saludo, Isabel. Después, ¿cómo?

0: son chusmas, me lo contó ella, me lo confirmó él, se puede contar porque además ya
1: no, es tan grave.
0: No están con la pareja de entonces.
1: Claro.

0: Aparte, bien por ella, ¿eh? Obvio. ¿Sabés qué? Este a mí me hizo una canción.
1: Sos peperina.
0: Sos mejor que peperina.
1: Sos la muchacha ojos de papel.
0: Claro.
2: ¿Perdón? Yo le escribo un disco entero.
0: Bueno.
1: Yo también, me llegaba a decir que escribí una canción y contrato a Queen of Scorning y Scotty Sorokin.

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0: Bueno, muy bien, casi 10 minutos pasaditas de la mañana. Estamos en el último tramo del programa. Es jueves, está con nosotros Patricia Lukic. Vamos a recomendar, como siempre, cosas para ver, cosas para escuchar, cosas para leer. Lo que nos sale siempre las Lukic. ¿Qué haces?
1: ¿Cómo va? Buenos días, señor. ¿Cómo
0: anda
1: usted?
0: ¿Cómo le va?
1: ¿Cómo le va, Kili? ¿Todo bien?
0: Bueno, más respeto con lo del señor.
1: ¿Más
0: respeto? No, está bien.
1: ¿Qué querés que te diga? Bueno, hola, ¿cómo te va? Te quiero un montón.
0: Yo también. Bueno, tenemos un invitado hoy, amigo. Este es el amigo de la casa. Hay que decirle campeón, porque hay que saludarlo así de esa manera. Es hincha de Belgrano. Viste que me dicen a mí, ¿cuántos hinchas de Vélez hay? ¿Cuántos hinchas de Vélez conocés?
2: Vos en el grupo tenés 60, me dijiste.
0: No, Kili, el triple de eso.
2: No, yo conozco. En el grupo de hincha de Vélez.
0: El triple de eso.
2: No te enojes.
0: No, me ofendo, sí.
2: No era chiste.
0: El triple de eso. Está con nosotros Marcelo Ortega, uno de los hombres más importantes de la cultura de Mendoza, que es hincha de Belgrano de Córdoba, el campeón del fútbol argentino, hay que decirlo.
1: Bueno, porque un poco de raíces tiene que tener, pobre hombre.
3: Soy cordobés y mendocino por adopción, claro. Como vos sos porteño.
0: Y de ahí sale.
3: Claro,
0: o sea,
3: claro. Y te quiero corregir.
0: Está leyendo
3: la filial
0: algo
3: de Belgrano. Tiene 127 miembros
0: en Mendoza.
3: La filial de Belgrano Mendoza.
0: No,
3: 127 miembros.
0: A ver.
2: Claro, conozco un par de ellos.
3: Bueno, te faltan 125.
2: Claro.
3: Pero creo que
0: por favor, mira, voy a ir a una parte neutral de la historia. ¿Me puedes leer ahí cuántos miembros tiene?
1: Tiene 156.
0: Perdón. Son la peña de Vélez Sarsfield en Mendoza, tiene 156 miembros.
3: Ahí está.
1: Ay, qué bueno que hay una peña.
0: Por supuesto, somos un montón.
1: ¿Y se puede ir?
2: No, pero no es una peña. No es una peña folclórica.
0: Ella sí, ella pensó en peña.
1: Ah, ok.
2: Ese concepto.
0: Me hago de Vélez. No se habla de folclore ahí. No se habla de folclore.
3: Nosotros tenemos 127. Sí. Pero respetamos los amigos de Vélez.
0: Tenemos más.
3: Que vienen.
0: Sí, tenemos
3: más.
0: Bueno, certificados.
3: Sí, porque son de Buenos Aires.
0: No importa.
3: A veces son menos.
0: No importa. A veces son menos. Son más en este caso. Bueno. Está Marcelo Ortega acá por un momento muy particular y también, por eso también lo vamos a compartir con Patricia Lukic, porque hay una película que fue nominada para premios internacionales, que es una película argentina, pero es una película casi que salió de acá también,
3: sí,
0: digamos.
1: Sí. Bueno, ayer lo llamé al Marcelo y le dije, che, esta noticia amerita que hagamos una columna con esto, porque estamos hablando de La Virgen de la Tosquera, una película que fue la transposición, la vimos juntos, de hecho.
0: La vimos juntos en el cine, sí. En La Barraca la vimos.
1: En La Barraca, exactamente. Sí. Y en ese momento yo al otro Marcelo, a Marcelo Ortega, le dije, después que la vi, le dije, esta película es la que tiene que ir al Oscar. Y yo creo que va a llegar al Oscar, así te lo digo, porque me parece que tiene todos los condimentos, y tiene todos los condimentos para ganar película iberoamericana, te lo digo así. No he visto Hangar Rojo, que es la otra película que va... Porque es así esta historia. En realidad la noticia es que Mendoza, como escenario de producción y como coproducción, gracias a un programa que Mendoza está llevando a cabo con el cine, que es el Cash Rebate, pudo producir estas dos películas, una chilena, Hangar Rojo, y una argentina, La Virgen de la Tosquera, la que nuestro amigo Marcelo Ortega es productor asociado.
0: Sí.
1: Productor asociado. Estas dos películas están nominadas en categoría película iberoamericana en el Goya, querido.
0: Claro.
1: O sea, Mendoza al Goya. Esto es muy, muy importante, porque el Goya es un premio, digamos, dentro de los festivales europeos, es el premio que más conexión tiene con los Globos de Oro, con el Oscar. Es un premio, digamos, muy conectado. Sería como el Oscar español, ¿viste?
0: Claro.
1: Entonces, llegar ahí es casi llegar a la antesala del Oscar. Ahora, nosotros vimos La Virgen de la Tosquera, que está disponible en HBO. Les digo a los que no la vieron, véanla, porque realmente es un peliculón. Y bueno, ahora el Marcelo nos va a contar particularidades de Hangar Rojo que no hemos visto. Y otras
0: chilena.
1: Particularidades de la chilena, sí.
3: Y Lukic es como la Chiqui Legrand. Trae suerte, porque si dice, la vez pasada dice, tiene que estar en los Oscars, capaz que
0: ahí está, claro.
3: Estamos.
0: No.
3: Bueno, primero...
0: Antes que nada, sí. ¿Todavía sigue el plan del programa de financiamiento del cine? Porque en un momento Mendoza era sede, teníamos un montón de películas que se estaban filmando acá.
3: Hasta hoy sí.
0: Hasta hoy.
3: Vamos, esperamos y rogamos, y después de esta situación, creo... que el gobierno, como lo ha hecho bien hasta ahora, lo va a seguir haciendo bien.
0: Esto es un plan del gobierno Suárez.
3: Es un plan que nació en la pandemia, ¿te acuerdas?
0: Nació en la pandemia esto.
3: Es un plan que ahí lo impulsamos desde el Ministerio de Producción con el entonces ministro Enrique Baquié.
0: Sí.
3: Y la verdad que Suárez y Baquié nos dieron en ese sentido. ¿Ustedes se acuerdan la cantidad de películas de cortos publicitarios sí. que se hicieron en la pandemia?
1: Sí.
3: Donde todas las películas se hacían con el fondo del lago. ¿Por qué? Porque hubo un programa que no era cash rebate en ese momento, pero era un incentivo a que vinieran. Mientras el país estaba cerrado, pudimos hacer que Mendoza se abriera sí. con cápsulas para desarrollar
0: publicidades
3: de todo tipo, de cervezas, de lácteos, de tarjetas de crédito. Entonces, eso significó que al año siguiente, desde el sector privado, de las agrupaciones y las asociaciones del sector privado organizado, propusiéramos el rebate, lo presentáramos en la legislatura lo aprobó por unanimidad. Y eso fue una política pública que se mantuvo en ese gobierno y en este. Esperemos que de acuerdo a que la macro solucione la micro, etcétera, etcétera, y que este programa, porque además, y después hablamos bien de lo que significa cada una de estas películas, esto implica una ampliación de nuestra matriz productiva, porque hay 200 puestos profesionales por cada película. Y eso significa laburo y significa tecnología.
0: Me acuerdo que aparte, de alguna manera, yo participé como un pequeño apéndice de todo eso con el documental que hicimos de la democracia, que lo hicimos con Ortega.
3: Sí, exactamente.
0: En donde ahí vos te dabas cuenta de que había todo un sector de la economía de Mendoza muy vinculado a la industria audiovisual. Hay mucha gente laburando de eso.
1: En Hollywood, o sea, no claro. es joda.
3: Ponemos siempre el ejemplo de los nórdicos. ¿Por qué uno ve en las plataformas películas nórdicas de todo tipo? Porque los nórdicos se desarrollaron un programa incentivos claro. fiscales y monetarios donde todos van a filmar lo pasa con Uruguay pasa, y en Argentina con Misiones, con Córdoba, con Buenos Aires y con Mendoza. Entonces Mendoza no puede dejar de tener esta oportunidad de seguir teniendo, porque estas son las dos películas que son emergentes, porque ahora sale un premio, pero se filmaron más de 25 películas
0: claro.
3: entre cortometrajes, digo. Creo que es.
0: La de Grandinetti y Mercedes Morán, la del tango, la Marianina de tango.
3: Una de Suar. Empieza el baile.
0: Empieza el baile.
2: Una de Suar.
0: También. La de Suar, la de acción.
3: Exactamente.
2: Y la aplaude. Ay, se aplaude solo.
3: Jaque mate. Se
0: la película de acción de Suar. Que hace explotar todo un potrerillo, me acuerdo.
2: Lo hicimos.
1: Sí, sí.
2: Así lo hicimos. Sí, ¿la de Zuccardi también o no? ¿O no entraba en esa? La de.
3: La película fue en Diamantes
0: fue.
3: Dirigida por Jorge Nisco. Sí. Fracaso bastante absoluto en las taquillas. Pero anda muy bien en las plataformas.
2: Anda muy bien.
3: Fue una película mexicana, española, argentina.
0: Claro.
3: De acción. Estrellas de primer nivel.
0: Sí.
3: Maggie Cibantos, estuvo Maika Villarena, estuvo este actor de Fauda, israelí, obviamente Suar. Y un peliculón, me tocó participar en esa también, donde volamos tres autos en potrería.
0: Me acuerdo, sí, me acuerdo.
3: Pero muy bueno. Pero digo, volviendo a lo que decía Marcelo recién, el tener un incentivo de estas características es importantísimo para el desarrollo de la industria, porque además no es un subsidio, es plata que la producción tiene que gastar, pagar en blanco, porque el cine se paga en blanco, y una vez que está hecho eso, reglamentariamente tiene que presentarlo y después devuelven un porcentaje de eso. Yo creo firmemente en que debe haber subsidio para la cultura y para el cine, para el desarrollo, y también debe haber estos incentivos fiscales. Hay aquellos que dicen, bueno, no importa, Andrea del Boca, y etcétera, etcétera. No, tiene que haber. Y Mendoza demuestra con estas cosas que genera matriz productiva, genera empleo y genera visibilidad internacional.
1: Totalmente.
3: Porque esto que dice
1: y
3: Patricia.
1: Negocio, industria.
3: En Madrid va a haber dos películas, en el Goya, en los Oscars iberoamericanos, que se hicieron acá. Después contamos detalles de cómo se hicieron, pero sí. Se hicieron acá.
0: Lo que tiene interesante, yo la chilena no la vi. ¿La estrenaron en algún lado?
3: No.
0: O sea, todavía no, claro.
3: Doy una invitación. El 22 de septiembre, en el Cine Universidad, a las 19:30 horas, va a haber una avant premiere al cual están invitados.
0: Ahí está.
3: Y se estrena en los cines el 1 de octubre.
0: Claro. Lo que tiene La Virgen de la Tosquera, que lo hemos comentado acá cuando la estrenaron, es que se muestra Mendoza, digamos. Y además, con una particularidad, no se muestra esa Mendoza turística, Potrerillo, la montaña y todo eso. No, se muestra el gran Mendoza. ¿Te acuerdas que hicimos como un juego en su momento de tratar de adivinar,
1: sí,
0: digamos,
1: sí,
0: en qué barrio estaba firmado, los puentes del acceso este?
1: Tal cual.
0: Digamos, hay una identificación muy fuerte,
1: sí,
0: digamos,
1: así es.
0: Con
3: ¿por
0: Mendoza?
3: ¿Por qué? Porque tanto Hangar Rojo como La Virgen de la Ojera se producen, no hay un solo viñedo, no hay una sola vista de la montaña,
0: claro,
3: porque su relato funciona en un conurbano del 2001, claro, en el caso de la Virgen La Tosquera.
2: Y en Angar Rojo, la foto esa que se ve de
1: todo
2: del
1: blanco y negro, Angar Rojo.
2: Sí, que es la Ciencias Políticas de
0: la Facultad de Ciencias Políticas. ¿De qué trata?
2: La reconocí.
3: Angar Rojo, claro, es la noche del 11 de septiembre de 1973, donde es una historia verídica, donde el capitán Silva, un héroe paracaidista de las Fuerzas Aéreas Chilenas, se tiene que debatir entre responder a sus mandos naturales o salvar a los amigos de su esposa, que es una universitaria de la Universidad de Chile. Es esa noche. Entonces, reprodujimos la noche de Santiago del 11 de septiembre, con la época que significa el 11 de septiembre de 73, en Mendoza.
0: Ah, mira.
3: Fue una historia verídica de una adaptación de un libro que se llama Disparen sobre la bandada, de Villagrán, sobre el capitán Silva, que se exilió junto con el. Él era colega de Bachelet, padre. Fue torturado, preso, y se exilió definitivamente en Londres, que hace. Antes de que se terminara de hacer la película, él estaba al tanto de esto. Falleció. Entonces hay todo un in memoriam de la peli con él. Pero bueno, eso fue Angar Rojo, 22 de septiembre, Cine Universidad. La universidad participó muchísimo en esto. Filmamos en las instalaciones del comedor universitario de la Facultad de Ciencias Políticas. ¿Por qué? Porque el brutalismo de la arquitectura de Juan Brugiavini, claro, en esa facultad hizo que la locación que vinieran dijeran, esto es el lugar, nos llevamos a distintos lugares. Tema no menor. ¿Saben cuántos vinieron de Chile a hacer esta película? 4. El resto fue todo de Mendoza, desde los extras hasta extras hablando en chileno, cosa que a los mendocinos no les cuesta mucho.
2: Claro.
3: Y obviamente nuestras productoras colegas de Buenos Aires.
1: Sí.
3: Pero el resto se hizo todo acá. Seguramente el 22, en estos días, previos al 22, vamos a venir con el director, que es Juan Pablo Salato, a tener una charla con ustedes.
0: Está muy bien. Bueno, ¿cuál es la competencia de los Goya?
1: ¿La competencia de los Goya?
0: Sí, para estas películas.
1: Diga usted, ¿a quién le ganó, señor?
3: Bueno, ahora vamos a La Virgen de Tosquera.
0: Sí.
3: La Virgen de Tosquera pasó por muchos, es una película de género, como lo viste vos, como lo ven ustedes, pasó por Sitges y por una cantidad, ganó Bafisi el año pasado, y en la nominación de la lista corta quedó en las cuatro. ¿Cómo se dice eso?
1: Top four.
3: El corte final era una película que se llama El Partido, la película de Lucrecia Martel que se llama Tierra Adentro, la película de Campanella que se llama Parque Lezama y La Virgen de la Tosquera. Es decir, que estábamos jugando no con Vélez y Belgrano, estábamos jugando con River y Boca. Sí.
0: Es Campanella y Lucrecia Martel.
3: Era Campanella y Lucrecia Martel, con todo el respeto o la crítica que uno puede hacer a cada uno de un lado o del otro. Pero eso fue muy interesante. Se votó los miembros de la Academia, que participo también en esa votación, es más de 200 personas, y salió electa, que se dio por Dolores Fonsi, el anuncio fue por Dolores Fonsi, el año pasado ganó por Belén este año, junto al embajador español.
2: Sí, lo pasamos.
3: Entonces, eso fue un hecho muy interesante, y Mendoza fue protagonista en esto. Pero a su vez, en Chile, se eligió también, frente a otras grandes y a otros nombres, como Larraín, por ejemplo, se eligió Angar Rojo. Entonces, el hito es dos películas que se hicieron acá, que no muestran un solo viñedo, ni una sola, como decimos.
0: Esa es la característica.
3: Que no muestran nada, en los portones del parque, ningún ícono, digamos, de
1: Mendoza.
3: De Mendoza, se hicieron acá, con gente de acá.
1: Se hicieron acá, ganaron y le ganaron a los popes de la industria latinoamericana, porque digamos, qué sé yo, Larraín, Martel,
3: Campanella,
1: olvídate, ¿viste?
2: Claro, peso pesado.
3: Y otra cosa no menor, no está Darín. Claro. Que siempre uno piensa, bueno, esta Darín o Francella la voy al cine. Entonces,
2: estos Goya tienen esa característica, y el hecho de que en Uruguay se eligió una película de Daniel Gendler por primera vez por el sistema de academia.
3: Exactamente.
2: Por primera vez se eligen los miembros de la industria.
3: De Gendler.
2: La película de Gendler.
3: Sí.
2: Bueno, también está filmada, tiene una parte en Entre Ríos, porque es un policía argentino que cruza Uruguay.
0: Bueno, ojalá suceda, ojalá se mantenga el programa también.
3: Eso espero. esperamos.
0: ¿De qué depende?
3: Hacemos voto.
0: Porque si es que hasta hoy funciona.
3: Y porque todavía no deciden, están trabajando muy bien los chicos de la Film Commission. Tenemos una organización de los sectores privados, del sector privado, filmando en un caso, la cámara en otro, las agrupaciones de técnico en otra, participan. Y bueno, estamos peleando para que esto fuera así, que en el presupuesto 2027 se incluya y haremos todo lo posible y haremos todo.
1: Ahora fíjate, perdón, voy a introducir muy cortito lo importante es que son estos programas, porque la verdad es que este año la producción cinematográfica argentina casi no hay.
3: El año pasado no hubo.
1: Y el año pasado no hubo.
3: Y se filmaron acá. Las únicas que hubo se filmaron acá.
1: Claro, increíble. Y Argentina es una potencia a nivel de la industria del cine en materia internacional. Nosotros participamos siempre en todos los festivales, tenemos... A ver, no hemos llegado al Oscar de casualidad. Uh-huh. Hay un camino de la industria argentina muy potente, que se cortó de cuajo. Entonces, cuando hay apoyo con programas del Estado, no para subvencionar, sino para ayudar a las producciones a que se genere puesto laboral, industria, esto funciona.
0: Claro, bueno, sí. Es la discusión a nivel nacional también con el Inca, claro. Y todo.
2: Siempre digo, así como
0: los últimos años.
2: Como es una causa nacional buscar la cuarta estrella del fútbol, buscar el tercer Oscar, el sexto Nobel, me parece que.
0: También. Bueno, gracias, Marcelo.
3: Gracias,
0: por suerte. ¿Cuándo son los Goya?
1: Los Goya son.
3: En febrero del año que viene.
0: En febrero del año que viene.
3: Ahora tiene que votar la Academia Española, así que.
0: Para ver quién gana.
3: Exacto. Claro. Exacto, para llegar ahí.
0: Gracias, Slukic.
1: No, por favor, un placer.
3: Gracias, chicos.
0: Marcelo Ortega, Particia Slukic.
3: Muy amable.

0: Bueno, muy bien, antes de irnos, nos quedan 2 minutos de programa más. Último contrato con Julián Chávez, que está en el móvil. Juli.
1: Queridos, muy cortos. A recordarán ver. Que el jueves pasado hicimos la nota aquí en el Cacique Guaymallén, muy cerca del puente Olive, en Godoy Cruz, que nos decían, desde que tenemos memoria los vecinos, nunca entró una máquina al Cacique Guaymallén a sacar esta selva. ¿Se acuerdan? Ahí lo van a ver en las redes, lo acabo de hacer, que están estos árboles gigantescos, sí, que tienen mínimo 30, 40 años.
0: Sí.
1: Claro, y a esta altura el Cacique Guaymallén pierde casi el 50% de su capacidad por esta selva que tiene adentro de árboles y de tierra. Bueno, ya están laburando las máquinas, hidráulica lo tenía en carpeta, dice que son, primero que es caro, segundo que es lento, porque hay mucho laburo para hacer, pero hay una máquina gigantesca laburando y la verdad que va cortando los árboles, sacando la tierra,
0: bueno,
1: y avanzando.
0: Bienvenido
1: y está
0: sea.
1: Haciendo hidráulica y Godoy Cruz, así que la idea es dejar todos los canales limpios antes de que lleguen las grandes lluvias, que es mucho laburo, es mucha plata también, pero este año se lo han tomado muy en serio.
0: Bueno, se han puesto las pilas después de mucho tiempo.
1: Absolutamente, los vecinos agradecidos y creen que lo están haciendo porque hicieron la nota con nosotros. No somos tan poderosos.
0: Saca chapa.
1: Somos tan poderosos.
0: Vos decís que sí.
1: Como no sabemos escribir canciones, las mujeres no se entregan por esto, no es lo mismo.
0: Gracias, Juli.
1: Te limpio el canal y no sucede.
0: Chau, Juli, gracias.
1: Siguen ganando los estelares. Chau.

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1: 10:01.
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0: Bueno, muy bien, chicuelos, acá estamos, ¿eh? ¿Nos pueden decir de qué se ríen, así nos reímos todos?
1: El flaco nos hace reír.
0: Sí.
1: El flaco no tiene eso de, como decimos, es muy hijo único.
2: Ha traído comida.
0: ¿Quién?
2: La que te dije.
1: Sí. La esconde.
2: La acobachado ahí.
1: O sea, lo que pasa,
0: bueno, yo haría lo mismo.
1: No se dio cuenta que le íbamos a hablar.
0: Es muy hijo único. Es un comentario de hijo único lo que
2: pasa. Bueno, covacha ahí.
0: En familias numerosas, ¿sabes qué?
1: Y la gringa no se
3: claro,
1: dio cuenta.
3: Claro, es la ley primera, covachar comida en familia.
0: En mi casa se esconden los chocolates.
1: Bueno, pues
0: ¿sí? Vos, sí, en mi casa se esconden los chocolates.
1: Estás
0: sí.
1: acostumbrado a o sea, cuatro demonios.
0: Sí, obvio.
1: Demonios de Tasmania.
2: Claro, no, o sea, al otro día no queda nada.
0: Se esconde, se esconde.
1: ¿Qué
0: se
1: te pasó con el dulce de leche?
0: Se esconde. No, el dulce de leche dura 2 horas. Pero el de kilo.
3: No, qué duro.
2: No, bueno, pero claro. Pero claro. Vivir es compartir también.
0: ¿En qué sentido?
2: Sí,
0: además, las cosas que son de papá son de papá.
2: La vida se comparte, sí, todo lo que uno tiene lo debe compartir.
0: Entonces, uno comparte todo con los hijos.
2: Si yo veo que la susodicha tiene una bolsita ahí con, viste, mete la mano para sacar los lentes y se siente
0: de canuto.
1: No, y además abrió el bolso para sacar los lentes y salió un olor.
3: Claro. Era flaco, te quiero tanto que encima te he comprado lo que a vos te gusta.
2: ¡Oh!
3: Encima te mimo como si fueras hijo único.
2: ¿Qué es? Por eso es mi mejor compañera de trabajo.
0: ¿Qué es?
2: Mi mejor compañera de trabajo.
0: Sí, sí.
2: Ni una sola.
0: Claro.
2: ¿Qué es lo que es?
0: ¿Qué hay
2: y,
0: yo,
2: y capaz que es un sacramentito. ¿No?
0: ¿Sacramento?
3: Un sacramento de membrillo.
0: Y lo vas comiendo de a poquito el sacramento para que no te descubran.
3: Se lo tiene. No, es para él.
0: Es para él. Todo sí, el sacramento para él.
2: Sí,
0: para él.
2: Yo nunca dudé de vos,
3: claro.
2: Sí,
3: nunca traigo dudé. Tortita para todo y sacramento para él.
0: ¿Y las tortitas?
2: Sacramento, no, con, no. Sacramento con membrillo. Sacramento es con membrillo adentro.
0: Sí, por definición.
2: Claro,
0: sí,
2: no,
0: sí.
2: No le pongan el batata ese que... No.
0: Sí, membrillo sí. Arriba.
2: No, y adentro,
0: adentro también.
2: Algunos vienen...
0: Adentro arriba.
1: Relleno. No voy a decir poéticamente corazón de membrillo.
2: Corazón de membrillo. Sí. Exactamente.
0: Claro.
2: Pero bueno. Bueno, antes el profesor traía mucha comida. Cuando entrábamos, ¿se acuerda cuando usted nos robó el horario el primero?
0: Sí, sí.
2: Nosotros entrábamos a las 7.
0: Estamos a punto de cumplir un año, dentro de poquito de ese robo.
2: ¿A este horario?
0: Sí, claro. Ahora 22.
2: Y el profesor traía... comida sana, traía, qué sé yo, unos arándanos.
3: Traía cosas muy ricas, ¿no? Traía palta.
2: Traía
3: un sanguchito de queso con una paltita, con un huevito.
1: ¡Oh, qué rico!
3: Porque le preparaba toda la
2: porque, claro, el problema que tiene él es que él se siente muy mal a la noche después de comer tanto. Entonces, cuando se levanta a la mañana, dice: no, voy a hacer vida sana. Entonces se trae
0: todas las mañanas
2: arándalo, así. Blueberry.
0: Sí.
1: Ahora, una vez que se le asienta el estómago.
2: Claro, ahí chao.
0: No hay que hablar de los ausentes, te digo.
2: No hay que hablar de las cuerpas ajenas.
0: No, o sea, lo de las cuerpas ajenas y ni de los ausentes.
2: Pero ahora ya desayuna en su casa y nunca más trajo nada. Pero nada,
1: porque viene satisfecho.
2: Claro, ya viene satisfecho.
3: Bueno, pobre. Una torta para compartir entre
0: voy a salir de defensa de los que no están. Tampoco tenía obligación.
2: No, pero si todos traemos. Sí. Bueno, pero mira, escúcheme. Pero ha traído. El que nunca trajo nada, pero nada. Gringa, decilo vos.
3: 8 meses estuvo con nosotros, Santiago Montivero.
2: No, Montivero es una cosa de
3: una
2: loco.
3: Picada, trajo un viernes una vez.
2: No, una picada,
0: bueno.
2: Trajo un queso.
3: No, estuvo bien la picada, no, tampoco.
2: Un queso y un salame.
3: Una vez.
0: Otro que no
3: nunca,
0: está.
2: Una vez, en un año.
1: Me ha dado un hambre, lo que han hablado tanto, me ha dado un hambre.
2: ¿Viste a Zuquita acá, mira?
0: No, teníamos invitados recién. Se tomaron un café.
2: Pero no, nunca más trajo nada. El profesor ya ha quedado ahí. Desayuna en su casa, tranquilo. Manda un mensaje. Pero no.
0: Te insisto, para mí tiene derecho a decir: bueno, miren, ¿sabe qué? Cambié de vida.
2: No es que no he cambiado.
0: Nuevos hábitos.
2: Él cambia de vida de 7 a 10.
3: Claro.
2: De la mañana. Ahí cambia de vida. Él es un hombre renovado.
0: Sí.
2: Viste, aire puro.
1: No, y viene el demonio que quiere tomar whisky y esas cosas.
2: Claro.
3: No, y ahora cuando traes algo saludable, no lo toca.
2: No.
3: Yo traje yogur una vez para compartir. No, esto
0: solo. No lo prueba.
3: ¿Qué otra cosa? Traje así medio una fruta. No.
2: Tampoco, no.
1: Lo que pasa es que generalmente son mucho más adictivas las cosas que nos hacen mal.
2: Sí, sí.
1: Lo que tiene sal, lo que tiene harina es más adictivo. Hay cosas sanas que me gustan, por ejemplo, si vos me decís palta.
2: Sí, a mí también me encanta.
1: La palta es algo
2: me
1: que
0: encanta,
1: cuando era chico no me gustaba. Era
2: no,
1: rarísimo.
2: Yo tampoco.
1: Y cosas que me hacen mal. Que
0: cuando era chico, no, para mí yo no comía.
2: No,
3: sí, para mí también.
0: No existía,
1: Había menos, es cierto. Muy,
0: sí, pero no era un alimento.
2: Ibas a Chile y comías, capaz.
0: Claro,
2: de chiquito,
0: de
2: ¿viste? Y te las traía covachada como la gringa, ¿viste?
1: Nosotros íbamos a Chile y siempre parábamos a comer en un lugar que tenía un paredón y caían las ramas de palta.
2: Y ahí te las traía. Las jas.
0: Pero esa, no estaba en la dieta.
3: No, era parte del almuerzo todos los días, digamos, medio.
1: Bueno, pasa como.
0: Bueno, ahora tampoco.
1: El kiwi,
0: bueno, vale.
3: Por eso digo.
1: El kiwi es menemista.
0: El kiwi es recontra menemista. Sí.
2: Ahora ha desaparecido un poquito.
0: El kiwi ingresó con el menemismo.
1: Ingresó con el menemismo,
0: sí. Claro. Ah, y una cosa que empecé ahora, viste que hubo crisis de bananas.
1: Sí. Sí.
0: Que está la banana argentina.
2: Chiquita.
0: Y la chiquitita.
2: Claro, pero puede ser que el ecuatoriano riquísima. Tenga una banana así. No,
0: bueno,
2: bueno.
0: Son las cosas que pasan.
1: Comparar a Julián Álvarez con el Team Delgado.
0: Pero es mucho más rica la banana.
2: Nener Valencia.
3: Es más rica la Argentina.
0: Es más rica la Argentina.
2: ¿A vos te gusta más la Argentina, Gris? No.
3: Sí.
2: A mí me gusta la ecuatoriana.
3: Está bien.
0: Cada uno.
2: Aparte siempre hemos comprado la ecuatoriana.
1: No metamos en ese terreno, claro.
0: Que no se vende otra acá que no sea esa.
2: No,
0: esa. Cuando estuvo cerrado el pase internacional, no entraba la ecuatoriana.
1: No entraba porque se pararon 50 días.
0: Claro, por eso entraron bananas de otro lado y entraron bananas argentinas que es mucho más chiquitita. No sé de qué te vas a gracia.
2: No.
0: Es un inmaduro, flaco.
3: No se puede decir banana.
0: Vas todo por el mismo lado.
2: No, pero yo.
0: Es un inmaduro.
2: Ustedes son.
0: No.
2: Sí, ustedes.
3: Si vos empezás la chiquita, la grande, la no.
1: Cuando daban bananas. En pijamas.
2: Usted dijo
1: que, aparecía, no, que decían que hola bananín. Hola bananón.
3: ¿Estás pensando lo mismo que yo, bananín? Sí, bananón.
2: Qué rica la bananita dolca. Una de mis golosinas favoritas es la bananita dolca.
0: Sí, fuerte no, el aplauso.
1: Yo no. ¿Ves
0: el no. Fuerte el aplauso para la bananita dolca.
2: Sí, yo la no fui, bananita dolca yo no es fui fantástica.
1: Bananero dolca no.
0: Y se come de una manera específica la bananita dolca.
2: Sí.
0: Se come por la última partecita, la puntita.
2: La puntita. Se come por la puntita, claro. Exactamente.
0: ¿Ves que sos un boludo?
1: ¡Usted! ¡Hola, bananín!
2: ¡Hola, bananón!
3: ¿Ves que sos un boludo? ¿Sabes lo mismo que yo?
2: Claro, y sabés que muy despacito se come.
3: Despacito.
4: Chicos, buen día. Tenemos que reconocer que todo lo que nos gusta es inmoral, ilegal o engorda. Sí. Siempre. Es así.
0: En la vida, eso.
1: Absolutamente de acuerdo.
3: Yo tampoco escuché.
2: No, porque, claro, es una golosina costosa. Entonces la tenés que cuidar, no podés comer de
0: rojo. No sé cuánto, hace años que no como
2: no sé, y venía la chiquita.
0: Primero, existe
2: todavía. Venía la ecuatoriana y la argentina.
0: Sí.
2: Viste que la grande. Y no se habla de los cuerpos ajenos.
0: No,
2: acuérdese.
0: No se habla de la gente.
1: Hola, bananín.
2: De la hola, bananín.
0: No, no sabe lo bien que estamos hablando de usted.
1: Acá está rompiendo todo.

0: ¿Te llevas un chocolate? Postre. Claro, eso es espectacular.
1: Me gusta más el chocolate amargo, por ejemplo,
0: el águila.
1: Sí,
0: un caño, sí.
2: La comida obliga a postre. Para mí comida sin postre no es comida.
0: Claro, un poquito.
2: La fruta es postre. Y la fruta no es postre.
1: Pero una mandarina,
2: la fruta no es postre.
1: Después de almorzar.
0: Después de almorzar, sí, después de cenar, no.
1: No,
0: la mandarina noche, después de almuerzo en invierno y saliendo al patio y sentarte.
3: Y caminando a la cancha.
2: Pero no vale como postre.
1: No, caminando a la cancha es hermoso.
2: No le pongan postre a eso.
4: Escucho y veo el programa por YouTube y veo entrar al profesor. Nunca estuvo tan despeinado.
0: No, que no se puede cortar, ¿no? No,
3: le contamos a la audiencia que tienen una promesa y no promesa. Se pueden cortar el pelo. Ninguno ni el flaco ni el profe.
0: La verdad es que la estoy pasando tan mal. En serio,
3: igual
0: porque
3: estás bastante bien, pero estás pasando mal.
0: No, pero es que no me gusta.
2: Vos no sabes usar pelo largo. No,
0: lo tuve largo. Largo,
5: sí, ¿se acuerdan? La bananita dolca no viene. El problema es que la bananita dolca no viene más con el envoltorio. De papel aluminio, metálico. Claro. Ahora viene envuelto.
0: Es verdad.
5: En un papel celofán.
0: Ah, es plástico.
5: Venía la. Perdió la gracia.
0: Papel de aluminio.
2: Sí, claro.
0: Papel de aluminio, así venía.
2: Sí, claro.
0: Y la hacías pelotita y se la tirabas a alguno.
2: Claro.
0: En el cine.
1: Rico. Es el. Qué rico.
3: Upa.
1: Que es.
3: ¡Opa!
2: ¿Cuesta?
1: Postre tres leche.
3: ¡Opa!
2: Pero ahí, ¿qué pasó? Está muy afectado.
0: Sí. Malo el whisky anoche, ¿no? Malo.
1: Muy rico el suspiro limeño.
3: Claro.
2: Sí, muy rico postre también.
3: Lo peor es que está así porque para mí no ha tomado whisky.
0: Era blender,
3: todo el día
0: blender,
3: y quedó así.
0: Blender.
2: ¿Quiere terminar el café primero antes de poder hablar?
3: No. Un día que agarró la pala.
2: Sí.
6: Ok, yo entiendo lo de la promesa de no cortarse el pelo, pero una lavadita, profe.
0: Claro, está duro, vos fijate el pelo, duro.
2: Era parte de la promesa también, ¿no?
3: Creo que no.
1: No.
3: No, tiro dos.
1: Tiro dos.
2: Está muy afectado la voz. ¿Ha hecho algo?
1: No. Bueno, he tenido gemidos. Pero.
0: ¿Anoche?
1: No, sí, de euforia, ¿no?
2: Grito
1: de,
2: más que gemidos.
1: Gritos.
0: Y gritos dados.
1: Gritos locos, ¿no? Hicimos.
0: ¿Ustedes de gritar o?
2: Eso, no,
1: es hicimos la estupidez que hicieron en Buenos Aires.
2: ¿Qué hicieron?
1: Una estupidez hicimos anoche.
2: A saber, ¿se puede saber?
1: Sí, pero che, que me van a...
2: Te van a guardiar. No, lo vamos a cuestionar.
0: No.
2: Aparte ya aclaro, es una estupidez.
0: No vamos a juzgar al
3: seríamos
0: prójimo.
3: Seríamos incapaces.
2: Ya lo aclaro, sí.
3: Nunca lo hemos hecho.
2: ¿Alguna vez te hemos mentido?
3: Y nos volveríamos así.
1: Anoche
2: salieron en bola y hacía frío.
1: No.
2: Eso es una estupidez, por ejemplo, de borracho, de gente que lo hace.
1: Somos maduros.
2: Ah, no, me imaginé.
1: Anoche me invitan a comer.
2: Sí.
1: Vamos unos chicos, unos amigos. Somos amigos que nos conocemos muy de cuando yo era caracol en la primaria, imagínate.
2: Ah, de hace mucho.
1: Y nos juntamos en un lugar que te rompen mucho la entrada del barrio, pues dice, no se olvide que si usted va más de 20 acá, la multa caerá sobre el propietario.
0: Sí,
1: te pasa, sabés que voy a mearte el gusitófono.
2: Claro.
1: ¿Qué me venía a mí a decir una cosa así?
0: Y bueno, pero son las reglas.
1: Ya sé,
0: tiene que cumplirlas las reglas.
2: No hace falta que me lo repita.
1: Pero yo, ¿sabés qué le dije al tipo?
2: Que soy mema, le dije.
1: Ajá, le digo, ¿qué te pasa?
0: ¿Pero por qué?
1: ¿Soy mema?
0: ¿Qué tiene que ver eso? Las reglas están para respetarlas.
1: Bueno, pero me dice, ¿sabe una cosa?
2: Acá. El guardia dice todo eso.
1: Claro, dice, ustedes ya han venido, una vez sacaron sillas y las pusieron en el medio de una calle.
2: Bueno, eso es cierto.
1: Los tenemos tomados con una cama.
2: Son gente con antecedentes. Claro. Usted,
0: ¿y qué, eso no se puede hacer? Le dijo usted.
1: Claro, le digo.
2: Mostrame el reglamento.
1: ¿Cómo sabe que he sido yo?
2: Con la cámara.
1: Dice, porque eran los últimos en irse ese día en el barrio.
0: Sí, claro.
1: Bueno, le digo, está bien. Le digo, ¿usted porta armas?
2: ¿Qué quería pelear? ¿Qué quería?
1: No, me dice, no porto armas. Entonces usted no es policía.
2: Ah.
1: Usted no me puede decir una cosa así.
2: Pero sin conocerlo al hombre, te la tiene jurada.
1: Claro, ya.
2: ¿Todo eso entrando o saliendo del barrio?
1: Entrando, ya habían entrando. 6 autos atrás.
0: Claro, imagínese.
1: 6. Entonces le digo, bueno, voy a entrar. Le digo, ¿y cómo vas a ver si yo voy a 60 o a 20? Le dice, el barrio, este barrio fue del señor Alonso.
2: Del señor Alonso.
1: Cuando dicen el señor Alonso,
0: el dueño multimedia.
1: Sigifredo, claro, Ricardo, no sé, ¿viste? Claro. ¿Qué Alonso?
0: Fernando Alonso.
1: Claro, hay una
2: Norberto Alonso.
1: ¿Al zapatería también es Alonso?
0: Alonso, mientras más grande más sos.
3: Buah.
1: Hola, Bananín.
0: Hola, Bananón.
7: ¿Cómo va? Ya le están entrando a tirar sin asco, así.

0: que usted me vea la voz.
1: Sí, es que tienen razón. Sí,
2: te dan ganas.
3: Te están echando.
1: Usted.
2: Te dan ganas.
1: Usted.
2: No, ¿qué? Yo no dije nada.
3: Nosotros bueno, estamos deduciendo que el guardia se la tiene jurada.
1: No sé, nosotros tenemos un sistema Nilsson acá que.
2: Nilsson. Tomamos... Ahí también está el sistema Nilsson. Sí, Nilsson. Está muy expandido.
1: Que tomamos la velocidad que su vehículo, cuando pasa por el cartel, fíjese.
2: Sí.
1: No es.
2: Sí, le ponen ahí.
1: Es LED. Sí. Es LED, sí. Se encienden los números.
4: 20 kilómetros.
1: Dice 8, 7, 8, sí. 14.
4: Y salta la patada.
1: Y salta. Y cuando usted pasa 20, uh-huh, y son litros nafta, combustibles litros nafta por la USA, claro, del crudo.
2: Y le salta, todo eso el guardia.
1: Todo barrio, eso el guardia.
4: Le salta la alarma a todo.
1: ¿Qué pasó? Claro. Tenemos que llevar la pizza, Pepe. Claro.
3: El de pedido ya estaba como loco.
2: Dice. Claro.
3: Y si después me retan a mí, dice, no me dan propina.
1: Dice, bueno, le digo, está bien, quédese tranquilo. A cinco, digo. A cinco.
4: Y todo otra, atrás.
1: Todo atrás.
4: Está bien. ¿No? Es claro, máxima 20.
1: Es máxima 20.
2: Claro.
1: Máxima, bien, encima mi amigo vive en el fondo. Pipi, quilombo. Señor,
4: correte, o,
1: lo
4: guampo,
1: llaman al dueño de la casa y le dicen, sí, trate esta noche de que no se arme lío. Mm.
2: Trate.
1: Sí, sí, son buenos los chicos, qué sé yo. Bueno.
3: Sí, no, porque entró el yácaro, dice.
1: Dice.
3: Hola, bananín.
4: Hola, bananón.
5: Yo también. El cual del equipo Andrés de Maipú habla. Fans número 01 del profe. Ah. Y contra número 1 del flaco Fernando. No. Quiero decirte algo. El profe te está cagando. No se estará cortando el pelo, pero se está dando Carmela, pero.
1: No.
2: Eso es una gran denuncia.
3: Sí. No, denuncia totalmente.
1: No, no.
4: Yo cada vez tengo el pelo más blanco y usted más negro.
3: Infundado.
4: Increíble.
1: No,
2: acá al costado hay unas canas.
6: ¿Viste?
1: Sí, pero
2: arriba está morocho.
1: No me estoy.
3: Pero es mugre, es mugre. Eso no es.
2: Arriba está morocho.
3: Es mugre, no es Carmela.
2: Arriba está morocho.
1: ¿A vos te sale canoso abajo también?
3: No, no.
1: ¿Viste?
3: No.
1: Yo tengo negro, no, negro, no, negro, huevón.
6: No. Sí, no se lo deben ver.
1: Parezco el de los tres chiflados. De verdad. El de los tres chiflados.
2: Es raro el fenómeno.
3: ¿Sabés quién parece?
1: Pero me sale lacio.
3: Sí, como.
2: Lacio,
3: pero no. Pero no es.
1: El que le pega.
3: No es muchísimo. No es Mo. Le sale como Shemp.
1: Como Shemp.
3: Como Shemp, porque se le cae.
1: Se me hace como. Yo llego a correr desnudo y se me hace como una brisa a un caballo. ¿Qué cosa?
6: No, güey.
1: De verdad te digo.
2: Es raro.
7: Se junta
2: no, no quiero ver.
7: Chabel y se carmelean juntos.
3: No, no, Chabel, Chabel, Chabel se carmelea. No, eso
4: Pony
3: es,
4: será.
1: Ese sí,
3: es para que se le vea menos.
2: Pero esto es un fenómeno de naturaleza lo que está
4: ocurriendo. Pero ¿por qué me tengo que imaginar eso?
1: No, no es que lo que me pasa, huevón. Es lo que
4: está
1: me
4: bien,
1: pasa.
4: Está bien, pero a mí también me pasan cosas, pero no la voy a estar ventilando a la.
8: Yo ya no sé si es el profe o es Nahuel Lunariaga.
1: No.
4: Hola,
1: yo también estoy jugando. ¿Sabés qué hice un día? Y esto después sigo contando. Esto, ustedes nunca han hecho el juego de. Usted, yo tengo un espejo en mi habitación,
2: sí,
1: y me siento en un lugar para poner zapatillas, porque ya no me puedo echar. Entonces tengo un banquito y me quedo justo así.
2: Frente al espejo.
6: No, no quiero seguir escuchando.
1: Me queda el Mr. Magoo con la naricita, ¿viste? Se me ve cuando me termino bañando.
3: Para. Se pone la zapatilla desnudo.
1: Sí. Porque a mí me gusta ponerme.
2: Primero la zapatilla.
1: Viste que yo soy tipo jogging. Entonces me pongo la zapatilla y lo.
2: Después se tira.
1: Claro,
2: tira y pone jogging.
1: Lo subo. Claro.
4: Se va a poner el pantalón después que la zapatilla. No, pero no.
1: Claro.
4: ¿Pero
1: qué tiene, huevón?
3: Hola, bananí.
2: Y a veces.
4: Hola, bananí.
8: Claro, no.
9: ¿Estás
8: no,
9: pensando no, lo que yo, bananí?
3: Creo que sí, bananí.
9: Es hora de la.
6: Claro,
4: hoy vamos a estar todo el día hasta con Puebla.
6: Hay otro que se llama señor Rata, uno de los personajes de la banana
3: del pijama. Yo soy el señor Rata,
6: que es el del dueño del negocio. Que bueno, a veo como si usted.
10: Quieren conocer bananas
3: en pijamas. Hola, bananí.
4: Hola, bananón.
3: Hola, señor Rata.
1: Soy el señor Rata.
4: ¿Qué lo dice así?
3: No lo he visto nunca.
1: No sé cómo es. Fuera el
4: ese Barney.
1: Bueno,
6: sí, Barney.
3: Ah, pensé que era mi ley.
2: Todavía no entendemos por qué está así.
1: ¿Quién?
4: Porque tomó whisky.
3: Está contando la anécdota.
1: Entra. Ah, listo. Dejémosla del vestidor.
2: Sí, sí.
1: Pues me pongo anteojo.
3: ¿Qué cabrón, la nariz?
1: Con eso me pongo anteojito
3: oscuro.
1: Y le digo. y pasa mi mujer, le digo, hola.
4: Hola, bananín. Hola,
3: le dice. Soy Lenny Nilsson.
1: No, ¿sabes qué le dije? Soy un paquete de Andreu. ¿Entendés? De Andrea.
4: Andreu.
3: Hola, bananín.
4: Hola, bananón.
3: Hola, señor rata.
1: Soy el señor rata.
0: Bueno. Y su mujer lo mira y qué le dice.
4: Hola, bananín.
6: No,
4: le dice,
6: no entra la mujer.
1: Me tiene un toallón. Sí, bueno. Qué asco.
0: Ridículo.
1: Qué asco, dice. Le han salido paperas al señor Andreani. Dice un asco, dice un asco. No, está enojada. Se enoja cuando ve esas cosas, se enoja.
6: Bueno,
1: se enoja.
6: No sé por qué. Claro.
3: Y le molesta la falta de maduración. Eso le jode.
0: La imagen también.
1: No, pero es lindo porque yo me lo. No, de verdad que un señor. Un señor.
0: Por lo que una carita.
3: Una carita y sale.
4: Y el pelo lacio.
1: Claro, tiene
0: el pelo lacio.
1: Como un morroncito, ¿viste? Así, la nariz. Y le hace.
9: ¿Estás pensando lo que yo, bananín?
3: Lo que sí, bananón.
1: Yo le hago como que. Aparte, entra y le digo: acá está su paquete,
0: sí. Claro, claro.
1: Y se dice: dice
3: guarda Shem.
1: Claro, es un asco.
0: Claro. Y los anteojos, esos después se los pone usted.
1: Son anda. Unos anteojitos que yo tengo que te lo dan en la fiesta, pues.
0: Claro.
4: Ah, yo, son los que tienen pestañas. Los que tienen pestañas.
1: Los de casamiento. A mí me encanta traerme todo. Viste que hay unos que tienen luces, sí, maracas. Sí. Yo tengo una caja llena de cosas. Sí, claro. No sé para qué, viste, pero lo bueno.
3: Sí, eso usan en los shows después, ¿no?
1: Claro, después
3: no.
1: Me lo choreo, viste, claro, los shows.
0: Se lo pone para laburar.
1: Claro. Y hago como que me estoy modernizando y son todas cosas choreas.
0: Qué buen personaje. No sé si el show, no sé si nos daría el personaje.
1: Imaginás
0: ese.
1: Vos uno que sea negro y blanco.
4: Ajá.
1: ¿No es cierto?
4: Black and white.
1: Tuyo, black and white. Y los dos.
6: Hola, Black.
0: No, y hablan, claro.
1: Y hablan. El tuyo es más afro.
0: No, claro. El mío es afro. Claro.
1: Ya,
0: yo creo que el de todos es afro.
3: No, es más afro, sí que
0: es más afro.
3: Natural.
0: No, está bien, le creemos.
3: Tampoco es Ener Valencia.
4: No,
1: pero el mío es como si fuera.
4: Es banana argentina.
3: Hola, bananí.
0: Pero, ¿le hizo un tratamiento ahí o es natural?
1: No, es así.
0: Es natural.
1: Es Nicolás Repetto, ¿viste? Que tenía el pelito así.
4: Sí.
1: Que son esos pelos ya lacios de por
4: vida. Como Carlito Balá ahí.
1: Claro. En cambio,
0: flequillo.
1: Vos lo ves a Chaver. Ponele que vos sos black and white. ¿Y sí. cómo se diría que él es?
0: Con medio colorado.
1: El colorado.
3: Sí, el colo barco.
0: Claro.
1: Pero en inglés.
3: Ginger.
1: Black and white ginger.
0: Sí.
1: Y ginger, el de él, es Pablo Codevila que le han inyectado aire, ¿viste? Porque tiene
0: un mofletudo. Mofletudo.
1: No sabes lo que es.
3: No, y además tuvo una operación rara.
1: Tuvo una operación.
3: Y le quedó más cuero que.
1: No digas.
0: No,
4: que nos trae malos recuerdos.
3: Hola, bananín.
4: Hola, bananín.
6: Vamos a
4: medir
1: de fuerza. Bueno. Entonces dice, che, muchacho, no armemos quilombo hoy.
0: Claro.
1: La esposa.
4: Ah, cierto, que había ingresado
1: no
4: al barrio.
1: Estaba la esposa, se había ido a un lugar, estaban los
3: hijos. Que más o menos los controla.
1: Uno de los flacos llevó un hijo también, que para mí está mal. Bueno, lo hace jugar con los hijos de él.
4: Bueno.
1: Digo, ¿para qué? Trae a tu hijo. Bueno.
6: Y a veces toca.
1: Claro, pero.
4: Que no vaya, sí, directamente. No va. Claro, que no vaya.
1: Si, si hoy te toca a tu hijo, no venga.
3: Claro,
0: no lo lleves sino a este tipo de lugares.
1: Claro,
3: bueno. Hay que avisar en el grupo cuando nos pongamos ambiente adulto.
1: Exactamente.
4: No, aquí ya se sabe.
0: El dueño de casa tiene hijos.
1: Tiene hijos.
4: Bueno, pero es el dueño de casa.
1: Los pone en una piecita con una
4: rincón.
1: Play.
4: Claro.
0: Encerrados.
1: Están ahí, viste que la Play es la droga de los pendejos. Ahora están ahí.
0: Sí.
1: Están ahí, bueno. Entonces a este lo hicieron así también. Déjenlo jugar.
3: ¿Es eso?
1: Y a cada tanto.
3: ¿Es eso?
1: No me dejan jugar.
3: ¿Es eso o jugar con el cotidón?
1: Claro, con el mío, viste que empezó a jugar. Entonces, digo, estamos comiendo, que sé, hizo una cosita, una comida, ¿eh?
4: Medio pelo.
1: Y un raviol al disco.
0: Raviol al disco, bueno.
1: Por la noche.
4: Ya, no.
1: No es bueno. Y tomamos vino, qué sé yo. Entonces dice, y bueno. Dice uno, no griten porque me van a llamar. Bueno, le digo, el barrio de mierda.
4: ¿Departamento?
1: ¿Ah?
4: ¿Departamento? ¿Dónde está? ¿En qué departamento?
0: ¿Condominio o casa?
1: Si fuese la Puntilla o Chacra, no me acuerdo. ¿Qué es eso?
4: Puntilla.
3: Depende, si es Luján, puede ser la Puntilla, Carrodilla.
4: Claro. Luján, debe ser Luján.
1: Que está de un pelotero para adentro que se llama espantapájaro, el pelotero antes estaba.
6: Sí, en la calle Medrano.
1: Ah, exactamente. Pero antes estaba ese pelotero.
2: Pues,
1: ya no está más.
3: Medrano en la calle de la piedra multicolor.
6: Espantapájaro sí estando. ¿Está? En la calle Medrano, sí.
2: Sí.
3: La calle Medrano es la de la piedra multicolor.
6: Claro,
1: pero por la Panamericana.
6: Claro, por Pueyrredón.
2: Luján.
3: Pero lo han abierto ahora.
2: Antes de la curva.
1: Antes de la curva.
2: Sí, Luján.
1: Ahí me mandó la izquierda. Te digo que me mandó el aparato.
6: Lo que pasa es que Medrano va así, después hace así y sale la piedra pintada.
2: Claro, claro.
1: ¿Cómo puede ser tan linda?
4: Bueno, departamento
2: Luján, Chacrecori.
1: Luján, Chacrecori. Entonces, bueno, empezamos. Sí, este barrio es una mierda, este barrio es una mierda. Y le digo, no se puede andar, anda a saber si es verdad lo de la cagada esta. Y bueno, ya hicimos lo de Buenos Aires. Sacamos el monopatín, sacamos la bicicleta, corrimos desnudo, todo.
2: Claro, hicieron todo.
6: Todo eso.
1: Y entonces veníamos desde la... tomamos más o menos 40 metros y pasábamos primero con monopatín y nos iban empujando.
2: ¡Pum! ¿Y medía la velocidad?
1: 15.
4: Muy bien.
1: ¿En la bicicleta?
2: ¿Medía la velocidad?
1: ¿En bicicleta superá los 20?
2: En bicicleta, sí.
1: Superá los 20.
2: Ah, tranquilo. Sí, sí, tranquilo.
3: Si agarrás una buena...
2: Sí.
1: Pero sí.
2: Tranquilísimo en bicicleta.
1: Y hacíamos así, le hacíamos facio, ¿viste? Facio, en bicicleta. Ah, decinos algo en bicicleta, claro, viejo.
2: Claro, claro.
1: ¿Ah? Y después ya...
2: Ahora se entiende.
1: Después corriendo fue.
2: Claro. ¿Alguno supera la velocidad?
1: Ninguno pudo superar.
4: Los 20.
1: Todos hacíamos 11.
4: Bueno, muy poco, 11.
1: No podíamos superar.
2: Bueno, están comiendo ravioles, ¿qué querés?
3: Habían comido ravioles al disco y habían pasado en monopatín y en bicicleta.
1: No podíamos.
2: Claro,
3: no es tan fácil.
1: Y dice, voy a sacar el cuatriciclo.
4: No.
3: A esa altura ya estaban con cotillón.
1: Éramos cuatro en el cuatriciclo. ¡Wow! ¡Wow! Hasta 38 hicimos. Claro. 38.
2: Sí, imagino el barrio Chocho.
1: No,
2: el barrio feliz.
1: Se armó quilombo, nos sacaron.
4: 12 de la noche.
1: Ahí no, a las 2 menos 10 nos sacaron.
4: Hace una pregunta.
1: 2 menos 10 nos sacaron a todos.
4: Me mandó un mensaje anoche.
6: ¿A qué hora?
1: No lo digas.
4: Decilo vos, gringa.
2: ¿A qué hora?
6: 5:22.
2: 5:22.
6: ¿Cómo le va a escribir a las
4: 5:22?
2: No, no se hace eso.
4: 5:22.
2: Pero hay mensaje adentro.
4: Pero ahí no, tiene un mensaje.
6: Sí, sí.
2: ¿De audio o de escrito?
4: De texto. No, no voy a decir el. Pero 5:22.
6: Yo vi muy rápido.
1: ¿Sabes qué pasa?
6: Flaco, tenemos que poner no sé cuánto.
2: Estaba manija. Sí.
4: Manija.
2: Estaba manija. A las 5 de la mañana le pegó manija.
4: ¿Vos sabés que? Yo hoy me desperté y lo leí. Y digo, a ver, ¿quién me lo manda? No.
2: A las 5 de la mañana le pasó algo.
4: Hago así, ¿viste? Hago así, me limpio, le saco la lagaña. Sí, 5:22. Digo, pero ¿cómo está llegando? Claro. Se está yendo.
2: Claro, claro. Le pasó
4: me
2: algo.
4: Me llamó mucho la atención el horario.
3: A mí me pasó que me manda el horario completamente.
4: No, pero que el otro.
3: Bueno, antes de ayer me manda uno a las 4:30.
4: ¿4:30?
3: Lo abro. Una sola frase, que Galina, ¡hola, bananina!
6: Che, a mí me escribió hacer a las 10:30 de la noche, me pareció fuera de horario.
4: Claro.
6: Antes si me dio uno a las 4 de la mañana.
4: 5:22.
2: En fin. Bueno. Ahora se explica todo, sí. ¿Puedes llegar hasta las 13? Sí.
1: Sí,
2: tranquilo.
1: Era, no me podía.
6: 5:22.
1: No, daba vuelta, no podía. Sentía la adrenalina del cuatriciclo, bueno.
3: Voy a pasar de 20.
4: Pero esto es de verdad. Yo le digo a la gente que esto es de verdad. 5:22.
1: No es bueno para la gente.
2: Chaver, y el profe son dos cantantes desafinados, dice. No le dan con el tono.
1: No.
8: No sé qué pasó con el tema de la piedra pintada. Hará una semana y media aproximadamente. Pasé por Viamonte y Medrano y la piedra pintada ya no está más.
6: No.
8: La encontré en la parte de atrás de la comisaría de.
2: ¿Se la chorearon? No.
6: No.
3: En un cuatriciclo.
2: De borracho.
1: La tamo una cadena.
2: No es mal, igual le digo.
3: La arrastraron por Viamonte hasta la comisaría.
2: No es mala. Ahí. Decir, vamos a buscar a piedra pintada. No, la piedra pintada no es mala.
3: El antes era cerremos los portones del parque. Ahora es cerrémonos la piedra pintada.
1: No hemos hecho eso. Quiero cerrar con esto y que él sea un personaje también.
3: Él va a ser Barney.
4: Barney.
1: Barney.
6: Barney.
1: Hola, chicos.
3: Tiene que decir, o sea, digamos.
1: La gringa, la. ¿Cómo se llama? Shira.
3: No, la gringa es la 99.
1: Ah, la del.
3: Hola, bananín.
4: Hola, bananón.
11: Soy la ratita.
6: Hola. Hola. Oli.
4: Oh,

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0: Profe, por casualidad usted no anduvo por ahí, ¿no?
1: Profesor, yo lo cité a una reunión a las 8:30 a.m. y usted me dijo que no podía. Y ahora me entero que está a las 5:20 mandándole mensaje a su futuro socio. Qué decepción.
2: No, si es todo un juego que hacemos acá.
3: Claro. ¿Cómo les va? ¿Cómo les va, profesor? ¿Cómo
2: Muy
3: les va,
2: bien,
3: flaco?
2: Buen día.
4: ¿Cómo les va? ¿Cómo
3: Bienvenidos
4: andan?
3: A todos a un nuevo programa de Tenés que Saberlo. Los vamos a estar acompañando hasta las 13. Ah. Pueden ustedes acompañarnos como lo hacen todos los días. Y ya lo saben, nos encuentran en YouTube, en Radio Post 92.1. También nos pueden escuchar en la 92.1, por supuesto.
4: Claro que
3: y
4: sí.
3: Nos pueden escribir, nos pueden mandar audios al 2613-292234.
4: Nos pueden invitar a almorzar un día.
3: Eso nos encanta.
4: O a cenar.
3: Eso es lo que más queremos.
4: Imagínense si, por ejemplo, llega un audio y dice: chicos, los invito el viernes, vénganse a comer una paella a mi casa.
3: Estoy.
4: ¿Estamos o no?
3: Sí, obvio.
4: Ah, sí. Bueno,
3: ¿alguna duda?
2: Ya nos han invitado en el este y ustedes no fueron.
4: Pero es que está lejos, pero no, bueno, ya vamos a ir.
3: No, hay que organizarlo.
4: A La Paz, dice usted. A La Paz.
2: No. Y en San Martín.
4: Ah, también. Bueno, no, vamos, pero vamos. Sí, vamos.
3: Cuestión
4: a ir.
3: De organizarse,
4: sí,
3: nada sí. más. 14:08 la temperatura en este día jueves. Bueno, ya lo va a decir seguramente Mariano García, pero disfruten este día porque a partir de mañana se pudre el tiempo en la provincia de Mendoza.
2: Va a ser parecido al otro finde, ¿viste?
3: Va a ser parecido al otro finde, lo que pasa es que hay pronóstico de lluvia. Uh-huh. Y lo que nos pasó el sábado pasado es que caía este agüita nieve, pero no llovió.
2: Claro.
3: Entonces, bueno, pero va a estar muy frío, va a ser un fin de semana muy parecido al anterior. Seguro Mariano García nos va a estar allí acompañando y dando más data. Bueno, flaquito,
4: bueno,
3: ¿qué tenemos para hoy?
4: Bueno, gringa, mucho fútbol como siempre, le voy a estar hablando...
3: La agenda de hoy.
4: Sí, claro, okay. Como siempre, la agenda del día con los partidos de UEFA Champions League, lo que pasó en Copa Libertadores desde América. No pudieron ganar los equipos argentinos. Ayer empate de Estudiantes, antes de ayer la derrota de Platense. Bueno, un poquito de todo. También vamos a hablar del Mundial Sub-20, de tenis. Bueno, hoy tenemos una agenda deportiva amplia, muy amplia. Así que usted me va bombardeando con preguntas,
3: claro,
4: y yo voy desarrollando. Tic, tic, tic.
3: Profe, ¿cómo está? Buen
2: muy
3: día.
2: Muy bien, muy bien.
3: Hay noticias locas hoy,
2: sí, hay
3: ¿no?
2: noticias locas. Hoy tenemos mucho AC/DC.
4: ¡Oh,
2: bueno,
3: tenemos ¿cómo estamos?
2: Mucho algo de Nirvana, tenemos algo de Aerosmith, tenemos algo de Michael Jackson.
4: ¿Pero son versiones originales o después viene con el pianito?
3: Lo dejo a tu criterio.
2: No, son totalmente versiones originales y en full HD. Full HD.
3: Bueno, muy bien, estaremos allí atentos. Bueno, seguramente también vamos a estar con Julián Chaver desde la calle en algunos minutitos nada más y con nuestro compañero Santiago Montiveros que estará desde la redacción. Repasamos y ampliamos el pronóstico del tiempo con Mariano García.
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Buen día, chicos, ¿cómo están? Seguimos en la parte casi primaveral de la semana. En la tarde y noche podremos llegar a sentir algunos chaparrones aislados que tendrán que ver con el sistema frontal que ingresará mañana en la tarde con viento sur. Aumentan la nubosidad y lluvia que serán particularmente fuertes en la madrugada del sábado, día del cual el viento va a seguir soplando fuerte y las temperaturas van a bajar hasta casi 0 grados mientras las precipitaciones se van debilitando. Y ahí podríamos llegar a tener incluso alguna nevada débiles en horas de la tarde. Alta montaña tiene hoy un día inestable con nevadas débiles e intermitentes hasta el viernes en la tarde. Luego la nubosidad se va, pero las temperaturas van a bajar mucho, llegando incluso a más de 20 grados bajo cero. Vamos al pronóstico para hoy, jueves 10 de septiembre. Para Gran Mendoza y ciudad, algo parcialmente nublado, inestable hacia la tarde con algunos chaparrones aislados, máxima de 20 a 22 grados. Uspallata, algo nublado y frío, precipitaciones débiles hacia la tarde con máxima de 17 grados. Departamento del Este, algo nublado y templado, inestable hacia la tarde, chaparrones y tormentas aisladas, máxima de 22 a 24 grados. Para Valle de Uco, algo parcialmente nublado y frío, mejorando hacia la noche con máxima de 16 a 18 grados, heladas parciales para mañana. Alta montaña, parcialmente nublado a nublado, con nevadas débiles intermitentes hasta el viernes en la tarde. La máxima para hoy, 5 grados bajo cero. Soy Mariano García y me despido hasta mañana.

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1: Vamos a irnos a la calle porque el próximo sábado, va a haber una de esas fechas hermosas que tiene el Teatro Independencia, que tiene justamente la Orquesta Filarmónica, y en esta oportunidad nada más y nada menos que para homenajear al gran Pocho Sosa, y de eso nos va a contar un poquito más nuestro compañero Julián Chávez. Juli, ¿cómo estamos? Buen día.
2: Hola.
1: Hola. Claro, no grites, no grites ahí que se enoja el fantasma.
2: Claro, que en uno de los lugares más bonitos que uno puede estar, que es el escenario del Teatro Independencia, y vas escuchando los instrumentos que se están afinando, porque está terminando el receso, porque esto es, este homenaje al Pocho es la Filarmónica, ahí tenés como 35 músicos y un ensamble de músicos e intérpretes, mira cuánta gente conocida mendocina, pero tenés una selección de los mejores, o sea, nombrame un músico mendocino y está acá, están todos, todos absolutamente, están por arrancar, le voy a sacar unas palabritas a Raúl Reynoso, que es el director. Raúl, querido, ya estamos en vivo. Decía, nombrame un músico mendocino conocido y está acá, están todos.
3: Están todos, están todos. Hay una gran unión con todos los artistas de Mendoza, de varios géneros. Los músicos que pasaron por la carrera de Pocho, está el Freddy Vidal de Buenos Aires, el Pablo Udine, el Pablo Amaya, bueno, Marcelo Méndez, están todos, Eduardo Ordóñez y Ricardo Bacari. Los cantantes, está el Marcelino, el Manulfi, Walter Ulloa, Estela Torino.
2: Tocaron, cantaron, estuvieron con el Pocho, están acá.
3: Todos compartiendo. Llegamos a ser 70 músicos en escena.
2: Qué maravilla.
3: Una locura, algo impresionante.
2: Escuchame, me decías, 20 temas seleccionamos. Qué difícil elegir los 20 temas que mejor representen al Pocho.
3: Nos costó un montón porque tiene el disco, imagínate la cantidad de discos y los temas que tiene grabado. Pero bueno, tratamos de ser específicos con los más representativos. Así que ahí estamos disfrutando de este momento con la Filarmónica, que es algo imponente.
2: Maravilloso, permiso. Pablo, querido, recuerdo haberte visto con el Pocho varias veces. Contame qué sentís cuando homenajeás a un amigo, a un maestro, y qué crees que va a sentir la gente.
4: Creo que son una cuestión de sentimientos encontrados también, porque te traen recuerdos de haber compartido junto con él estos últimos años, y de, bueno, volver ahora a reivindicar toda su obra y toda su trayectoria, así que es muy emocionante.
2: Qué difícil, imitar la voz del Pocho es imposible, cada uno lo va a hacer a su estilo, pero evidentemente los que vengamos a ver este espectáculo, a través de la música, la idea es recordarlo al Pocho.
4: Exactamente, un poco recordar lo que influenció él a la música mendocina y a cada músico que lo acompañó también y a la gente.
2: Bueno, vos particularmente, ¿qué vas a hacer? ¿Vas a hacer solo guitarra?
4: Guitarrón.
2: Guitarrón se llama eso.
4: Exactamente, el acompañamiento.
2: Bueno, maravilloso. Está por arrancar. Ya está me están echando. Chau, chicos, gracias. Claro. No, me tocó dejar el escenario.
1: Claro, sí.
2: Esto es, no, yo canto, yo soy bueno.
1: No, está esto. Bien, gracias.
2: Pero esto es el sábado, mira, vamos a alcanzar a agarrar algún pedacito de algo. Esto es el sábado, 21 horas, Teatro Independencia, entrada web, tienen las entradas o en la puerta del teatro, sale 20.000 pesos, es un precio súper accesible para ver un ensamble maravilloso de música popular, que es lo que cantaba el Pocho, lo que le gustaba. Y acá está toda su familia, todos los que lo conocieron y artísticamente trabajaron con él están en este homenaje. Así que, nada, queríamos estar acá e invitarlos porque realmente es algo muy especial que va a ocurrir en el Teatro Independencia este sábado.
1: Perfecto, Juli, gracias.
2: Abrazo, queridos.

0: Bueno, vamos a estar durante este programa hablando sobre la morosidad. Va a ser uno de los tantos temas que vamos a estar compartiendo con ustedes, porque hay nuevos datos justamente que van mostrando cuál es la realidad, en donde tenemos que hablar de más del 25% justamente de los argentinos que están atravesando por una situación de deber, ¿no? Esta situación de mora, que es como se conoce, y esto que se va tornando sin lugar a dudas en un problema mucho más grande, en donde no solamente estamos hablando de familias que están debiendo plata o están con problemas. Esto tiene una relación absoluta con el consumo, porque una familia que ya debe plata no puede acceder a más crédito ni a más financiación para ir a comprar cualquier otra cosa que necesite o que busque, y esto se va generando en un efecto cadena. Bueno, sabemos que aquí en la provincia de Mendoza, en el día de ayer, en un tratamiento bastante express, diputados aprobó el proyecto justamente para bajar la morosidad de Mendoza, este proyecto que había presentado el gobierno de Alfredo Cornejo, poniéndose justamente a la orden de esto, diferenciándose del gobierno nacional, pero acercándose tal vez a posiciones que tienen otras provincias y con proyectos que han ido buscando otras provincias. Y también lo que pasó ayer justamente en la Cámara de Diputados, bueno, habla de esta necesidad de sintonía en donde La Libertad Avanza tuvo que negociar con el peronismo inclusive para acompañar este emplazamiento y que finalmente haya un calendario en donde se puedan abordar estos más de 40 proyectos que hay allí en el Congreso de la Nación, bueno, buscando que la morosidad pase a ser efectivamente un tema, no sé si en donde el gobierno vaya de alguna manera a interceder, pero donde por lo menos, bueno, sí se pueda empezar a escuchar un poco esta problemática que afecta a una gran cantidad de argentinos y que inclusive se habla mucho de los jóvenes, ¿no? Los menos 25, que son también quienes aparecen allí como del segmento etario, como de los más endeudados o con más problemas justamente para hacerle frente a esta situación de morosidad. Por supuesto, el camino es largo en el Congreso, porque ahora será el turno de las diferentes mesas que van a estar justamente allí analizando, en las diferentes comisiones. Esto después tendrá que pasar, tendrá que tratarse, tendrá que pasar a senadores, y habrá que ver qué hace Milei también después con esto, y cuánto puede llegar a afectar o no el famoso presupuesto equilibrio fiscal. Bueno, esto es lo que pasó justamente ayer a nivel nacional. Hay algunos otros temas que por supuesto vamos a estar compartiendo con ustedes. Hay datos de la DEIE en la provincia de Mendoza que hablan de un crecimiento del 3,8 en el 2025 de la economía. Esto es una recuperación de la caída que había sucedido durante el 2024, y aparece allí la industria, el comercio y las finanzas como principales motores de esta dinamización justamente de la economía en la provincia de Mendoza. Este dato surge del Producto Bruto Geográfico y fue elaborado, como les decía, por la DEIE, y hablan de este crecimiento de la economía que pasó de una contracción de un 1,3% a una expansión del 4,4%. Recuerden que estos son datos del 2025. ¿Y por qué hago esta salvedad o esta diferencia? Bueno, porque esta semana hablábamos de la situación justamente de la industria a nivel nacional, y lo que los datos que les contábamos justamente del INDEC y de este descenso que había habido nuevamente durante el mes de julio, hablábamos justamente ahora de lo que está ocurriendo en el 2026, esta caída del 4,9% interanual en la industria y del 5% mensual, ¿no? Como para entender un poquitito que hablamos de momentos distintos, pero que sin lugar a dudas son una noticia interesante para la provincia de Mendoza. Y en el marco de esto, bueno, este debate que continúa respecto de qué industria tiene que tener la Argentina, con un gobierno que habla de energía, de minería, de agro y de exportaciones, pero que en el medio queda todo lo otro de lo que hablamos y de estas industrias que constantemente mencionamos, que hacen que, bueno, no solo se repiense, sino que también estemos atentos a qué pasa en esa famosa reconversión, quién queda en el camino, cómo queda y qué efectos puede tener esto efectivamente en la economía argentina. De hecho, hoy hay una publicación en el Financial Times, este diario justamente especializado en esto, que habla y justamente hace mención a esta Argentina que está tratando de pasar de una economía tal vez un poco más protegida y orientada a un mercado interno a este cambio de paradigma. De hecho, en esta nota inclusive mencionan el cierre de la fábrica FATE como un símbolo del costo justamente de esta transformación que está teniendo en la Argentina. Bueno, algunos otros temas que vamos a estar compartiendo con ustedes, en este caso, por ejemplo, a nivel internacional, algunas declaraciones de Donald Trump en el último tiempo que tienen que ver con el fin de la guerra. Él dice que después de las elecciones, estas elecciones de medio término que van a tener en Estados Unidos en el mes de noviembre, después de esto termina la guerra de Irán. Esto es lo que ha dicho Donald Trump durante estas últimas horas, pero además también ha hablado de la posibilidad de entregarle $5,000 a cada ciudadano que lo vote. Si gana él en las elecciones, bueno, no, en un cambio, en un disparate absoluto, lejísimos por ahí de lo que,
1: ¿yo lo puedo
0: de
1: votar?
0: Lo que estamos acostumbrados, creo que no. Pero bueno, lo podemos analizar. Sí, ¿quién le dice? Claro. ¿Quién le dice? Sabía. Se lo mandan después. Bueno, una de las tantas cosas que nos han dejado en estas últimas horas. Pero también hay información deportiva, Flaco, ¿no?
2: Por supuesto, como siempre. Bueno, ayer tuvimos jornada de Champions, lo habíamos dicho, con varios partidos muy interesantes. Por ejemplo, triunfo del Barcelona 5-1 frente al Feyenoord en el Camp Nou. Rafinha como figura, Yamal, bueno, tiene un gran equipo el culé. Bueno, además, por ejemplo, PSG se impuso 6-1 frente a Slovan Bratislava, el equipo eslovaco. Y el que más nos interesaba a nosotros, ¿no? Lo que fue el triunfo del Liverpool en Anfield, 2-1 frente al Atlético Madrid, uh-huh, que contó con la presencia de Julián Álvarez, que jugó todo el partido.
1: Jugó re mal, ¿no? ¿Jugó re mal?
2: No jugó tan mal. Hay que ver, ¿no? Cómo está mentalmente. Anímicamente, mentalmente. Pero es un jugador que se va a recuperar porque sus condiciones futbolísticas son extraordinarias. Bueno, perdió el Atlético de Madrid, el equipo de Diego Pablo Simeone, 2-1 ayer. Un gol de Alexis. Un Alexis que tuvo una semana
0: difícil,
2: complicada, sí, porque nos enterábamos que, él mismo lo decía, que no le habían querido renovar su contrato, uh-huh, y que va a dejar el conjunto de Liverpool en breve, va, cuando se le termine el contrato actual. Y en el medio de eso, muchos de sus compañeros sí iban expandiendo su contrato, pero a él le dijeron, che, ¿sabes qué, Alexis? Hasta acá llegamos, gracias, vas a tener que buscarte otro club. Así que
1: lo echan, directamente lo echan.
2: No lo echan porque se le acaba el contrato.
0: Claro.
3: Están todos con que me quieren retirar.
2: Claro, claro, ese es Angelito, que ayer dio en conferencia de prensa y cuando todos esperábamos o especulábamos de que podía llegar a decir hasta acá llegó mi carrera deportiva en Rosario Central,
0: sorpresa,
2: dijo, che, no me retiro nada, quiero solamente hablar con los medios rosarinos. Bueno, ¿lo quiere escuchar al Colorado? Una de las grandes figuras que tuvo la selección argentina en aquella recordada Copa del Mundo de 2022. Es un futbolista que el argentino quiere mucho. Porque
1: no,
2: a la selección le ha dado tanto, Alexis, que se ha metido de a poquito en el corazón de todos nosotros.
1: Y por el padre.
2: Y por el Colo, claro, que también fue futbolista de la selección argentina,
1: claro,
2: como número 3, además de ser uno de los emblemas que tuvo Boca, Racing también.
1: Con el repechaje contra Australia.
2: Exactamente, el Colorado, Carlos Javier McAllister. Bueno, lo escuchamos a su hijo, Alexis.
4: I received the news that the club was not in a position to offer me a new contract, which course makes me very very sad.
1: Pero están en, pero
4: I think
1: él está hablando. También me duele mucho porque le hizo un gol al equipo de mi amigo. Él es Julián Álvarez.
0: Bueno,
1: él está muy mal.
2: No, clarísimo.
0: Clarísimo. Alexis McAllister. También habló el Cholo.
2: Habló Diego Pablo Simeone.
0: Claro.
2: ¿En inglés?
1: También. No,
0: creo que en español, y en espero español, que un poquito más largo, no, que cuando le preguntaron.
2: Espere,
0: Julián.
1: Me tienen que operar a mí.
5: Y bueno, esto nos sirve para ir creciendo. Necesitamos trabajar. No hay otro camino. El equipo necesita ajustar detalles importantes. Son muchos goles. Muchos goles, ya nos hicieron 3 el otro día en Bilbao, hoy nos hicieron 2, el otro día con el Sevilla no hizo 1, en el Villarreal no hizo 2, así que tenemos que ajustar la parte defensiva, porque está claro de que no estamos defendiendo como podemos defender.
2: Diego Pablo Simeone, luego de la derrota del conjunto colchonero.
1: Y yo tengo que comprar la carne, pero los demás compran la leña, compran el todo lo que sería la lechuga.
2: Alexis McAllister, clarísimo.
4: The
1: club
4: was
1: no in a
4: position.
1: No, clavo.
2: Bueno, hoy 6 partidos. De la Liga de Campeones de Europa. Escuche bien. Tiene para elegir, por ejemplo, gringa, 13:45.
0: No llego a ese.
2: No llega, pero no, puede llegar al segundo tiempo. Por ejemplo, en Turquía. En Turquía, sí. Fenerbahce frente a la Roma.
0: Ay, Dios.
1: Son los que dijiste antes de ayer. Claro, no te hagan.
2: Exactamente. Claro. Pero juegan hoy.
1: Claro, 13:45. Me quieren retirar.
2: Y en Holanda, o Países Bajos, como usted quiera llamarlo, PSV frente a Shakhtar. Bueno, 4 de la tarde, 4 partidos. Bayern Múnich en Alemania frente al Bodo. En Italia, el Como frente al Leipzig. Y 4 de la tarde también el Manchester United frente al Sabat. Y a la misma hora, Slavia Praga frente a Lens. Bueno, ayer el que no pudo, cuando creíamos que Estudiantes se quedaba con los 3 puntos y que podía llegar a ser una diferencia muy abultada, porque a los 3 minutos se puso en ventaja frente a Corinthians. Estamos hablando del partido de ida de los cuartos de final de la Copa Libertadores de América. El gol de Alexis Castro, cuando recién arrancaba ahí en 1 el partido, se ponía en ventaja Estudiantes de La Plata, pero de a poquito fue perdiendo intensidad el equipo platense y se lo terminaron empatando. Resultado final, el 1-1 para ir a Brasil.
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2: Semana y buscar el pase a las semifinales. La verdad es que yo lo estaba viendo el partido y digo, che, si esto sigue así, va a sacar una buena diferencia el conjunto del Cacique Medina y después vas a Brasil ya mucho más tranquilo. Pero bueno, no sucedió así. Corinthians se le vino, es un buen equipo el brasilero, y en San Pablo será la revancha. Bueno, veremos qué es lo que pasa. Complicado los equipos argentinos en estos cuartos de final de la Copa Libertadores. Estudiantes, porque empató en condición de local y debería ir a Brasil, y porque Platense perdió frente al Flu en Brasil 2-0, y ahora deberá dar vuelta la historia, la llave, pensando en las semifinales. Así que en Vicente López, el próximo partido, bueno, toda la semana que viene se definen. Ojalá que tengamos algún equipo argentino entre los 4 mejores del continente.
0: Gracias, Flaco.
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0: 11:02.
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0: te pasa, Ponce? ¿Qué te pasa? Si el profe dijo que no podía a las 8 era porque no podía, no estaba mintiendo. No ves que estaba más quemado que Niki Lauda, el pobre. Hay que valorar eso, el profe. Fue honesto, no podía.
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2: Si los invitan a comer lejos, le llaman al chofer de Mema y los lleva volando.

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0: preguntaron justamente por los controles, Bausili sugirió que en justamente la Auditoría General de la Nación estaba al tanto de todo, pero el organismo salió a desmentirlo. Dijeron que no supervisaron la operación ni fueron informados formalmente, justamente, de los giros. ¿Qué significa esto? ¿Qué alcances tiene? ¿Por qué sucede? ¿Nos tenemos que preocupar? ¿Cómo podemos analizarlo los mendocinos de a pie a esto que hemos conocido en las últimas horas? Es lo que vamos a hablar a continuación. Estamos en contacto con Federico Bacarreza, él es economista y especialista en relaciones internacionales. Federico, buen día, ¿cómo está?
1: Hola, ¿qué tal? Buenos días, un placer saludarlo.
0: Bueno, muchas gracias igualmente por aquí. ¿Puede explicarnos rápidamente, fácilmente, qué significa esto y qué es lo que tiene que ver el mendocino de a pie a partir de esto que ha sucedido?
1: Bueno, principalmente tener en cuenta que el oro que salió de la Argentina y que fue depositado en el Banco de Pagos Internacionales, el BIS, en Suiza, es algo que tradicionalmente muchos países hacen, tienden a mover sus reservas de oro hacia lugares que puedan llegar a ser más seguros en algunos términos. Bueno, no es solamente la Argentina el único país que lo hace eso también, así que hay que tener en cuenta que ese dólar se movió, pero al moverse justamente no sale de la potestad de la Argentina ese dólar. Ese dólar está depositado y figura dentro de las cuentas de las reservas en Argentina que la reserva tiene, pero en lugar de estar depositado acá, se depositó en Suiza.
0: Perfecto. ¿Esto genera alguna situación, por ejemplo, frente a algún embargo que tengamos internacional, entendiendo la historia que hemos tenido históricamente justamente en nuestro país?
1: En Suiza no se lo puede embargar. Veamos. En Suiza está en una posición súper segura y eso en cierta medida da credibilidad, tranquilidad. Y sobre todo lo que se genera por ahí, que hay que tener en cuenta la suspicacia, ¿no? Moviste todas estas toneladas de oro que tiene la Argentina, las moviste de acá hacia un banco en Suiza, puede llegar a generar algunas suspicacias, pero está bajo resguardo, la potestad sigue siendo 100% argentina, el depósito sigue 100% argentino, la Argentina lo quiere repatriar, lo repatria.
0: Bien, le consulto también si es normal, recién mencionaba otros países, que se maneje con esta discreción y este cruce que se da justamente entre la auditoría y el titular del Banco Central.
1: Bueno, en cuanto a las suspicacias que pueda llegar a generar, no fue una operación que tuviera algún viso de duda, ¿no? Fue algo que se hizo público, que se sabe y que está documentado en los informes que presenta el Banco Central. Lo que pasa también que genera muchísimos interrogantes y genera muchas dudas, más en un mundo en el cual justamente uno de los activos que más buscan incorporar los bancos centrales, la Reserva Federal de los Estados Unidos, Rusia, Reino Unido, plazas financieras sumamente importantes, son sus reservas en oro. Y la Argentina no tiene un componente de reservas en oro realmente muy fuerte, con un precio internacional del oro que está batiendo récord. Entonces, en esto, por ahí lo que se genera suspicacias es qué pasó con el oro argentino. Es una operación, digamos, que sí puede generar suspicacia, pero que está en la absoluta transparencia.
0: ¿Cuáles son ese tipo?
1: Por lo menos sí. Esa es mi mirada, ¿no?
0: Claro, sí. Bueno, ¿y qué análisis hace usted de su mirada, lógicamente, o qué tipo de suspicacias usted dice que se pueden generar a partir de esto? Entendiendo que es normal, que lo hacen otros países, que se ha informado.
1: Bueno, por ejemplo, hubieron varias denuncias penales en curso en este caso, ¿no? Pensemos que acá entran varios aspectos, ¿no? Si la operación se llevó adelante por un funcionario público y ese funcionario público no da cuenta de la operación que se está llevando adelante, bueno, en este caso puede haber una falta de transparencia, falta de cumplimiento de ese funcionario público, si esa operación fue encubierta. Por ejemplo, ese oro se movió, pero se sigue contabilizando dentro de las arcas del Banco Central, como que sigue estando el oro físico en el Banco Central. En este caso, eso podría llegar a generar cuestiones penales de por medio por incumplimiento de este funcionario informar una operación tan importante en este caso. Pero es un funcionario público, principalmente tiene la responsabilidad de tomar decisiones y de administrar. Si esa decisión no estuvo bien tomada, ese funcionario va a tener que responder ante la justicia en este caso. Claro. Denuncias pueden haber, o sea, los que consideren que hubo un mal desempeño pueden denunciar al funcionario.

0: funcionario. Ahora después será la justicia la que determinará si este funcionario entró en una cuestión ilícita o hubo un mal desempeño o no hubo un mal desempeño tampoco, porque estuvo dentro de las potestades y el ejercicio de sus funciones sin violar ninguno de los principios de la Carta Orgánica del Banco Central.
1: Este oro en el exterior, ¿genera algún tipo de retorno financiero específico? Digo, ¿qué tiene algún otro tipo de ventaja para la Argentina?
0: Bueno, la primera, yo creo que hoy por hoy una de las ventajas por ahí más importantes es el de la seguridad de que va a estar en una plaza en la cual no se lo puede llegar a embargar. Uh-huh. Me parece que esa es una cuestión sumamente importante. La segunda es que tiene que generar un rendimiento por este depósito, porque son reservas internacionales, un país resguardadas en otro lugar. Cuando uno dice, la Argentina tiene reservas internacionales, supongamos, ¿no? Hoy por hoy por casi 51.000 millones de dólares. Después discutiremos si eso es mucho, es poco, si creció o no creció. Si es mucho, depende con quién y comparado con quién, o si no, pero tiene 51.000 millones. Esos 51.000 millones no están en billetes guardados en Argentina, ¿eh? Uh-huh. Están en bonos del Tesoro estadounidense, están en activos de otros países, están en otras monedas. La disponibilidad de dólares que hay genuinamente, de eso puede llegar a ser el 15-20% de eso. ¿Y por qué no están en dólares? Pues el dólar no genera rendimiento. Entonces vos lo colocas, haces una colocación para que, ya que lo vas a tener inmovilizado, lo vas a hacer una colocación en un activo seguro en dólares, como por ejemplo son los bonos estadounidenses a 10 años, lo vas a colocar en bonos estadounidenses, que por lo menos vas a tener esa plata inmovilizada, pero te va a generar algún tipo de rendimiento. Uh-huh. Es diferente a tener la plata guardada en fardos, balas, se llama. Balas es cuando vos tenés 1.000 billetes de $100 empaquetados en plástico termosellado. Bueno, vos vas a tener las balas guardadas en el Banco Central. Y en realidad eso no te va a generar ningún rendimiento. Lo que te va a generar rendimiento es que los tengas reinvertidos en reserva, tengas reinvertidas en otros activos por valor de 50.000 y pico de millones de dólares, para que por lo menos te genere algo.
1: Uh-huh. ¿Tiene fecha de retorno eso o cómo funciona?
0: Bueno, eso cuando vos lo depositás no hay una fecha de retorno. Vos podés pedir la fecha de retorno y el país lo que tiene que hacer es contratar un movimiento logístico en el cual ese oro se carga en un avión, uh-huh, se sube en ese aeropuerto, se envía en ese aeropuerto hasta el aeropuerto que se designe en Argentina. En Argentina van a estar los camiones de caudales, la custodia policial, bueno, todo lo que más o menos uno ve en las películas, claro, ¿no? Que a veces aparecen esas situaciones en las películas. Ese oro se va a guardar y se va a llevar nuevamente al Tesoro del Banco Central.
1: Perfecto. Lo saco de este tema. Como uno de los temas de estos últimos días, el tema de la morosidad, como una forma también de cómo la microeconomía no logra mejorar, ¿no? De cómo las familias han tenido que llegar a esta situación y el efecto cadena que esto tiene. ¿Qué hacemos con la microeconomía, más allá de sostener justamente la macro, que es a lo que ha apuntado el gobierno?
0: Mira, yo te voy a dar mi opinión, sinceramente, hablando también con otros economistas y todo, y va a ser lo más profesional posible, saliéndome de cualquier mirada, digamos, partidista, sí, o política, o sea, porque eso genera tanto ruido que al fin y al cabo quien te está hablando no sabes si está de un lado, está del otro. Yo me paro de una mirada, digamos, netamente
1: profesional,
0: de coyuntura económica, uh-huh, sí, profesional. Mira, la economía, hablando sinceramente, tenés 16 sectores más o menos que componen la actividad económica, sí, de ahí te están funcionando tres. Bueno, vos tenés una represa con 16 turbinas para generar electricidad y te andan tres nada más. La situación está mal. La economía no está repuntando. Que a vos te cierren los números externos, por ejemplo, ¿no? Te cierre el balance de dólares que vos tenés. Pues prácticamente no se está demandando dólares en la Argentina, porque no se está importando casi nada de lo que tenga que ver con maquinaria, con reposición de equipos, con insumo. La producción está parada. Si vos tenés una economía que tenés la producción parada y tenés el consumo parado, vas a tener parada la inversión también.
1: Claro.
0: Entonces, no te está funcionando la inversión, no te está funcionando el consumo. Y bueno, ¿y qué podemos decir de la Argentina? Y no, la Argentina está en una suerte de economía bifurcada en la cual el sector externo te genera dólares, las petroleras hacen negocios. El campo también relativamente le va bien. Al carry trade, con la tasa de interés de Argentina dentro de todo le va bien, pero después no funciona el consumo, no funciona la demanda y no funciona la inversión. Tenés tres de los componentes más importantes de la economía totalmente parados y el mercado interno, que es el 75% de la actividad económica, está en una situación de stand-by. Se te murieron ya de 50.000 empresas industriales, 50.000 empresas manufactureras tiene Argentina, nada más de 50.000. Ya se te murieron 3.000. De 500.000 empresas que tenías, desde que empezó el gobierno hasta acá, se murieron casi 38.000 empresas. Entonces, empleados que cobraban en blanco, empleados registrados, empleados que tenían un sueldo normal, ¿no? Que tenían un sueldo, un recibo de sueldo, como debería ser normalmente, que no es, bueno, que es difícil encontrar un trabajo registrado. Ya perdiste, desde que llegó el gobierno hasta acá, casi 500.000 de puestos de trabajo formales. Claro. O sea, vos tenés en la Argentina 10 millones de trabajadores formales, ya perdiste 500.000. En nada, en 2 años y medio. Entonces, ¿qué te dice eso? Y bueno, si vos tenés todos los pesos metidos en el tesoro y no lo tenés volcado en la economía, es lógico que no vaya a haber consumo, que no vaya inversión, que no vaya a haber crecimiento económico como debería tener. ¿Eso implica que es sostenible este modelo económico? Y qué sé yo, lo veremos el año que viene.
1: Perfecto, Federico, muchísimas gracias.
0: Les deseo una hermosísima jornada.
1: Igualmente, Federico Vacarreza, economista y especialista en relaciones internacionales.
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0: Bueno, muy bien, se lo decíamos recién, vamos a hablar del plano internacional, bueno, de este Donald Trump que en las últimas horas ha brindado justamente algunas declaraciones. Estamos en contacto con Mauricio Zabalza, él es periodista en Nueva York. Mauricio, buen día.
1: ¿Cómo estás, Ana? Buenos días.
0: ¿Qué tal? ¿Cómo cae este...? ¿Me escucha?
1: Te escucho bien, ¿no? Perfecto. Te iba a decir, en una Nueva York brillante y soleada, ¿no? A un día de los 25 años de las Torres Gemelas, ¿no?
0: Bueno, claro.
1: Del aniversario.
0: Muy movilizado, me imagino, con este aniversario que se va a estar cumpliendo mañana, como cada 11 de septiembre allí en Nueva York.
1: Tremendo. He estado haciendo unas notas con gente, vos sabés que nunca había vuelto a las Torres Gemelas, ¿no? Al lugar, a Ground Zero, de la impresión que en general tienen casi todos acá en Nueva York. Yo llegué 2 meses después y lo he podido palpar, ¿no? El después de lo que pasó con las torres, ¿no?
0: Nunca había vuelto.
1: No, estuve con bomberos, con policía. No, yo sí.
0: Pero la gente con la que hablaba, con policías, claro.
1: Que fueron los que bueno, estuvieron socorriendo ese día, que trabajaron, ¿no? Ese día, y no habían vuelto al lugar. Impresionante, ¿no?
0: Increíble.
1: Sabiendo que está gente que vive acá nomás, cerca, ¿viste?
0: Sí, bueno,
1: dato curioso.
0: No, lindas historias, ¿no? En el marco de este aniversario. Bueno, ¿cómo cae este Donald Trump ofreciendo $5,000 para aquellos que lo voten, ¿no? Si los republicanos ganamos, van a tener $5,000. ¿Cómo caen estas frases?
1: Sí, me da mucha pena no votar, te cuento, ¿no? Porque,
0: claro, acá lo si queremos lo votar todos. Ya lo dijimos recién. Si,
1: claro,
0: si podemos, desde acá queremos votar.
1: Pero te digo la verdad, es mentira. Es mentira, una mentira más de Donald Trump, ¿no? Directamente digo, ¿cómo le caerá a Milei la cuestión de repartir dinero, ¿no? A cualquiera solo por ir a votarlo, ¿no? Es extraño. Pero digo, de cualquier manera, en esta convención republicana que termina hoy, son 2 días, convención republicana que se hace, que es raro, en realidad no se hace solamente para presidente, y bueno, ahora la han hecho para cuestión de legisladores, porque quieren aunar a que todos se suban a una épica para ganar las elecciones del 3 de noviembre, donde no, Donald Trump no está en la boleta. Pero vos sabés que curiosamente muchos de los candidatos a nivel nacional, ¿no? Se renueva la Cámara de Representantes completa, parte de la Cámara de Senadores, muchos candidatos ni siquiera fueron, ¿no? Porque hay que decir la verdad, el Donald Trump está con un 25 o 28% de para estas elecciones de imagen positiva, lo más bajo la historia de Estados Unidos, para un primer periodo, para un primer, en realidad, primeros 2 años, ¿no? Del segundo periodo.
0: Uh-huh.
1: Y realmente se vio raro lo de ayer, bueno, y con esta cuestión de que sobresale de entre todas las cosas que dijo, porque estuvo una hora hablando, justamente de que le va a regalar $5,000 a cada persona si gana las elecciones. No a cada persona que lo vote, a cada persona de Estados Unidos.
0: Cada persona de Estados Unidos. Bueno, recién un oyente nos decía solo a los mayores, yo decía que no, que era más abarcativo, y es a cada estadounidense, digamos.
1: A los 150 más o menos millones de personas que votan. Eso no va a pasar. Eso verdaderamente te digo, no va a pasar. Pero bueno, nada, o sea, muy pintoresco, ¿no? En un escenario muy al tipo de él, con un montón de rubias atrás, se hizo en Dallas, Texas. Y bueno, y nada, tratando de recuperar épica en un momento de una economía malísima, ¿no? Hay que tener en cuenta que antes del 28 de febrero, cuando arrancó lo de Irán, la gasolina estaba a 2,60, que no, en la ciudad de Nueva York, ahora está a $5. El humor está bastante complicado, ¿no? Porque claro, esto también está trayendo inflación a distintas cuestiones, y como decía Clinton en su momento, es la economía, ¿no? Es la economía.
0: Exacto.
1: Así que no sé en qué va a terminar esto cuando faltan 54 días para las elecciones, ¿no?
0: Bueno, también dijo que el fin de la guerra en Irán iba a ser después de las elecciones, que prácticamente como que se iba a dar. Habrá que ver si es porque
1: él quiere,
0: o porque nos queda otra, ¿no?
1: Cuando arrancó la guerra de Irán iba a durar 3 días, después iba a durar un par de semanas, y bueno, ya estamos en 6 meses en esto que no para. Yo escuché por lo menos 18 veces, 18 literal, diciendo de que se había acabado. Una de ellas fue cuando se firmó un tratado en el Palacio de Versalles, sí, frente, claro, a Macron. Y, sí, acuerdo, sí. ¿Y qué pasa cada vez que decía este tipo de cosas? Subía la bolsa, ¿no? Subía por algunas horas, ¿no? Todos los índices, pero el otro día, obviamente, cuando se daban cuenta de que la cuestión no era así, que era solamente una cuestión de marketing, volvía a bajar la bolsa, y realmente están todos muy preocupados, sobre todo en Wall Street, donde vos sabés que la gran mayoría del dinero que está en Wall Street no son un empresario que está con una botella de whisky y un habano, no. Es el dinero de los estadounidenses que se han jubilado, claro, que han ido poniendo un dinero al costado para tener una jubilación privada, ¿no? Uh-huh. Entonces, bueno, hay una incertidumbre y un enojo bastante general en Estados Unidos. Ahora, pues faltan 54 días, nunca se sabe con las elecciones, nosotros tenemos, sí, mucha experiencia en eso.
0: Absolutamente.
1: Que gana una persona y termina ganando otra, y que las encuestas de imagen positiva y negativa en realidad no tienen nada que ver con lo que la gente vota, así que bueno, hay que ver, ¿no?
0: Habrá que esperar. Perfecto, gracias Mauricio, muy amable.
1: Abrazo grande, dale.
0: Mauricio Zabalza, periodista en Nueva York, bueno, hablando sobre esta frase y otras cosas más en torno a las elecciones que lanzaba justamente Donald Trump, que es entregarle $5,000 a cada estadounidense si ganan los republicanos los próximos comicios.
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0: quiero el fin. Excelente programa hasta ahora estamos teniendo y nos mandan saludos.
1: Sí.
0: Arturo.
1: Arturo.
0: Nombre de, qué sé yo.
1: De rey.
0: De una persona súper importante.
1: De rey.
0: Le mandamos un saludo a Arturito ahí que está en la calle Massa escuchándonos.
1: ¿En serio?
0: Sí, nos escucha siempre.
1: Así que...
0: Y antes de la variante.
1: Ah,
0: la mano derecha.
1: Estamos cerquita.
0: Estamos muy cerca. También le mandamos un saludo a Lucas, que también es un gran chef que nos está escuchando.
1: Luquita, Olchese.
0: Luquita, a Miriam.
1: Miriam.
0: Y a toda la gente que nos está escuchando desde el taller El Chipi.
1: El Chipi.
0: Son 5 empleados.
1: Que mande foto.
0: ¿Cómo puede ser que un mecánico tenga 5 empleados? ¿Cómo es que?
1: Y bueno, y sí, tiene huevo, mucho laburo.
2: Es un desarmadero.
1: Hay que laburar.
0: Ahí hay
1: es un desarmadero.
0: Hay autos partes robadas. Yeah.
1: Che, ayer me quedé esperando las tortas.
0: ¿Qué? ¿Las traje?
1: No, no, las de la señora que nos iba a llevar.
0: Ah, la coca.
1: La coca.
2: ¿Cuca o coca?
0: La coca, la
1: coca. La coca,
0: Y hay otra cosa más. ¿Se acuerdan que fue el día del ferretero?
1: Che.
2: Sí.
0: Que nosotros le mandamos guita a un ferretero.
1: Sí, a Javier.
0: Bueno, si vos pones rana MP, es
1: no,
0: otra
2: gente. Rano.
1: No, es rano.
0: Es rano P, no rano MP. Le fue la guita a toda otra persona.
2: Mentira.
0: Ah. Me lo dijo el ferretero no, ayer.
2: Pero son 2 giles ustedes.
1: Tiene razón, es rano.p.
2: Pero no pueden dar bueno, bien dice, un,
0: no, dice, un alias. Sé, esa guita se la han mandado no sé quién. Ya me ha pasado un montón de veces en el negocio. Le digo, no tenés 20, 30 lucas.
1: Pero que es que el rana tiene también, es verdad, ahora me cae la ficha, es punto P. ¿Por cómo va a poner punto P?
0: Sí, es rarísimo.
1: Claro.
2: Pero no, ¿cómo vos lo vas a decir mal?
1: No, y bueno, porque no me acordaba.
0: Ay, bueno, o sea, toda la guita fue a otra gente.
1: Ay,
0: toda
1: Dios.
2: La guita, eran 10 pesos creo que habíamos juntado. Ponele, bueno.
1: Rano.p, ahí está.
0: Chicos, tenemos una noticia loca buena, ¿eh?
2: Bueno,
1: ¿sí? Hoy. ¿Cuándo? ¿Hoy? ¿A qué hora?
0: Cuando ustedes quieran, yo arranco.
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0: Qué recuerdos y qué banda, flaco, ¿no?
1: Cuando sacan Illusion, yo iba a sexto grado.
0: Mire usted.
1: Yo iba a sexto grado o a quinto. Y bueno, me acuerdo que los chicos que...
2: ¿Repetió también ahí?
1: Repetí cuarto año del, del secundario. Cuando los chicos de séptimo se hacían el logo de los Guns en los guardapolvos. Tremendo.
0: Ay, una locura.
1: Tremendo, una locura.
0: Y esto, no sé si se traduce dulce niña mía o mi dulce niña.
1: No, dulce niña mía.
0: Porque es Sweet Chill.
1: Sweet Chill.
0: Sweet Chill o, y después dice Mini.
1: Claro.
0: De los Guns N' Roses, que llegaba al número uno en los Estados Unidos en 1988.

0: derecho. Aquí está Boca.
1: Vamos, Boquita, ¿eh? Vamos a ser campeones de la Sudamericana.
2: Oh my God.
1: Y les quiero decir una cosa, qué guitarra Slash,
3: ¿no? Bueno. Este es de Appetit. Este
1: For Destruction.
3: Exactamente.
1: For Destruction. Claro que sí.

0: No olvidemos que este Appetite de Ford Destruction fue del 87 el álbum.
1: Exactamente.
0: Pero hoy, un 10 de septiembre del 88, llegaba al número uno en Estados Unidos y después llegó al número uno a nivel global. Imagínense lo que fue. Impresionante.
2: Es Dulce Niñez Mía.
0: Ah, niñez. Pero ¿por qué? Si yo dice Sweet Child, Sweet Child, Chill of Mine. Claro, yo digo Dulce Niña Mía, no. El dulce. Dulce. Mi. Pero es dulce.
3: Bueno.
0: Y un 10 de septiembre de
1: 1990. Ahí está, Alex.
0: En la posición que estamos jugando, contacto.
4: Of course, pues,
0: y bueno, me quedó viscoso. Y ahora me ha agarrado que todos tenemos que estar juntos gracias a mi familia. Qué bien. En 1990 salía el single.
1: Dulce Niña Mía, ¿no?
0: Sí. No, dice niñez.
1: No,
0: ¿eh?
1: No, es Dulce Niña Mía.
0: Bueno, el oyente lo está
1: diciendo. Bueno, capaz que lo lea.
0: ¿Se
1: así?
0: Acuerda a Thundertruck? Thunder. Oh. Thunder Truck.
1: Zarpada.
3: Pará.
0: Hoy salía este single.
1: No. ¿Por qué la trompa?
0: De AC/DC. Yo una vez fui impactado por un rayo, se lo quiero decir.
1: ¿En serio?
0: Una vez. Fui impactado por un rayo.
3: ¿Por eso quedó así?
0: Por eso yo puedo tomar whisky y no me pasa nada. Porque quedé inmune.
3: Rigurosidad científica al 100%.
0: Esto es AC/DC.
1: De 1990, profesor.
0: 10 de septiembre de 1990. ¿Qué prefieren, los Guns o los AC/DC?
1: Yo prefiero Guns N' Roses.
0: Bueno. No te voy a discutir.
1: No, pero no, me no encanta discutir, esto. Me está poniendo en una en un brete.
0: Bueno. No te discuto. Igual esto es un himno del rock, ¿eh? Es un himno.
1: Exactamente.

0: salió en vinilo de 7 pulgadas, en vinilo de 12 pulgadas, en cassette y en CD. En todos los formatos, ACDC.
1: Profe, y como dice Celia, my English is not very good looking.
2: Tienes razón.
3: Impactado por el radio de una bicicleta, ¿no?
2: No, fue una noche de tormenta.
3: Es que hay gente que se queda con ACDC.
2: Iba con una zapa en el medio del campo y me hace el rayo. Me cae. Y me levanté como el hombre whisky.
0: Ahí está.
2: El

0: En 1991 salía a la venta Smell Like Teen Spirit.
1: ¿Cómo?
0: De Nirvana. Smell Like Teen Spirit de Nirvana. Sería como oler o hueles.
2: Este es el primer tema de Nevermind.
0: A espíritu adolescente, ¿no? ¿Saben qué tiene que ver con un perfume esto? Para mí tiene que ver con un perfume. Si ustedes lo googlean un poco, acuérdense que la historia tiene que ver con un perfume. Pero ponelo.
2: A ver. Segundo álbum de Nirvana, Nevermind, 1991.

0: himnos, ¿eh? No.
1: La verdad que hoy arrancado infernal.
2: Impresionante. No es very difficult, dicen
1: parece,
2: acá.
1: Parece que no es el profesor.
3: Ah, bueno.
1: No.
3: ¿Quién es?
1: Ajá,
4: ajá,
1: ajá. Ajá, no.
4: Ajá, no. Ajá, la pelota, güey.
2: Le hace bien acostarse a las 5, parece.
1: No se acostó, creo.
3: Estoy medio todavía.
2: Le hace bien pasar de largo.
4: El hombre whisky.
1: No. The whisky man.
4: The whisky man.
0: Hoy en 1814,
1: sí.
0: El director supremo de las Provincias Unidas del Río de la Plata, el señor de Posadas, Antonio de Posadas, don Gervasio, crea por decreto la provincia de Corrientes.
5: Mande el área, hacemos una vaquita entre todos y le pagamos las clases de Namicana.
1: Gervasio Posadas.
0: Gervasio Antonio de Posadas y se creaba la provincia de Corrientes.

0: inventor estadounidense en el 46, pero en 1846 patenta la primera máquina de coser práctica.
1: Singer.
2: De coser práctica.
1: Ajá. Sí. A ver.
0: Elias Howe.
1: Howe.
0: Ajá. No es sí. La Singer.
1: Claro, porque en Estados Unidos, ¿no? Dijo, ¿en Estados Unidos?
0: Sí, Elias Howe. Uh-huh. Es la máquina de coser práctica.
1: ¿Y qué sería?
3: Profe, es tremendo lo que está poniendo hoy.
0: Este. Están como locos la gente, ¿eh? Máquina de coser práctica.
1: Claro.
0: No sé.
1: No sé.
0: Que
1: no
0: pasa la producción esto.
1: ¿En qué año?
0: 1846.
4: 776.420 pesos.
1: ¿Qué tiene que ver? Porque el superclásico del Martín. Singer nació en 1851, también en Estados Unidos. Esto es antes.
0: Esto es antes.
1: Claro. Y bueno, pero debe ser la misma.
0: No, qué sabe. Hoy entra triunfante a Caracas el señor Simón Bolívar.
1: Exactamente.
0: 1813. Y hoy, sí. Chicos.
1: Por eso es la República Bolivariana.
0: ¿Mm? ¿Así se llama? ¿Se está llamando ahora?
1: No, por eso le dicen la República Bolivariana a Venezuela. Claro. Porque su libertador es Simón Bolívar.
5: ¿Es una saeta? ¿Es un relámpago? ¡No! ¡Es el hombre whisky!
0: Hoy nacía...
1: No me va a decir que va a salir un personaje. En cualquier momento empieza a hablar el hombre whisky. No.
6: Hola, soy el hombre whisky.
1: Tiene la voz muy rota.
0: Ronca. Puma Paricho.
2: No, se entiende, Claro.
0: Hoy nacía Nelly Omar en 1911. Ajá. Esta ciudadana ilustre que fue de Buenos Aires y con una carrera artística muy linda. Y como a mí me gusta el tango, embajadora del tango. Pero vamos a escuchar un tema por ella que se llama La Pulpera de Santa Lucía. ¿Lo ubican?
1: Sí.
2: Sí.
7: Era rubia y sus ojos celestes.
0: Qué bonito.
1: ¿Qué pasó?

0: Qué lindo, somos argentinos.
1: Ay, Dios.
0: ¿Sabes quién nacía? Me lo están pasando ahora. Jorge Pincheschi.
2: Ajá.
0: Jorge Pincheschi. No, fue, dicen que fue el primero y como el más emblemático violinista del rock argentino.
2: ¿Pero cómo se llama?
3: El mejor whisky del mundo.
0: Pincheschi.
4: El mejor del mundo, el Blue Label.
0: Y hoy, para el Día de los Marmoleros.
5: Sí.
0: Hoy el Día del Marmolero.
2: Hoy el Día del Marmolero.
0: Le mandamos un saludo a todos los marmoleros, le vamos a dedicar un tema.
5: Ávila Marmolería, que nos escucha.
0: Ávila Marmolería, sí, claro. Para nuestros amigos.
2: Qué rico un marmoladito, ¿eh? No, de chocolate,
0: no,
2: con...
0: No, si es la piedra.
5: No, ¿qué dice?
0: La piedra. Hoy le dedicamos, porque nacía José Feliciano en
2: José
0: 1945,
2: Feliciano.
0: Y le dedicamos a este tema.
5: Ay, Dios.
0: A mí me encanta Feliciano.
6: Sí.
7: Ay, Dios.
8: Escucho tu voz.
0: Canta.
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2: ¿Se tocó?
8: Extraño.
0: Es muy romántico.
2: José Feliciano.
0: No, no, no hay yeta, no hay yeta, no hay yeta, no hay yeta.
5: ¿Quién es yeta?
0: No, no hay yeta.
5: Pero todo es yeta.
2: ¿Y por qué se toca?
0: No, no, no.
5: ¿Qué lo trae? Entre en un empalagoso. ¿Y qué es yeta? ¿Para qué lo trae?
0: No, no, usted debe arrepentirse de lo que dice, ¿eh?
5: Es un empalagoso esto.
0: Estás loca.
2: Es que no es romántica la gringa, por eso.
0: Ha hecho versión hasta del grupo The Doors, de verdad. José Feliciano, que es puertorriqueño y un músico y cantautor maravilloso. Ponelo, ponelo, ponelo.
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5: Pobre José Feliciano, nunca vi un mago, dice.
0: No, no, no, no. No hay que hacer eso, chicos. No.

0: Entonces no es Pinchesky, se pronuncia Winchesky.
1: Bueno. Hoy nacía Joe Perry. En 1950, uno de los músicos y compositores más emblemáticos, guitarrista de la banda Aerosmith y... ¡Qué buen té! Esto sería... Walter White. ¿Sería camina por aquí o camina de esta manera, por ahí, así o no? Walter White.
2: Gran observador, José Feliciano.
3: Tienen que poner ese tema, pero la versión de Gerardo Farías. La rompe toda.
1: ¿Porque te amo? Los riffs de guitarra de antes no vas a comparar con la música de hoy.
4: Con la del Lolo.
3: Por favor, que el instituto donde aprendió inglés el profe le devuelva la plata invertida, dice este oyente.
4: No, nunca fue a aprender. ¿No?

0: linda por aquí.
1: Deje escuchar un poco.
2: Qué bueno. Hoy expuesto en el Museo de Arte Moderno de Nueva York, 1939, el cuadro. Ah, ¿se acuerda el de Picasso, el de la Guernica?
0: La Guernica. Hermoso cuadro.
2: Del pintor, claro. Regresa a España, que recuperó la democracia al cabo de 35 años de dictadura. ¿Qué sería? El franquismo era,
1: ¿no? Exactamente. Sí. El famoso MoMA, ¿no? El Museo de Arte Moderno de los Estados de Nueva York.
2: Pero claro, lo que pasa es que se estuvo ahí, ¿no es cierto? Y después lo estaba en Madrid un momento. Después se fue a otro y bueno, hoy está en otro.
0: Uh-huh. En Madrid.
2: Estaba en el Museo de Arte Moderno de Nueva York,
0: claro,
2: en 1939.
0: Eso es lo que dijo, pero ahora está en Madrid.
1: Claro. Que está en el Prado.
0: Igual lo quieren trasladar.
2: Lo quieren trasladar.
1: No está en el Prado.
0: No está en el Prado.
1: ¿Dónde está, profesor?
2: No sé si estará en el Reina Sofía.
0: No está en el Reina Sofía tampoco.
2: Bueno, entonces.
0: Bueno, ya les digo, creo que está en un museo que es de Picasso, estoy pensando, pero no estoy segura. Porque yo lo vi, pero no me acuerdo.
2: Claro, pero regresó a España.
0: Está en España, sí, pero no está en el Museo del Prado.
1: En el Prado está la Maja Desnuda, por ejemplo.
2: ¿No estará en el Reina Sofía?
1: Las Meninas. No. Por ejemplo,
2: hoy Schumacher, el piloto alemán,
1: Mijael.
0: El de Reina Sofía.
1: Bueno, no, pero no le discuta al profesor. Sí, de arte.
0: La de Reina Sofía, la verdad, tiene todo el sentido, pero bueno, yo no me acordaba que estaba acompañada en ese museo y no recordaba con quién.
2: Bueno, llamémonos al silencio.
1: ¿Acompañada por quién está?
0: No, por familia.
2: Ponele, ahora es familia.
1: Familia.
3: Pinchesky fue el violinista de la pesada del rock and roll. Vivió en Mendoza y de casualidad tocó en el disco envasado en origen de alcohol etílico. El violín con cenicero.
2: Qué bueno lo que acaba de decir.
1: Muy buena info. Me incitan a gritar,
0: me quieren a gritar. En el Cornelio Moyano está, dice, en el Guernica.
2: No,

0: El profe es el José Feliciano de las deudas.
1: Estuvo en la cofradía de la Flor Solar.
2: Con Sky Bellinson.
1: Yo sé que está hoy. Ay, ¿se acuerda Billy Bone? Bueno, Billy Bone y la pesada del rock and roll. Ahí estaba Pinche.

0: Buen día,
1: Flaco.
0: Escúchame, la máquina de coser práctica, no es porque sea práctica, es la marca práctica. Y la máquina de coser Singer es porque es marca Singer.
2: Ah, bueno.
0: Por Dios, otra. ¿Cómo no vas a entender eso?
2: No, perdón, pero yo tampoco sabía que práctica era una marca.
3: Claro, yo tampoco.
2: Un modelo de...
3: Yo calculé, pensé que era una forma de...
2: No tenemos tanta máquina de coser encima.
4: No, pero vos sos más limitadita, digo.
3: No, pero... No, pero es buena práctica, entonces claro, es la marca.
2: Ahora entendemos, va a decir, no se calla, siga, vamos. ¿Qué me va a decir?
4: Gusta de vos.
2: No, bueno.
5: Hoy estoy aquí. Me están a gritar, me quieren agitar. Soy como una roca para...
6: Che, acabo de prender el YouTube para verlos un ratito, porque yo voy manejando y no puedo verlos.
2: Claro.
6: Por Dios, lo que es esa cabeza del profesor. ¿Qué pasó?
5: Es como un lamento.
4: Hoy en Nueva York, Michael Jackson da su último concierto.
3: Último. Su último.
4: Fue en el 2001. Ah. El último concierto de Michael Jackson.
3: Qué grande, Michael Jackson.
4: Luego moriría.
2: Ay, Dios.
4: Y vamos a escuchar un clásico de Michael Jackson.
2: Michael Jackson.
4: El tema es Bad

0: 9. No es Bad. Es Thriller.
1: Claro, sí, es Bad. Viernes, muchachos.
0: Hoy es viernes.
1: Bueno, es que mañana no venimos.
2: Mañana es feriado puente.
1: Es feriado mañana.
3: No, llega.
0: Mañana es feriado.
3: La escuela
0: puente.
3: Nomás no van.
1: ¿Te viene mañana?
2: No, si ya lo dijo Tadeo García.
1: Ya claro,
3: Salazar. Ustedes vienen.
2: Hoy en 1861 se fundaba el partido de Loma de Zamora.
1: El partido de Lomas de Zamora, exactamente. Buenos Aires, claro, exactamente, provincia de Buenos Aires.
2: Ah, de ahí no era el que andaba con el yate.
3: Sí. Sí.
2: Que andaba Zorralde. Con la Clerici. Mm-hmm.
3: Y con,
2: que
3: andaba con el Sirio.
2: Y con la Sirio, que mm-hmm. tenían todo, ¿sí?, en el vestidor. La
1: sí, la
3: hermosidad.
2: Insaurralde. Sí. Mierda, huevón. Así también lo dejó.
1: De ahí es Los Andes.
2: Loma de Zamora.
1: De Loma de Zamora, exactamente.
2: El equipo de fútbol.
1: Exactamente, mil rayitas.
2: Mil rayitas.
1: Hoy viene Juan y John,
2: Al Día de la Mujer Cruceña, Día del Intercambio de Ideas.
1: Qué lindo eso, ¿no?
2: ¿Qué opinas de este día, gringa?
3: Del intercambio de ideas, me parece lindo.
1: Es lindo, ¿sabe por qué? Porque
3: es importante
1: para hoy vivimos en tiempos donde cada uno quiere imponer su idea. Entonces el intercambio es interesante porque nos nutrimos de lo que sabe el otro.
2: Hoy es el día del terapista ocupacional en la Argentina. Mirá qué lindo, che. Hoy es el día de la ictiología nacional.
1: ¿Qué sería eso?
2: ¿No es de los peces, no es?
1: No sé, usted lo está diciendo.
3: Claro, sí, usted que nos trae.
2: Es el día de la ictiología.
3: Bueno,
4: ¡viva la patria, carajo!
2: Por ejemplo, una raya, un tiburón, un...
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2: Los peces.
1: Ajá.
2: Los peces, hoy es el día de los peces de la ictiología.
1: Hoy es el día de los peces de la ictiología.
2: No, es una, digamos, la ictiología. Mm. Vos tenés la biología, ¿qué es?
1: El estudio de la vida.
2: De la vida, sí, lo decís vos.
1: Claro.
2: Abiertamente en una radio.
1: Me viene de vía, de bio. Bio.
2: Bueno, muy bien. ¿Y en qué termina?
1: Logía.
2: En gía.
1: Sí.
2: ¿Qué es la geografía?
1: El estudio de la Tierra.
2: Pero de la Tierra nada más.
1: Y por eso es geo.
2: Por eso es geo.

0: déjame un poquito la música, voy a decir algo a todos los oyentes que alguna vez han ido a pescar. Si en la hay luna llena y está despejado y hay una buena luna llena y refracta la luz en el agua,
1: sí,
0: ¿es buen día para pescar o es mal día para pescar?
1: No tengo idea, bueno, tampoco, nunca he ido a pescar.
0: No es para ustedes la pregunta.
2: Ah, para los oyentes.
0: Es para los oyentes, chicos. No contesten algo si no lo saben.
2: No, si no estamos contestando.
0: Por favor,
2: tranquilo.
0: También. Entonces también.
1: O sea, cuando tenemos luna llena, ¿es bueno o es malo para el pescador?
0: Para el pescador. ¿Sirve o el o traspasa la luz de la luna?
1: No, no, no, no explique. ¿Sirve o no sirve si hay luna llena? ¿Sirve o no sirve?
2: Los oyentes, ¿no quiere eso?
0: Sí, por eso.
2: Bueno,
0: ustedes
2: no
0: opinen.
2: Entiendo, ¿qué
1: no,
2: quiere?
1: Nosotros
2: no
1: opinamos.
0: Día del auxiliar escolar. Día del maestro en China.
1: Ajá.
0: Día de muchas cosas.
3: Gringa, ¿y cómo saben que su mujer y su marido ya no empezaron con el intercambio?
2: Bueno, pues entonces no sería un intercambio.
0: Y nos vamos con este gran tema. Hoy es el día de nacimiento. Nacía en

0: Sí, profe, excelente día para ir a pescar.
1: Ahí está, cuando hay luna llena.
2: Ah, buen día para
1: buen pescar. Día, dice nuestro oyente, sí.
2: Tenía entendido que la luz refresca.
1: No, ya dijo nuestro oyente que sabe que sí, claro. Que es buen día.
3: Quieren decirle al profe que ya arrancamos a festejar el intercambio. ¿Le llegó el mensaje?

0: Si hay luna llena, no hay pique.
1: Cortame la música.
2: Se armó el quilombo acá.
1: Piña, ¿eh?
0: Se ha abierto la grieta.
2: La grieta, ¿eh?
0: De los pescadores.
1: Para mí, el verdadero pescador, el señor que mandó un mensaje para mí, no sabe nada.
0: No.
2: ¿Cuál de los dos?
1: El que me salió a la voz.
2: El primero.
0: El audio.
1: La verdad que ese señor...
2: A ver, ponelo de vuelta.
1: Hay que bloquearlo en la radio.
0: No, la cantidad de mensajes que están llegando.
1: Son malísimos.
0: La verdadera grieta hemos abierto.
1: Te digo una cosa. El día de luna llena no hay pique. ¿Sabes por qué?
3: Porque es mal día.
2: Es mal día.
1: Pues refracta. ¿Y qué hace el
2: bichito? Se va para abajo.
1: No, le hace... estoy viendo un hombre afuera.
0: Claro, como que tiene iluminado el agua, ese. Claro.
1: De ahí viene el tema iluminado de...
2: Iluminado y eterna, enfurecida y tranquila. Era la trucha enfurecida,
1: claro,
2: enfurecida y tranquila.
1: Exactamente. Por eso, ¿cómo se llama el restaurante en Tupungato allá en... La trucha tranqui.
2: La trucha tranqui.
1: Porque la trucha está tranqui cuando hay luna llena. No quiere picar porque sabe que la van a comer. Pues

0: Córtalo en seco, señor operador.
1: Oh. Flaco, deja de destruir el tema de la ventanita.
2: No se puede pescar.
0: No se puede pescar. No,
1: ah, el tema iluminará de la nueva luna.
3: Iluminará es... la nueva. Iluminará.
1: Ahí va.
0: No, chicos, vamos a terminar ya.
1: No, no terminemos.
0: Sí, ya está.
1: Decirle a Pacheco que la Posi viene festejando el día del intercambio hace días.
3: Uh-huh. Uh-huh. Bueno. El mes está festejando.
0: Muy bien.
1: El año. ¿No?
0: Chicos, 26. Nos vamos, de verdad.
3: ¿Nos vamos?
1: ¿Por qué?
0: Ya cortó el señor operador. Póngame la otra música, señor operador, si usted puede.

0: te juego la camioneta. Nos vamos una noche de luna llena al Carrizal. Te juego todo lo que quieras, que nos vamos a cansar de pescar.
1: Imagínense los dos en una noche de luna llena en el Carrizal, los dos
2: sorprendidos. ¡Ay, Dios!
1: No vaya.
2: Quiero otra cosa, claro. No dijo que iban a pescar igual.
3: Este goloso.
1: Ay, Dios. No vaya.
3: ¿Di María se va,
1: Angelito,
3: o no se va?
1: No, se va.
2: Dijo que no.
3: Bueno, sigo, anunció. Sigo, hizo una conferencia de prensa y dijo, sigo. Mirtha Legrand,
1: sí,
3: hizo una conferencia de prensa.
1: Tampoco se va.
3: Dijo, urgencia, en el Hotel Alvear, la conferencia de prensa. Hay clima de despedida, periodistas llamando en la primera fila y un violín sonando de fondo. No.
4: Están todos con que me quieren retirar.
3: No. Y la, dice, al micrófono la sala queda en silencio. Silencio sepulcral, ¿eh? Les quiero avisar algo muy importante, dice Mirtha.
1: Mirtha Legrand.
2: Ay, Dios.
3: Hemos cambiado la carta, los canelones no salen más.
1: Vamos a seguir.
3: Vamos a ir con Capaletti.
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2: 12:09.
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11: Atención los conductores, zona de Casa de Gobierno, se mantiene el corte en este momento de calle Perú entre Infanta, Mercedes y Colón. Ten en cuenta este dato porque en este caso los colectivos que van por Perú al Norte están desviando por Pedro Molina hasta calle Belgrano, retoman Belgrano al Norte y vuelven a calle Perú a través de calle San Lorenzo. Así que tengan en cuenta que hasta la hora 14 aproximadamente se mantiene, repetimos, el corte de calle Perú entre Infanta, Mercedes y Avenida Colón por tarea de poda y derrame que está haciendo en ese punto la ciudad de Mendoza. Hablamos también de los egresos, destacando esta obra que ya tiene movimiento importante, el egreso de calle Rondó a la altura del viaducto, complicaciones zona de Morón a la altura de San Juan y cargado del tránsito, atención, conductores que van por calle Rioja al sur, entre La Valle y Catamarca. Recordemos que ese sector está reducido por obras, por lo cual queda solamente un carril habilitado en ese tramo de calle Rioja. Hacia el oeste mantiene buena circulación en Villacivit, como así también buena conexión de Paso de los Andes con la avenida Mariano Moreno. También recordamos sector sur de la capital, permanecen los cortes de tránsito. Irigoyen entre Roca Sáenz Peña y Avenida San Martín, y el tramo de Brasil sigue cerrado al tránsito vehicular entre San Martín y San Juan por las obras que lleva adelante la empresa Aguas Mendocinas. Microcentro está ahora buena la marcha por España cruzando la zona bancaria, como así también fluidez en la zona de Alameda para quienes van al norte de la capital. Raza Eufórica a esta hora sigue operando sin inconvenientes.
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0: Te estoy siguiendo, me dice uno. Te estoy siguiendo.
1: ¿A dónde?
0: Claro, yo estaba yendo a Sarmiento C45 Godoy Cruz.
2: Ah, Madio.
0: Y me estaba yendo a Madio. Y le digo, ¿por qué? Porque yo quiero ir a ese lugar que tanto hablas bien. ¿Qué? Le digo, ¿no lo conoces? Me dice, Madio, ¿quién no lo conoce? Todo el mundo lo conoce. Lo que pasa es que quiero vivir la experiencia. Y le digo, ¿qué necesitas? ¿Cercos perimetrales? Necesitaba productos metalúrgicos.
2: Almafor.
0: Materiales para la construcción, para el agro. ¿Qué tenés? Una finca. ¿Qué tenés?
2: Postes,
0: ¿qué insumos
2: por ejemplo,
0: querés? ¿Postes querés? ¿Qué se viene querés? El veranito. ¿Querés algo para la piscina? ¿Querés cerrar la piscina para tener mayor seguridad? ¿Qué tipo de insumos querés? ¿Sos mío? Metalúrgico. ¿Querés perfiles? Bueno.
2: Entonces.
0: Y bueno, me dice todo eso y te voy a acompañar. Y de paso también voy a llamar al 452-3200. Le digo, mirá que ya las 13 horas se puede llegar a cerrar de 9 a 13 horas los sábados, porque era sábado. Bueno, dice, no importa. Voy el lunes que abran de 9 a 17 horas. La verdad que es maravilloso y lo recomiendo. Si el profesor lo recomienda, síganme. Porque estoy hablando de Madio.
2: ¿Quién no lo conoce?
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0: Dicho dice, a río revuelto, ganancia de pescadores. Es por eso.
1: Debo contar lo que solo yo sé.
2: Es mal día para pescar, porque tiene más luz por la luna llena para comer y come menos.

0: mensajitos que nos llegan de la gente. Profe, es lo que quiere llevar un intercambio. Mojarritas por algo más, dice por aquí.
1: ¡Ah, qué lindo!
0: Este oyente, flaco asesino de temas, también nos dice este otro oyente. Hay un mensajito que nos comparte una persona que está dentro de un grupo, estos famosos grupos de barrio, pero vamos a hacer una especie de llamado a la solidaridad. Porque se ha perdido una carpeta de cuerina negra con cierre, que en la esquina inferior dice Doctora Antonella Michelutti. Y concretamente lo que hay adentro son varios papeles, un sobre de color celeste con estudios médicos de la hija de esta persona que tiene que operarse. Están buscando justamente esta documentación que se ha extraviado, que es clave para la cirugía de esta niña. Así que, bueno, atención allí, si llegan a encontrar estos estudios o esta carpeta, pueden comunicarse al 2614-666471. Otros mensajitos que nos han ido llegando de los oyentes durante estos minutitos, dicen, buen día, récord histórico de exportaciones y miren cómo estamos. ¿No estaremos regalando demasiado?, se pregunta este oyente. Buen día, equipo. Dicen, por Dios, Federico tiró un gran manto de realidad en torno al oyente, perdón, a la entrevista que realizamos justamente sobre cuál es la situación en la Argentina y también esto que les comentábamos respecto del dólar. Algunas cuestiones que han ocurrido en estos últimos minutos, y es que el gobierno de Javier Milei ha ampliado la denuncia y también ha identificado a 27 empresarios y directivos vinculados con las petroleras en esto de continuar en sintonía con las sanciones para aquellos que están justamente operando en lo que el gobierno considera de manera ilegal, ¿no? Bueno, es parte de esta lista que va creciendo todos los días y que llega justamente con esta búsqueda de procesos sancionatorios, perdón, contra 45 personas y compañías vinculadas con las actividades petroleras en la isla. Había agregado 15 sujetos, llegando al universo administrativo de 60 personas físicas y jurídicas, y lo que se ha logrado identificar son 27 personas físicas dentro de esta lista que va creciendo día tras día. Por otro lado, hoy se va a conocer el dato de la inflación. A partir de las 4 de la tarde, el INDEC va a dar a conocer de cuánto fue justamente el aumento durante el mes de agosto. Recuerden que aquí en Mendoza fue del 2,2% durante la última medición. Recuerden que en Ciudad de Buenos Aires de un 1,9%, bueno, mostrando una desaceleración bastante importante, y que la mayoría de las consultoras, incluido el famoso changuito del POS, que es esto que hacemos todos los meses desde hace 10 años, dio un 1,5% de aumento, así que todo parece coincidir que vamos a estar más o menos en esta sintonía de números del INDEC y en la provincia de Mendoza respecto de la DEIE. Y por último, contarles que desde la Dirección General de Escuelas en la provincia de Mendoza han presentado justamente una nueva forma de hacerle frente a los días en los cuales las clases tienen que suspenderse de manera presencial. Concretamente, ha formalizado un nuevo protocolo que pone fin justamente a esta situación para entender que las clases virtuales pasan a ser obligatorias. Estas clases se van a tomar a través de la plataforma Escuela Digital Mendoza y el entorno Moodle, y de esta manera entonces es que se va a empezar a trabajar a partir de ahora cuando haya justamente alguna suspensión de clases presenciales por viento sonda, por nieve o por temporal. Bueno, van a llevar a cabo justamente esta nueva modalidad. Es de alguna manera una formalización, pero también, bueno, nos preguntamos qué pasaba entonces hasta ahora cuando se decía se suspenden las clases físicas pero siguen de manera virtual. Muchos oyentes nos decían, esto no pasa, no envían nada, etcétera. Bueno, evidentemente ahora el gobierno entonces va a formalizar esta situación, y hay que ver qué pasa, porque también es el gran desafío, ¿no? En esto en donde hablamos de diferencias socioeconómicas que hay en cada una de las escuelas. Bueno, ¿qué pasa también con aquellos niños que no pueden acceder desde su casa a un dispositivo para poder conectarse a esa clase virtual? Bueno, son parte de estos debates eternos que siempre nos damos y que con estas alertas se busca una solución, que es la de continuar de manera virtual con las clases, pero que, bueno, va a dar justamente para hablar y para analizar. Flaco Fernández.
1: Bueno, usted que hincha de Boca, profesor, sí, hay un futbolista que fue vendido.
2: Sí, ya lo sé.
1: ¿Ya lo sabe?
2: ¿Se lo dijo la bola? Tiene nombre como si fuera una luz.
1: ¿Como una luz?
0: Como si fuera una luz.
1: Sí, exactamente, apellido. El apellido es como si fuese una luz que usan muchos autos modernos.
2: Claro.
0: ¿Eh? No me miren a mí, que saben que no tengo la más pálida idea.
1: Estamos hablando de Kevin Zenón.
0: Ah, no.
2: Es un hombre que...
0: Yo he sido por la granja, no sé.
2: Claro. ¿Es un hombre que come de noche mucho?
1: Claro, y sí, mucha cena, ¿no? Es un cenón bárbaro.
0: ¿Algún chiste con la granja?
1: Bueno,
0: claro.
1: El Atlas de México pagó 6 millones de dólares.
0: Ay, Dios.
1: A Boca le quedan cerca de 4 millones 800 mil de la moneda extranjera por el 80% del pase. El otro 20% pertenecía a Unión de Santa Fe, que le queda un porcentaje también importante. Así que Zenón, que tuvo una gran época en Boca, después cayó, tuvo algunos partidos, viene de marcarle a Gimnasia y Esgrima, por ejemplo, aquí en Mendoza, en el Víctor Antonio Legrotaglie, pero se va a ir a distribuir su juego, esta vez al fútbol mexicano. Así que bueno, para algunos será una pérdida importante para Boca, para otros, jugador reemplazable.
2: Creo que está bien vendido.
1: Está bien vendido, además, sí, sí. Casi 5 millones de dólares le queda a Boca por el pase de Kevin Zenón. Bueno, se viene un gran premio extraordinario en la Fórmula 1 Internacional gringa, porque se viene el gran premio
0: de... Kevin, te está grande. Y se nos está un poquito más de vuelo.
2: Usted también se prende en esto, bueno. Le pido, por favor.
1: Exactamente.
0: Perdón, flaco, no, vale,
1: que,
0: vamos con
1: Colapinto habló y dijo, por ejemplo, que se vendrá una carrera muy, pero muy complicada, evidentemente para los pilotos, para Pierre Gasly y para Franco Colapinto, que es el piloto que nos interesa a nosotros, va a ser una carrera complicada, difícil, ardua seguramente, pero bueno, tenemos la confianza para que Colapinto, al mando de su A526, que sufrió algunas modificaciones, o tuvo algunas modificaciones, lo que fue Sandborn y Monza, y anduvo muy bien Franquito Colapinto, más allá de lo que pasó en el último Gran Premio, que se tuvo que despistar cuando estaba tercero en el Gran Premio de Italia. Bueno, se vendrá una carrera muy, pero muy linda ahí en la capital española. El domingo a las 10 de la mañana será la carrera. Bueno, ya mañana vamos a estar actualizando todo lo que son las prácticas, la 1, la 2, la clasificación y demás, pero... tenemos actividad este fin de semana en la máxima competencia que tiene el automovilismo mundial con Franco Colapinto, que de a poquito va subiendo, va marcando algunos objetivos interesantes en la escudería francesa, y claro, ya que sume puntos es una constante en Franco Colapinto. ¿Quién te dice que en algunas fechas más o la temporada que viene ya puede llegar a empezar a pelear un podio? ¿Quién te dice, no? Una mala carrera, sí, claro, de algunos otros pilotos en escuderías más importantes, como puede ser Mercedes, Ferrari o McLaren, no sé, y que Colapinto haga una buena carrera.
2: ¿Le tienen que echar majita al auto para usted?
1: Bueno,
2: ¿tienen que chipear?
1: No sé si chipear, pero sí es verdad que mientras más puntos saquen, más son los ingresos que le da la FIA a la escudería,
2: claro,
1: para que haga estudios.
2: ¿Por qué se llama FIA? ¿No es la FIA como una FIA Estrada?
1: ¿Sí? No, porque esto es FIA, sin la T. Federación FIA. Internacional, claro, del Automovilismo. El otro
0: son
1: es
0: los
1: FIA.
0: Que organizaron hace poquito la convención acá en Argentina, donde Milei habla de traer a Colapinto, ¿no?
1: Traer a Colapinto en 2027. Exacto. Yo creo que eso no va a suceder, pero se está trabajando para que el circuito de Buenos Aires traiga a la Fórmula 1 en 2028. Sería un acontecimiento espectacular después de más de 2 décadas sin la máxima categoría en nuestro país.
2: Antes le limaban la tapa. La tapa de cilindro. Claro, se limaban la tapa. Eso no, bueno.
1: Si sucede todavía, dice. Por ejemplo, sí. Flavio Briatore, el Tano Briatore. Usted lo ve ahí limándole la tapa con la Pinto.
2: Sí, al corte, ¿viste?
1: Sí, no, puede, no, sí. No, estamos hablando de tecnologías que nosotros poco podemos llegar a entender, ¿no? Más ahora que son autos híbridos que trabajan con su combustión, pero también tienen su motor eléctrico. Y vos fíjate que muchos sobrepasos ahora se dan cuando esa batería eléctrica está al 100%. Vio que hay mucho paso y sobrepaso. Pasa uno a otro y después en la misma vuelta el otro lo vuelve a pasar. ¿Eso por qué? Porque agota la energía de su batería. El otro vuelve a tener la energía y lo vuelve a pasar. Bueno, se da eso en estos motores híbridos en la Fórmula 1.
2: Qué difícil es entender el mundo de hoy, ¿no?
1: ¿Por qué?
2: Y porque hoy hace una comida poniéndole, pues, la papa, por ejemplo.
1: Sí.
2: El puré de papa, le echás agua a una bolsa y le decía a tus hijos: hijos, tomen, acá tienen un puré de papa.
0: Sí, pero ¿por qué le
2: en vez
0: así?
2: De hervir una
1: hervir
2: papa.
1: Hervir una papa, pisarla, ponerle pimienta, no, sal, no, un chorrito de leche.
0: No.
2: Para mí la Fórmula 1 con los autos hermafroditas, esto no sirve para vos.
1: Híbridos, son híbridos. Bueno, híbrido, pero es parte híbrido de la evolución, profesor. También se tiene que adaptar.
2: Tiene que ser a nada.
1: Usted no tiene, no tiene el mismo vehículo que tenía hace 30 años.
2: Sí, pero vos no podés estar que porque...
1: Por ejemplo, su amigo tiene un auto eléctrico, por ejemplo.
2: Sí.
1: No, y no contamina.
2: No contamina, pero le digo, llevamos a Chile y no puede, porque le llega hasta...
0: ¿Por qué no puede?
2: Llega hasta
0: España. No tiene dónde cargar, claro.
2: Claro,
1: huevón. Eso es verdad.
0: Pero es verdad, claro.
2: Qué monojo de...
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0: 36 minutos han pasado de las 12. Información que tiene que ver con lo policial, de algo que ha ocurrido durante esta mañana. Un operativo policial terminó con la detención de un joven de 17 años en el barrio Campo Papa en Godoy Cruz. Esto se desató después de robos en paradas de colectivos allí en este departamento, y el joven en cuestión había robado dos celulares y una mochila a vecinos de la zona en dos paradas. Bueno, uno de los robos fue una persona que esperaba el micro en la calle Chuquisaca y el otro en la intersección de Pirovano y El Plumerillo. El joven en cuestión estaba acompañado de otros dos cómplices a quienes la policía los está buscando mediante drones, parte de lo que ha estado ocurriendo allí en Godoy Cruz durante esta mañana. Y sumamos también información que tiene que ver con lo policial, en este caso en Rivadavia, porque una madre, una mujer de 25 años, se fue a bailar y dejó a su hijo de 3 años solo. Los vecinos llamaron al 911 y la policía encontró al pequeño, que efectivamente estaba sin ningún adulto, en una vivienda de calle Chañar. La mujer llegó unos 20 minutos después y habría manifestado que salió a bailar. Este niño fue trasladado al Zaporiti y quedó inicialmente bajo resguardo, y se va a evaluar si es su mamá o qué otra persona es quien va a quedar a cargo justamente del cuidado después de lo que realizó justamente en esta mujer. Esto si hablamos de la provincia de Mendoza. Si nos vamos al plano nacional, hablábamos de morosidad, lo hemos hecho prácticamente todos los programas. Bueno, hubo conferencia de prensa del Fondo Monetario Internacional, concretamente Julie Cossack, que es justamente allí la vocera, dijo: estamos siguiendo de cerca el reciente aumento en las tasas de morosidad de los hogares, sin embargo, no consideramos que esto represente un riesgo significativo para la estabilidad financiera del país. Julie Cossack dijo: básicamente, observamos que el endeudamiento de los hogares en Argentina se mantiene en niveles relativamente bajos, dijo, ronda el 8% del PBI, una cifra inferior a la de muchos otros países en América Latina. Además dijo: constatamos que los bancos cuentan con niveles adecuados de capital y liquidez y que disponen de provisiones que cubren más del 85% de sus préstamos en mora. Por ello, de cara al futuro, será fundamental profundizar dichos mercados y facilitar mecanismos que permitan canalizar el crédito y el ahorro de los argentinos hacia inversiones y oportunidades de desarrollo. Así ve entonces el Fondo Monetario Internacional a la morosidad en la Argentina. No lo ven como un problema grave y creen que esto no va a generar otro tipo de situaciones a futuro.
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0: minutos nos separan de las 13. Es el momento, como todos los jueves, de recibir a Juan y yo.
1: Juan y yo.
2: ¿Qué tal? ¿Cómo les va?
1: No, no, no.
0: Bueno,
3: ¿cómo anda,
1: Jordi? Ana, no te sumé a eso, esa joda, porque sos la única que todavía no se había sumado.
0: Bueno.
1: ¿Cómo les va? ¿Todo bien?
0: ¿Va a pasar
3: bien, maestro, usted?
1: Bien, bien, todo bien. ¿Cómo estaban para ir al cine?
3: Fui el sábado.
1: Bueno, flaco, le erraste de fin de semana.
0: Opa.
1: Quiero decirte.
3: Opa. Voy a este también.
1: Tienen que ir a este, ¿por qué? Porque a partir de hoy arranca lo que sería la fiesta del cine.
3: A ver.
1: ¿Se acuerdan la fiesta del cine? Ya se hizo el año pasado. Trae descuentos, 5.000 pesos la entrada para... la entrada de cine común, 2D, sí. 3D, XD y hasta la Comfort.
0: ¿Para todas las funciones?
1: Sí, para todas las funciones. Ajá. E incluso hay reestrenos, que ya se lo vamos a estar repasando. Y bueno, nada más lo único que se queda un poco más alto de precio son las entradas para la función 4D.
0: Sí. Uh-huh.
1: ¿Vieron las salas que yo, bueno, no sé?
3: ¿Eso dónde todavía... tenés? ¿En el shopping tenés?
1: Esa la tenés, sí, en el shopping. Y si no me equivoco, también está en Palmares.
3: No, en Palmares
1: la sala
3: no.
1: 4D.
3: No, en Palmares no.
1: Yo la he visto en Palmares, no me suena haberla visto.
3: No.
1: En shopping sé que sí.
0: Hay una 4D, ok.
1: En shopping sé que sí.
0: Bien.
1: El 4D, bueno, que para el que no lo conozca,
3: ves
1: la
3: bueno.
1: película, vivís la película prácticamente.
3: Te mojan, te soplan.
1: Te mojan, te soplan, la butaca se mueve. Complicado. Ay, como Dios. Para ir a ver una película como
3: dice,
1: la Odisea.
3: No, ¿por qué hace que no si no usted no va al cine?
4: Igual no me gusta. Estamos no, hablando de los autos híbridos, que para mí era por peor porquería. Ahora también te vas al cine.
3: Pero es una experiencia diferente.
4: Te mojan, veamos la película como es.
3: ¿Y qué quiere ir al cine ópera con las butacas de Nerolite, esa
4: no,
3: dura?
4: Sentarme cómodo.
3: Bueno,
4: pero,
3: entonces,
4: pero
3: ¿por qué?
4: No, es
3: ¿y
4: que
3: por qué?
4: Porque van dando el Rápido y Furioso, te mueven la silla. Bueno.
1: Imagínate ir a ver la Odisea, que van en barco,
4: claro,
1: los mojan.
4: Tiran agua.
1: Los...
4: Bueno,
1: no ve la película.
4: Olor a pescado, que, no.
0: No, igual hay que hacerlo. Está,
1: está
0: bien.
1: Bueno, está bueno. Bueno. Lo he visto, está bueno para hacer la experiencia. Sí, sí.
3: No, sí, váyase.
0: No, además,
3: sí,
0: estoy pensando
3: váyase.
0: Que va a ser un frío el fin de semana, que es un buen plan ir al cine.
3: Está bueno, chico.
0: El tema es que tengan prendida la calefacción y no les pase como me ha pasado a mí
3: no,
0: las últimas dos
3: decía,
0: veces que me he congelado, ¿no?
3: En Palmares no, porque no está la 4D, pero sí está la Comfort en Palmares. En Palmares sí está
1: claro. En Palmares está también la sala XD.
3: XD
1: la sala, con
3: exacto.
1: El mejor sonido y la pantalla más grande.
3: XD y Comfort, sí.
1: Así que arranca del 10 al 16 de septiembre. Si le,
0: el 10.
1: Si quieren,
0: bien,
1: hoy arranca hasta el 16.
3: Y claro, use ese teléfono. Use ese teléfono en vez del celular que tiene de alta gama.
1: ¿Y eso para qué?
4: No, sí, usted con los.
1: Ah, bueno, está bien. Si quieren, hacemos un repaso por lo que hay para ver.
0: Sí, dale.
1: ¿Por qué?
0: Me gusta.
1: Porque traen cosas nuevas.
3: ¿Qué se estrena hoy?
1: Hay reestrenos. No, la
3: me tienen harto, hay, los reestrenos me tienen.
1: ¿Sabes qué pasa? Que no aprovechan, no hacen estrenos porque no pueden poner una película nueva en esta época de la fiesta del cine,
0: claro.
1: De entrada de 5.000 pesos porque no,
0: no
1: es la misma recaudación. ¿Qué pasa? Hay reestrenos.
3: No me gusta.
1: ¿Qué
3: no
1: se mantiene? Se mantiene, bueno, la película de Spider-Man, por si no la habías visto.
3: Esa no la he visto.
1: Coyote vs. Acme, La Noche del Demonio, La Odisea, esas películas
3: Hola.
1: Se mantiene.
3: Hola.
1: Hay una película, está la Hechizo de Amor. ¿Se acuerdan esa película?
0: Hechizo de amor.
1: Una película con Sandra Bullock.
0: Ah.
1: No sé si se acuerdan.
0: Con
1: que
0: Nicole
1: es como
0: Kidman.
1: Con Nicole Kidman,
3: ¿a
1: que
3: quién
1: es
3: llama?
1: Del 98.
3: ¿Quién está llamando?
1: Hay una secuela que ya. ¿Qué pasa, profe?
4: No, hagan lo suyo. Yo estoy con mis cosas. Mi vida, con mi vida de lo que es,
0: ¿qué?
4: Lo que me gusta, que es analógico, la vida de antes. Háganlo ustedes.
0: Qué interesante, estoy viendo todo lo que hay, Juan.
1: Hay una película así de acción, Código Venganza, con Jason Statham.
3: Uh-huh.
1: Hay una película de terror, que esta la estaba viendo antes de entrar, El Heladero,
0: el
1: Dulce Sabor a Muerte.
0: No, porquería.
1: No. Bizarrísima lo que estuve
0: una
1: viendo.
0: Una porquería, cuidado con los niños.
1: Hay una película sobre el concierto de Oasis, Oasis Don't Look Back in Anger.
0: Oasis.
1: Hay una nueva película para
4: Hola.
1: Película para los
3: Perversos.
1: Niños también.
0: Hay mucho para los niños, profe.
4: Ahí te escucho. Estoy hablando con un director, estoy hablando... Con Leonardo Fabio, que está en el cielo.
0: Oh, bueno, vas a hablar afuera. Va a
3: sí,
0: hablar
3: bueno,
0: afuera,
3: váyase
0: va
3: a hablar afuera, chao.
0: Hay mucha opción para los chicos, me gusta.
1: Hay una nueva película de Tadeo el Explorador.
0: Sí.
1: Una película
3: ¿Tadeo
1: animada.
3: García?
1: Ahora, no, ese Tadeo no.
3: Exploradores.
1: Hay tres películas de reestreno, una
0: sí.
1: saga, que son las de Volver al Futuro. Está Volver al Futuro 1, 2 y 3.
3: Sí, y se viene
1: se
3: la
1: 4. Reestrena.
3: Y se viene la 4.
1: ¿A dónde?
3: Sí, se viene la 4, googleé. Se viene Volver al Futuro 4.
1: También
0: bueno,
1: está el
0: Shrek.
1: Estreno de Shrek, 25 el aniversario.
0: ¿Cuántos años han pasado?
1: 25,
0: que se
3: 25
0: Shrek,
3: años pasaron Espósito.
0: Tremendo.
1: Lo mismo con Rápido y Furioso, que también el estreno
0: claro.
1: por su aniversario número 25. Hay películas de esta que este estilo de animación stop motion,
0: sí.
1: que me encanta. Son Vos sabés que es una de las estilos de animación más difíciles de hacer.
0: Claro.
1: Que lleva más tiempo, cuesta más y que generalmente a la película no le va tan bien. No recauda tanto como para lo
0: es
1: necesario.
0: Es más arte hace, que otra cosa.
1: Y se hace muy poco, sí.
0: Bien.
1: Es más. Ahí, bueno, primero las tres películas. Están los Box Trolls, Paranorman y Coraline, La Puerta Secreta, que imagino que la han visto. Coraline, peliculón, muy buena película.
0: Peliculón, Coraline,
1: todas estas hechas por el mismo estudio, Laika Studios, que se encarga de esta animación stop motion, para que se den una idea.
0: Claro, está bueno, como que vas a ver más o menos lo mismo. Está bueno.
1: La semana pasada les había traído Pepita la Pistolera.
0: Sí.
1: Bueno, todavía está,
3: la pueden ir
1: a ver. Bueno, la pueden ir a ver.
3: ¿Sabes cuál vi? La de Barreda.
1: ¿Te gustó, Franco?
3: Barreda no me gustó tanto.
1: ¿Por qué?
3: No. Parece que le falta...
0: ¿Qué?
1: ¿Qué le falta? ¿Acción? ¿Le falta
0: sangre?
3: No sé, sangre, lo veo como que... una mirada que me hace un poco de ruido de cómo está vista la...
1: ¿Ah, sí?
3: Sí, pero bueno, no me interesó mucho.
1: Bueno.
3: O sea, no le encontré un nudo muy interesante.
1: Está bien. Siguiendo con las películas, bueno, la de los Paw Patrol.
0: Sí.
1: También para los niños.
3: Al instante llega...
1: Yo Narciso.
0: Sí.
3: La película esa fui a ver al cine, Yo Narciso.
1: Adrián Suar, todavía está.
3: Me reí,
0: Es que te reís.
3: Es bueno.
0: Digo, ahora, si sale 5,000 pesos, está muy bien para ir. Por ahí uno no paga
1: para aprovechar
0: la entrada completa, pero con 5,000 pesos voy a ver el Narciso,
1: El fin de semana, la entrada normal, sin la fiesta del cine, yo estoy hablando de cuando va un día normal.
3: Está saliendo sangre.
1: Son 15,000 pesos.
0: Para empezar,
1: pesos.
0: Claro, de ahí para arriba.
1: Si es que baja,
3: sale más caro. ¿Y el pochoclo también está más barato o no?
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3: Está bueno.
1: El balde de pochoclo y las dos gaseosas. Balde de pochoclo y una sola gaseosa.
3: Porque si no, te sale más caro el pochoclo que la. ¿Le pase que le está saliendo sangre? ¿Está saliendo sangre en la nariz?
5: No. Me di cuenta y me dio un golpe la realidad.
0: Bueno, Juan, y además de la fiesta, ¿qué más tenemos? No tenemos más tiempo, basta.
1: Bueno, les hablamos. Bueno, se enteraron también de lo que sucedía con la película La Virgen de la Tosquera.
0: Sí, pero contanos.
1: Fue nominada para los premios Goya, que son los galardones más importantes de toda España, más considerado como los Oscars españoles.
0: Sí.
1: Se decidió que representara a la Argentina en la categoría iberoamericana.
0: Es histórico, es un gran reconocimiento, ¿no? Ojalá que le vaya muy bien.
1: Ajá, la película de América Latina, a la mejor película de América Latina, que fue filmada en Mendoza.
3: ¿Ah, sí?
1: Gran parte está filmada en Mendoza.
0: Sí,
1: no sabían, del lado chileno, la mejor película, la película chilena que se eligió que se representara en los premios Goya, es El Hangar Rojo, película que también fue filmada en Mendoza.
0: Ah, mira,
1: 100% en Mendoza. Sí, mira, tenemos dos representaciones.
0: Por lo menos en escenarios, si querés, exactamente.
1: Que van a estar presentes en los premios Goya. Bueno,
0: perfecto.
1: La Virgen de la Tosquera la pueden encontrar en HBO Max.
0: Sí.
1: Flaco, ¿tenés HBO
3: Max? No, HBO,
0: yo tengo, te paso la contraseña. Bueno, Juani.
1: Nos
0: preguntan, ¿hasta cuándo dura la fiesta del cine?
1: Hasta el 16. Hasta el 16 de septiembre, del 10, o sea, hoy hasta el 16.
0: ¿En qué cines? ¿En todos?
1: En todos.
3: Sería hasta el miércoles que viene.
1: Es más, podés encontrar en Cinemark, fueron las películas que yo acabo de dar.
0: Si te metes, las encontrás.
1: En Cinépolis podés encontrar otras. Por ejemplo, estoy viendo que en Cinépolis está Michael Jackson, la película Michael, que no está en Cinema Center. Incluso había visto que podías encontrar los Minions, que tampoco están en Cinemark.
3: El autocine El Cerro, ¿sigue existiendo o no? Usted no sabe lo que era el autocine.
1: El autocine.
3: ¿Y cómo era? A ver.
1: Que ir al cine con el auto.
3: Ajá, ¿y cómo escuchaba el audio?
1: Puede ser que sea por la radio.
3: Por la radio. Exactamente.
5: Yo no pagaba entrada, me iba.
1: Creo que alguna vez fui de chico, por eso no me acuerdo.
3: Autocine El Cerro.
0: El Cerro. Muy bien.
3: Se te empañaba el vidrio.
1: ¿Por qué?
3: Y...
5: pues hacía frío.
3: Si ibas en invierno, se hacía frío, vos estabas ahí.
1: ¿Ibas solo, flaco?
3: No, siempre tenés que ir a acompañar al autocine. Y volvía, venía el que te vendía y te golpeaba la ventanilla y dice, ¿va a querer algo? Sí, tenemos un lomo y una coca. Y venía a los 40 minutos y te traía el lomo y la coca. Comías ahí y todo.
5: Yo no.
3: Era un planazo, ¿eh?
0: Era un planazo. Yo iba con mis primos que vienen a la vuelta y vamos todos los primos.
3: ¿Usted no pagaba? ¿Por qué no pagaba?
5: Porque me quedaba afuera.
4: Ah. Ponía el auto afuera y lo veía del refilón.
6: Pero eso es muy rato.
0: Bueno, si era muy rata.
1: Se iba ahí en un montecito, algo que se veía así como más o menos, sí, por arriba.
4: Enganchaba la radio igual.
6: Como cuando va a la fiesta de la Vendimia y te va a los cerros.
4: Exactamente.
0: Del 10 al 16, la fiesta del cine, 5.000 pesos en la entrada, porque la gente sigue preguntando.
6: Está buenísimo.
0: Pueden consultar en cada uno de los complejos.
1: 5.000 pesos en la entrada, 2D, 3D, XD, sí, y Comfort. 10.000. Y la única que sale 10.000 es la entrada 4D.
0: Perfecto.
1: Que les había contado.
0: Gracias, Juani.
1: De nada.

0: En la calle está Julián Chever. Juli, hola.
1: Hola, Ana Belén.
0: ¿Qué tal?
1: Ayer escuchábamos en varios medios esto de que cuando cae el consumo de carne roja, muchas veces sube el consumo de pollo y cerdo, que es algo que ocurre cíclicamente en las crisis argentinas. Me vine hasta una carnicería de La Sexta que es famosa por llevarse el 60-70% de mi sueldo cada mes y que es muy conocida, y esta familia tiene muchos años en carnicería, 31, me decían, Cintia, que siempre nos atendés con tanta amabilidad. ¿Cuál es la situación de por lo menos de las carnicerías de La Sexta en este lugar? Porque me decías, a veces que baje la carne roja no necesariamente sube el pollo, y a veces viene la misma gente y compra menos. ¿Qué está pasando en este momento?
2: Hola, buenos días. Nosotros tenemos otro panorama, que es ese, que no nos ha bajado el consumo tanto de la carne como para diferenciarlo tanto del pollo y del cerdo. El pollo y el cerdo sí se llevan un gran porcentaje de venta, pero no como para no como para competir con la carne de novillo. La carne de novillo sigue saliendo mucho más.
1: Sigue saliendo más. Sí, la diferencia en precio de pollo y cerdo sigue siendo
2: bastante. Sí,
1: por ejemplo.
2: Y el pollo está en 6.000 pesos. Nosotros vendemos pollo fresco y vendemos pollo de granja. Y bueno, y la carne más barata que tenemos para blanda está en 16. Tenemos una diferencia de 10.000 pesos, es mucha la diferencia.
1: Los cortes más, no sé, voy a pensar, filé, de ese tipo de corte bien caro, ¿la gente ya está como diciendo, este no lo llevo? No.
2: No.
1: Claro, eso es una isla, Cintia.
2: Soy una isla. Sí, en esta carnicería, por lo menos lo que a nosotros nos pasa es que se llevan los cortes más caros. La gente prefiere calidad en vez de precio. Entonces prefiere llevarse los cortes más buenos y que le salgan blandos y ricos, y no es que el otro no le va a salir blando, pero siguen prefiriendo los cortes más caros, sí.
1: Comparado con otros años, con otros momentos, ¿cómo es este momento para tu negocio, para la carnicería y lo que escuchás de tus colegas?
2: Y ha sido un poco más difícil este año en cuestiones de que, hay que pagar un poco más de impuesto, digámoslo, en 931, en cosas así medio básicas, pero las ventas han caído, porque como yo le decía a Julián recién, no es que haya caído la cantidad de gente que entra, sino que cada persona que entra lleva un poco menos. Antes la gente entraba y te decía, dame un kilo de carne para esto, ahora viene y te dice, dame 5 bifes, que es lo que consumen el día.
1: Y pero para ustedes como negocio, digo, al final del mes, el tema de lo que subieron los servicios también debe ser algo importante, sí. La luz, el gas, lo que pagás acá.
2: Sí, se nota. Se nota un poco más, pero bueno, como decimos, yo soy una especie de isla y no me ha costado tanto, pero sí se nota la diferencia del aumento.
1: Lo hablábamos la otra vez con el profesor, me acuerdo. En el caso de las carnicerías, bueno, las panaderías también, los cafés también. Digo, ¿ustedes tienen una clientela como que se hacen una fama o uno ya cuando es cliente? A mí me cuesta comprar en otro lado. Sí, es como que te haces el viaje, salvo que estés muy lejos, pero tienen esa cuestión, ¿no?, de gente que dice, no, yo compro acá.
2: Sí, tenemos mucha gente fidelizada que ya viene y compra directamente, y lo bueno, nosotros tenemos envío a domicilio, y para la Sexta Sección, que es un barrio de gente grande, la mayoría, eso les beneficia muchísimo. Entonces, con el envío a domicilio, nosotros salvamos muchísimo nuestras ventas.
1: Mirá qué interesante. Chicos, ¿alguna pregunta para Cintia?
0: No, está bien, Juli. Muchas gracias. Muy claro,
1: gracias,
0: el panorama, que bueno, como lo decía muy bien, es el panorama de La Sexta. Seguiremos seguramente analizando qué va sucediendo en los otros lugares. Interesante esto que planteaba. No entra menos gente, pero sí lleva menos. Consume menos, sí. Y lleva menos a la casa. Por ahí uno se va poniendo más selectivo, ¿no? Y es una forma también de cuidar el bolsillo. Gracias,
1: si
0: Juli.
1: Si encontrás al que lleva filé, avisane que nos hacemos una nota, porque esto también sí. Es noticia.
0: Por supuesto. Gracias,
1: Juli. Chao.
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0: Ayer comí filé.
1: ¡Apa, bueno!
0: Leana,
1: acá tenés uno.
2: ¿Cuál es el corte preferido ahí en el 38 de febrero?
0: Para nosotros la chiquizuela, culio. Ajá. Hacemos carne a la olla, carne al jugo. La mezclamos con arroz. A los otros
2: tipo
0: los
2: guiso.
0: ¿Ah?
2: Tipo guiso.
0: Acá tenés el guiso.
3: No provoca, no provoca.
2: No lo estoy provocando.
1: No es ordinario.
0: ¿Cómo se llama la weá? Tenemos carne molida. A los otros les gusta mucho hacer la carne molida. Y les gusta mucho hacerlo con verdura de estación. ¡Güey!
2: Se come la.
1: Pacheco, no me pegues, no me vuelvas a pegar.
0: Si te toca, sí.
1: No.
0: ¿Y qué? ¿Para qué me da la llave del auto? ¿Para que se lo lave?
1: Una cosa es que me lave el auto y otra cosa es que pase un exceso de confianza.
0: Si le echo así, que no le puedo chocar los cinco a usted.
1: No me choco los
0: cinco. A ver, choque los cinco.
1: No me lo haga más.
0: Bueno,
1: Pacheco.
0: Claro.
1: Nunca más.
0: Viene Fabrín Sancho y con ese sí, ¿lo cierto?
1: Y bueno, no lo sé, Pacheco, pero con usted no.
0: ¿Por qué? Porque lo discrimina por ser pobre, que somos de mundo distinto.
1: No, porque el otro está buenísimo.
2: Ahí está.
0: Ahí te ve.
2: ¿Ves?
1: Claro,
0: ¿cómo
1: Pacheco?
0: Sí. ¿Cómo son? Me hace acordar a una que se hacía la.
2: Usted le tiene que preguntar antes si le gusta. Si le dice que sí, ahí le puede pegar.
1: No tiene que preguntar nada. No me tiene que
0: somos
1: hacer eso.
0: Somos pobres.
1: A la posi le gusta mucho la carne, dicen por acá.
0: Somos pobres nosotros.
2: ¿Quién los ha ayudado siempre a ustedes?
0: Ratón Giardini. Siempre lo ayuda el ratón. Uno es como es. Y si no te aceptan, a lo menos.
2: Está consternado.
0: Estoy alternado.
2: No, consternado.
0: Ajá, sacada estoy. Porque yo veo a la señora que estoy tan lejos de un mundo al otro, curá.
2: Siente que hay una diferencia de.
1: No
2: de estrato social.
1: Diferencia.
0: Soy una diferencia de extractor social. Y yo eso me pone. Yo estoy triste, curá, ¿me entendés? Sí. Porque ahora la señora mostró la hilacha. Qué reja, que ya. Muestra la hilacha, curá. Me hace acordar ahí. La
1: Pacheco?
0: Mamadera se encontró con la virulana.
2: ¿Por qué mamadera?
1: No, dale.
2: Bueno, ven.
0: Y se descuentran después de mucho tiempo que no se estaban viendo.
2: Eran amigas y hacía mucho que no se veían.
0: Sí, una había estado preciosa en la casa de Per.
2: Ajá.
0: Por un acto que nunca cometió.
1: ¿Qué?
0: ¿Y cómo se llama? Y la ve en la calle después de tanto tiempo.
2: A la virulana.
0: A virulana. Uh-huh. Y le dice: mamadera, ¿cómo andás? Dice: ¿qué te pasa, mamadera?
2: Era sanjuanina, ¿no?
1: Me viene el sonda.
0: ¿Qué es lo que te pasa, mamadera?
2: Qué arrastrado.
0: ¿Desde cuándo tenía esa ropa tan cheta, cura?
2: Oh. Ajá.
0: Mírate los zapatos. ¿Qué te haces con Enrique Sarcasio? Enrique Sarcasio. Mirá la cartera, tenés todo caro.
2: Claro, la virulana siempre igual, ella siempre.
0: Claro, no había perdido nunca la
4: humildad. ¿Qué te haces ahora?
0: Es esencia.
2: La esencia, la humildad, ¿no?
0: ¿Qué te hacés para tener todo eso? Dice, no, dice. ¿Sabes lo que pasa? Que ahora acoso. Ah, dice que es suavecito pronunciar la J.
1: No.
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1: En punto nos vamos.
2: Bueno, nos vamos.
1: Tienen que saberlo. Un minuto más, ¿eh?
2: Un programa con mucha información hoy, mucha seriedad.
1: Mucha información. Gracias a todos los que nos acompañaron durante estas horitas. Gracias, profe. Gracias, Flaco.
2: Nos vemos.
1: Gracias a todos. No se vayan, que el día sigue acá.

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0: Buenos días, amigos. ¿Cómo les va? Bienvenidos. El día sigue acá en Radio Post, la 92.1, como siempre, a esta hora, con las noticias más importantes de la mañana y del mediodía en Mendoza, el país y el mundo. Está Pipi Espinosa en los controles, Juan y Jord en la producción y también aportes en la faz deportiva. Y Ana Martínez a mi lado aquí en mesa. ¿Qué tal, Anita? ¿Cómo estás?
1: ¿Qué tal? ¿Cómo estamos, Fernando? 17.6 la temperatura en estos momentos. Hasta 19 vamos a llegar en este día que tenemos que aprovechar, lo hemos dicho en varias oportunidades, ¿no?
0: Es un gradito menos que ayer, pero dentro de todo día cálido y después se viene el fresquito y frío el fin de semana.
1: Sí, todo lo que ya sabemos que va a estar sucediendo durante las próximas horas, mañana 16 de máxima, pero con lluvias aisladas durante todo el día y ya el sábado con 6 de máxima, con lluvias fuertes, dicen, la madrugada y en la mañana y en la tarde y noche con lluvias y nevadas. Así que, atención allí, el domingo mejora un poco la máxima, no así la mínima, y pareciera que ya no llueve más, pero se nos vienen días, con lluvia, con la posibilidad de nieve, con frío, completito.
0: Perdón, hablando de lluvia, esta tarde y esta noche está anunciado lluvia también.
1: También, sí, exactamente.
0: Bueno, qué raro por cómo uno mira ahora el cielo, no nada amenaza.
1: ¿En qué momento se va a pudrir, dice uno?
0: Claro,
1: ¿no?
0: En algún momento hace clic y se pudre. Uh-huh. Bueno, vamos a empezar el programa, como hacemos siempre, con un paneo de los principales temas del momento.
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0: 13:10 en la Argentina.
1: En la portada, nuestro diario dice: robo, persecución y tiroteo en Godoy Cruz, buscan a dos delincuentes. Uh-huh. Además, en Mendoza Post, información de sociedad, Nahuel Gallo pidió la captura de quienes lo apresaron en Venezuela. Susto en el frigorífico Aconcagua por un principio de incendio, y también algunos alumnos se ponen los auriculares para no escuchar al profe. El testimonio de alumnos intentando analizar un poco lo que ocurre con las pruebas PISA. Uh-huh. Por debajo del 2%, ¿qué inflación marcó el changuito del POS? Y además, Mendoza activa un sistema de clases virtuales ante emergencias. Video: robaron en un local de sushi del centro y fueron detenidos. Y también, Brasil compra más vino. ¿Cómo se posiciona Argentina en ese mercado? Por último, ¿quién prestará los servicios turísticos en el Aconcagua?
0: Bien, nos vamos ahora a Memo a ver qué dice este portal. Empresas: Peñaflor invertirá 44 millones de dólares en una nueva bodega en el Valle de Uco. Javier Milei convocó a diputados y senadores a una reunión en Casa Rosada. Pese al litio y al petróleo, dice en grandes caracteres el título principal, la minería mostró signos de desaceleración. El IPI minero, el índice, creció un 3,7 interanual en julio, impulsado por Vaca Muerta y el desempeño récord de la producción de sal y litio. No obstante, una contracción mensual del 0,9% en la serie desestacionalizada y el retroceso generalizado de la minería metálica y las rocas para la construcción encienden luces amarillas en la industria. Más abajo, el Tesoro sale a renovar 8.100.000 y posterga colocar bonos en divisas. Estamos hablando

0: deuda por $1,000 millones. Elecciones de medio término, hablamos de Estados Unidos, el presidente Donald Trump ofrece $5,000 a cada ciudadano si gana los comicios. Bueno, vamos a una entrevista. Shapachnik, el escenario Terminator es el menor de nuestros problemas, dijo. Vecinos de Maipú reclaman más fondos de coparticipación. La DGE activa un protocolo para mantener las clases ante emergencias. Los temas principales de Memo.
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0: 13 minutos.
2: Repasamos el estado del tránsito en la ciudad de Mendoza con Luis Jofre.
3: Muy buenos días, atención a los conductores, actualizamos datos del tránsito. Mantiene el corte sobre calle Perú entre Infanta Mercedes y Avenida Colón. Se está haciendo en ese sector la tarea de podio de derrame. Ten en cuenta que hay demoras en el sector para salir al norte por calle Belgrano, que es donde además retoman los colectivos que cruzan por el sector desde Casa de Gobierno, mano al microcentro por calle Belgrano al norte. También hay demoras en el tramo de calle Rioja. Atención, especialmente entre calle La Valle y Catamarca, tránsito muy cargado. Recordemos que ese sector tiene un corte parcial por obras de conexión privada y advertimos también que la zona en este momento norte, Alameda, tiene un importante movimiento del transporte público que recorre Avenida San Martín desde Córdoba hasta calle Tucumán. Todo ese tramo está con tránsito cargado saliendo hasta ahora hacia el departamento de Las Heras. Microcentro con buena circulación Español Norte. Zona de La Valle con algunas complicaciones a la altura de Costanera y cargado el tránsito Pedro Molina. Continuación Rondó, especialmente Rondó hacia el sector del viaducto de Vicente Zapata. En cuanto al sector sur, en este momento de San Martín, Brasil, hay buena marcha para quienes ya van directamente hacia el departamento Godoy Cruz. Recordamos que en ese sector mantiene el corte Irigoyen, el departamento Godoy Cruz. Recordamos que en ese sector mantiene el corte Irigoyen entre Roca Sáenz Peña y Avenida San Martín. Semáforos operan sin inconvenientes, pedimos siempre hasta ahora transitar con mucha precaución, estamos en pleno horario de regreso a casa desde la capital de Mendoza.
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0: Bien, ahí estaba el tránsito en la ciudad de Mendoza. Ha actualizado la temperatura muy cercana ya a la máxima estimada.
2: 18.8 la temperatura, muy cercana, lo decís, porque hasta 19 vamos a llegar. Así que estamos allí a pasitos. Recuerden que el paso Cristo Redentor se encuentra cerrado, ¿no? Por esta inestabilidad que ocurre en alta montaña y que se espera, bueno, siga durante los próximos días.
0: Muy bien. Bueno, vamos a arrancar con los temas del día. Pese a las dudas sobre la actividad económica, el Fondo Monetario Internacional ha respaldado los resultados del programa argentino. Durante una conferencia de prensa en Washington, la vocera del FMI, que es Julie Kozak, aseguró que la tasa de morosidad, que es alta, pero no representa, sin embargo, un riesgo significativo para la estabilidad financiera argentina. Anticipó que este mes va a arrancar la tercera revisión del programa. La próxima misión del staff está prevista para el 21 de septiembre, dijo, el día de la primavera. Argentina ha logrado avances notables en la estabilización de la economía. Es un país que ha conseguido 2 años consecutivos de superávit fiscal primario por primera vez en 15 años. Ha logrado reducir la inflación al cerca del 30%. Se ha retomado el crecimiento, se ha reducido la pobreza, dice. Se están recomponiendo las reservas internacionales. Y lo que es más importante, se ha fortalecido la confianza del mercado, dijo la vocera del Fondo Monetario Internacional.
2: Bueno, y vamos a hablar sobre también otro de los temas que tiene que ver justamente con el día y que tiene que ver de alguna manera con lo económico. Es este famoso envío de oro al exterior. Sí. Este envío de oro al exterior que dice o explica justamente Santiago Bausili por qué se realiza, cómo se realiza, y dice que la Auditoría General de la Nación sabe y está al tanto. Desde la Auditoría General de la Nación dicen, no estamos tan al tanto, ¿no? No estamos tan al tanto. Bueno, y acorralado por la oposición en el Congreso, Santiago Bausili, que es el presidente, el Banco Central tuvo que responder que no había nada de lo que preocuparse porque fueron revisados justamente por auditorías internas y externas y por la propia Auditoría General.

0: de la Nación en el 2023, 2024 y 2025, y es allí donde sale entonces y dicen que no solo no pudo evitar la transferencia, sino que recibió una respuesta como mínimo llamativa. ¿Qué significa esto? ¿Lo hacen todos los países? ¿Es parte de la dinámica justamente económica que puede tener un país como la Argentina en este caso? Bueno, Federico Bacarreza, economista y especialista en relaciones internacionales, habla sobre este dólar que salió en la de la Argentina, que lo considera como una movida normal.
1: Bueno, principalmente tener en cuenta que el oro que salió de la Argentina y que fue depositado en el Banco de Pagos Internacionales, el BIS, en Suiza, es algo que tradicionalmente muchos países hacen, tienden a mover sus reservas de oro hacia lugares que puedan llegar a ser más seguros en algunos términos. Bueno, no es solamente la Argentina el único país que lo hace eso también, así que hay que tener en cuenta que ese dólar se movió, pero al moverse justamente no sale de la potestad de la Argentina ese dólar. Ese dólar está depositado y figura dentro de las cuentas de las reservas en Argentina que la reserva tiene, pero en lugar de estar depositado acá, se depositó en Suiza. En Suiza no se lo puede embargar.
0: Bien.
1: En Suiza está en una posición súper segura, y eso en cierta medida da credibilidad, tranquilidad, y sobre todo lo que se genera por ahí, que hay que tener en cuenta la suspicacia, ¿no? Moviste todas estas toneladas de oro que tiene la Argentina, las moviste de acá hacia un banco en Suiza, puede llegar a generar algunas suspicacias, pero está bajo resguardo, la potestad sigue siendo 100% argentina, el depósito sigue 100% argentino, la gente lo quiere repatriar, lo repatria.
0: Muy bien, vamos a escuchar además el análisis que hace de la economía, concretamente en esto de centrarse en la micro, entendiendo que la macro está ordenada. Bueno, ¿qué pasa con el día a día de los argentinos?
1: Mira, la economía, hablando sinceramente, tenés 16 sectores más o menos que componen la actividad económica. Sí. De ahí te están funcionando tres. Tres. Bueno, tenés una represa con 16 turbinas para generar electricidad y te andan tres nada más. La situación está mal. La economía no está repuntando. Que a vos te cierren los números externos, por ejemplo, ¿no? Te cierre el balance de dólares que vos tenés, pues prácticamente no se está demandando dólares en la Argentina, porque no se está importando casi nada de lo que tenga que ver con maquinaria, con reposición de equipos, con insumo. La producción está parada. Si vos tenés una economía que tenés la producción parada y tenés el consumo parado, vas a tener parada la inversión también.
0: Claro.
1: Entonces, no te está funcionando la inversión, no te está funcionando el consumo. Y bueno, ¿y qué podemos decir de la Argentina? Y no, la Argentina está en una suerte de economía bifurcada en la cual el sector externo te genera dólares, las petroleras hacen negocios, el campo también relativamente le va bien, al carry trade con la tasa de interés de Argentina dentro de todo le va bien, pero después no funciona el consumo, no funciona la demanda y no funciona la inversión. Tenés tres de los componentes más importantes de la economía totalmente parados y el mercado interno, que es el 75% de la actividad económica, está en una situación de stand-by. Se te murieron ya de 50.000 empresas industriales, 50.000 empresas manufactureras tiene Argentina, nada más de 50.000. Ya se te murieron 3.000. De 500.000 empresas que tenías, desde que empezó el gobierno hasta acá, se murieron casi 38.000 empresas.
0: Hasta allí entonces, Federico Bacarreza, economista y especialista en relaciones internacionales.
2: 13:21 minutos. 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
3: Mañana de robo, persecución, dos menores de edad detenidos, tiroteo en el campo Papa de Godoy Cruz. Esto fue hoy a la mañana, justamente, un operativo policial que terminó con la detención de un joven de 17 años en primer término, allí en el Papa. El hecho se desató luego de robos en paradas de colectivos en ese departamento, en Godoy Cruz Oeste, sobre todo. El joven en cuestión había robado dos celulares y una mochila a vecinos de la zona en dos paradas. Según detalló un medio, uno de los robos fue a personas que esperaban el micro en calle Chuquisaca y el otro en la intersección de Pirovano y el Plumerillo. El joven en cuestión estaba acompañado de dos cómplices a quienes la policía está buscando con drones. Así que puede haber más novedades en esto, que es un poco lo destacado de la crónica policial de esta mañana.
0: Denuncian a Mercado Pago por intereses de más de 1.300% anual. Sí. Una asociación de consumidores denunció judicialmente por este presunto cobro de intereses. Estamos hablando de la Asociación de Consumidores Financieros de la República Argentina, que tienen la representación del abogado Diego Espasandín, fundador justamente de la misma. Y según sostiene la entidad, los costos financieros aplicados por la plataforma alcanzarían niveles que considera desproporcionados. Por este motivo, la organización busca que la justicia analice los montos cobrados durante los últimos 3 años y determine si existieron sumas percibidas de manera indebida. En caso de que los tribunales hagan lugar al planteo, esta asociación pretende que se ordene la devolución de los importes correspondientes a los usuarios afectados. Esta acción puede llegar a beneficiar o a alcanzar a 7 millones de personas en la Argentina, según justamente lo que ha anunciado esta asociación, que además tiene una dimensión colectiva. Si bien el expediente se origina a partir de 2 presentaciones individuales, la asociación lo que busca es que haya una eventual resolución favorable que pueda extenderse justamente a estos 7 millones de personas.
3: Muy bien, las 13:23 minutos, volvemos un poquito a lo policial. Una joven madre de 25 años se fue a bailar el martes y dejó solito a su hijo de 3 años. Esto ocurrió en Rivadavia. ¿Qué pasó? La policía fue al lugar, a la casa, después de que vecinos llamaron a 911 y habían denunciado que un pequeño estaba ahí en la casa sin ningún adulto, en una vivienda de la calle El Chañar. La madre llegó 25 minutos después y dijo que había salido a bailar. Bueno, el niño fue trasladado al hospital Saporiti, quedó bajo resguardo y se evalúa quién va a continuar a su cuidado. Había cuenta de que la madre, bueno, no da mucha garantía, ¿no? Cuando aparece la madre del pequeño, ratifica entonces que se había ido a bailar sin ponerse colorada y que el niño había quedado solo. Total, era un rato nomás. El procedimiento se produjo a las 23:10 del martes pasado. La actuación policial permitió poner en marcha el protocolo previsto, que es ese justamente. Situaciones en donde un niño puede estar complicado y se le pueden vulnerar los derechos. El pequeño fue trasladado al Saporiti, donde quedó internado de manera preventiva, por las dudas, o sea, para hacer un estudio general. Según la información disponible, estaba en buen estado de salud, no presentaba lesiones ni problemas médicos que justificaran la internación. La permanencia en el hospital respondió a la necesidad de resguardar al niño, como dice el protocolo. Bueno, otro caso de la crónica policial, para algunos inentendible que una madre deje a su hijo de 3 años solo en la casa para irse a bailar.
0: Bueno, hablamos sobre lo que definió la Dirección General de Escuelas respecto a las clases virtuales frente a una situación de frío extremo, de nevadas, hielo en las calzadas, tormentas severas o viento sonda. Concretamente, es un plan operativo institucional para la continuidad pedagógica no presencial. Así se llama, y es concretamente que los chicos puedan acceder a clases virtuales cuando no hay clases presenciales.
3: Bueno, pasa con los días de sonda, ¿no?
0: Bueno, evidentemente hay algunas cuestiones allí que no están del todo automatizadas, bueno, porque si no presentarían este plan, ¿no? Uh-huh. Es un poco justamente lo que se plantea, este nuevo protocolo que plantea la Dirección General de Escuelas, en donde establece la obligación para cada escuela de elaborar anualmente, por ejemplo, un plan de contingencia, presentarlo ante la supervisión correspondiente y mantenerlo actualizado. Pero además, en donde van a tener que justamente ser parte de estas escuelas digitales, que son las que van a ser parte de estos días especiales y en donde se van a compartir justamente las diferentes tareas y estas clases que van a tener que continuar de manera virtual, no presencial, porque hay algún tipo justamente de amenaza. Bueno, el objetivo es no perder tantos días de clase, ¿no? Eso está claro. Que se pueda continuar. Bueno, el desafío es poder llegar a todos los estudiantes, que a lo mejor cuando no hay clases se quedan con algún familiar o con quien pueden, o con alguien que está a su cuidado, que a lo mejor no tienen internet o que mismo no tienen la posibilidad de un dispositivo para poder conectarse. Bueno, son las distintas realidades. Habrá algunos que sí lo podrán hacer y otros que evidentemente no van a poder hacerlo a pesar de que exista justamente este protocolo.
3: Habría que consultar qué es lo que ocurre o qué diferencia hay con esos días de viento sonda en donde siempre se especifica atrás de los comunicados, recordar a Sana, que los alumnos igual quedan conectados para hacer tareas y actividades diarias a través de lo virtual. Bueno, veremos. 13:27.
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0: 15:28, lindo tema, ¿eh? Pese a la tensión por Malvinas, la Casa Rosada no descarta que Milei viaje a Londres a fines de octubre. Pese a la escalada de tensión con el Reino Unido por las recientes medidas vinculadas a las islas, la Casa Rosada tiene todavía pendiente la posibilidad de que Milei viaje a Londres en el marco de otra edición de la Argentina Week. El gobierno todavía está trabajando en la posibilidad de que el mandatario vaya a la capital inglesa a fines de octubre con una agenda de actividades que podría incluir una charla en la Universidad de Oxford y una reunión con empresarios. Ante la consulta de que si el Ejecutivo busca coordinar un posible encuentro con autoridades británicas en pleno cruce diplomático por Malvinas, señalan que por el momento no hay conversaciones al respecto. De concretarse, la visita de Milei sucedería en el marco de una celebración de la Argentina Week en Londres, el foro ideado para atraer inversiones de la Cancillería que conduce Pablo Kirno, que ya se realizó esto, recordamos, en Nueva York en marzo de este año.
1: Hablamos sobre información que tiene que ver con el tiempo y en este caso con lo que ha sido el mes de agosto, porque aseguran que fue el mes más caluroso de la historia, en que alcanzó un récord que no se había visto en los últimos 100.000 años y preocupa, por supuesto, la llegada de El Niño. Se convirtió en el mes más caluroso según datos del monitor climático europeo Copernicus, que habla de que la temperatura media del aire alcanzó los 16,96 grados, un valor que ha superado al récord anterior que por 0,01 grados, no es mucho, por lo que lo ha superado exactamente en el 2023. Este informe mostró un dato preocupante sobre los océanos, y es que las temperaturas de la superficie marina alcanzaron un máximo diario mundial y empataron el récord de calor correspondiente a un mes de agosto. Si nos vamos para atrás, tenemos que irnos a 1940, por ejemplo. Sin embargo, los científicos pueden reconstruir el comportamiento del clima mucho más atrás en el tiempo a partir de las evidencias naturales como los núcleos de hielo, los anillos de los árboles y los esqueletos de coral. Y es por esto que justamente dice que estas temperaturas podrían no haberse visto en 100.000 años, porque tienen la posibilidad justamente de ir más allá del 940, que es cuando se empieza a estudiar la temperatura, los cambios y demás. Bueno, se podría justamente allí ir hasta 100.000 años atrás para entender que esto que estamos viviendo habla de, bueno, un calor o de una temperatura bastante poco habitual para lo que es el mes de agosto.
0: Bueno, un agosto calentito. 18.8 la temperatura a esta hora en Mendoza capital, 26 grados, 26% la humedad, digo. El cielo está algo nublado, pero atención que tiende a nublarse y es más, a llover. Tormentas aisladas por la tarde y chaparrones por la noche, es lo que dice el pronóstico. La máxima, bueno, prácticamente la que tenemos ahora, 19 grados. Y desde mañana empieza a bajar un poco la temperatura para acentuarse esto el sábado y domingo, días que van a ser realmente fríos, ¿eh? Aquí en Mendoza por lo menos. 13:31, a la pausa nos vamos, ya venimos.
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0: 13:35 minutos, el día sigue acá, sí, en Radio Post, como siempre. Juani Yor nos va a hablar de deportes. Juani, ¿cómo andás?
1: ¿Qué tal, Fernando? ¿Qué tal? ¿Me acomoda todo
2: bien? Bien, ¿vos, Juani?
1: Bien, bien, todo bien. Para acá, para repasar un poco el deporte que se vivió ayer, porque hubo un poco de todo, hubo Copa Argentina, Libertadores, Sudamérica. Bueno, vamos de a poco, vamos a arrancar con la Copa Argentina, que jugó Riestra frente a Banfield, donde terminó pasando Banfield, empatando 1-1 y ganando en los penales, 7-6.
0: Bueno, iba ganando Riestra, creo, ¿no?
1: Sí, el partido, después lo termina empatando, pero al poco tiempo lo termina empatando Banfield. Así que Banfield que se sigue en camino en esta Copa Argentina. Hubo Libertadores, jugó Palmeiras frente a Liga de Quito. 1-0 ganó Palmeiras con el gol en solitario del argentino Agustín Giai. Uno de que juega de cuatro. Si se acuerdan,
0: San Lorenzo.
1: Jugó antes de ir al Mundial frente a Islandia, que tuvo muy buen desempeño, que muchos decían, ¿cómo no lo llevó Scaloni al Mundial? Bueno, ahí lo tenés haciendo el único gol para que Palmeiras se lleve la victoria. Jugó Estudiantes de La Plata frente a Corinthians, en un partido donde parecía que Estudiantes de La Plata lo terminaba pasando por encima a Corinthians, con el primer gol que encontró a los 4 minutos, a los 3 minutos, y se terminó quedando. Para que después el equipo brasileño lo empatara en el segundo tiempo y terminara un 1-1, que va a tener que ir a buscar a Brasil la clasificación complicada, a ganar. Una serie totalmente abierta. También hubo, Sudamericana, que jugó Santos frente al Atlético Mineiro, con Neymar en las gradas nomás, porque tenía una lesión muscular, pero bueno, ahí estaba Neymar mirando a su equipo, que terminó ganando 2-0. Sigue en carrera también en la Sudamericana. Y bueno, hubo Champions. Buenos partidos de Champions, mucho gol, arrancando con el Stuttgart frente al Viking, donde ganó el equipo alemán 3-1, el Barcelona que goleó 5-1 al Feyenoord, que si no vieron este partido, se perdieron de un baile, una demostración de fútbol. Hay el primer gol de
0: Rafinha.
1: De Rafinha que deja... Pero con los dos defensores como colectivo lleno, así, subido
0: pasaron
1: en trineo.
0: De largo y se chocaron entre ellos los muchachos.
1: Pasaron de largo los dos juntitos. Terminó ganando 5-1 con gol de Lamin Yamal, la nueva joyita del Barcelona. Y también jugó el PSG, que le ganó otra goleada 6-1 al Slovan Bratislava.
0: ¿Qué te dije ayer yo? Que iba a haber goleada ahí.
1: Iba a haber goleada. 3 goles de Ferran Torres, quien nos mete el gol de la victoria en la final del mundo España. Jugó el Napoli frente al Arsenal, que terminó perdiendo el equipo italiano, haciendo el local frente al Arsenal por un 1-0. El Liverpool y el Atlético de Madrid, con la sorpresa de Julián Álvarez en el 11 titular, del lado del Atlético de Madrid, y McAllister, que bueno, ya es una es común en el Liverpool que esté siempre metido ahí en el 11 titular, con la sorpresa de que nos llevamos de que no le renuevan el contrato, que le han dicho que no hay plata para hacerle un nuevo contrato a él, así que se tendrá que buscar un nuevo club.
0: Bueno, pero viste que lo demostró con el gol, lo gritó con una
1: McAllister,
0: fuerza.
1: McAllister, que la verdad que un señor, un caballero, que dijo que le parece muy triste y que le gusta mucho la ciudad, que le gusta mucho el club y que, bueno, muy triste que no le estén dando un nuevo contrato. Bueno, ayer mete el gol para darlo vuelta McAllister con un zurdazo que fue impresionante.
0: Buenísimo.
1: Un golazo, y Julián Álvarez, que tuvo un muy buen partido y que demuestra así todo con el mal momento, la hinchada en contra, los jugadores en contra, todos en contra, termina metiendo la asistencia para el único gol que tuvo el Atlético de Madrid, teniendo un muy buen partido frente a un club de la talla de Liverpool. Así que Julián Álvarez demostrando que a pesar de todo tiene que estar en el 11.
0: Dale.
1: Y el Cholo que sigue sin poder ganar. No está encontrando la vía para la victoria. También jugó el Sporting de Portugal frente al Galatasaray, que ganó 3-1 el Sporting. Y con eso completamos la jornada de ayer. Y hoy tenemos más. Porque cerramos Copa Libertadores con Independiente del Valle frente al Flamengo, allá en Ecuador. En Conmebol Sudamericana tenemos al Cienciano frente al Montevideo City Torque.
0: Cienciano que el técnico dijo que le gustaría la final con Boca si le ganan.
1: Poco nos acordamos del Cienciano que le mete un 6-1 a Botafogo.
0: Sí.
1: Ojo con el equipo peruano que está ahí presente.
0: Yo me acuerdo de la historia, hace no sé cuántos años le ganó a River una Interamericana, creo, una de esas copas insólitas, ¿viste? Y le ganó a River.
1: Le ganó a River.
0: Ese Cienciano, en los 80 fue por ahí.
1: Y acá viene otra vez, también, como colectivo lleno, viene como
0: pino, embaladito.
1: Sí. Los dos partidos se juegan a las 9:30. También hay Champions, otra vez, seguimos con la jornada en Europa. 1:45 tenemos dos partidos, el Fenerbahce frente a la Roma. Ahí en Turquía, el PSV Eindhoven frente al Shakhtar Donetsk. Después a las 4 tenemos todos estos partidos a las 4. Slavia-Praga frente al Lens, el Como italiano frente al Leipzig, el Manchester United frente al Saba, esperemos ahí la presencia de Licha Martínez, claro. En el Como la presencia de seguramente Nicolás Paz, es el emblema, el jugador estrella del Como, que él sí viene también, otro que viene embalado, viene metiendo goles, viene de la temporada pasada que no para y acá sigue. Bien. Y por último a las 4 de la tarde, el Bayern Múnich frente al Bodo Glimt, para cerrar
0: otra
1: la
0: otra promesa de goleada esa, ¿eh?
1: Otra promesa. Complicado.
0: ¿Contra quién? ¿Cómo se llama el equipo?
1: El Bodo Glimt, equipo de Noruega.
0: Bien.
1: No, ojo contra el Bodo, igual. El año pasado tuvo muy buena Champions.
0: Yo digo más de 4. Hasta te digo eso. Más de 4 le hace.
1: Para mí le hace pelea. Un 2-1.
0: ¿Sí?
1: 2-1.
0: ¿Qué le va a pelear? El entretiempo le va a pelear.
1: Y bueno, por
0: yo
1: ahí.
0: Yo me voy primero al vestuario. No, yo.
1: ¿Quién dice? Bueno. Y ya por para cerrar un poco del mundo Boca, que estuvo resonando porque nos enterábamos de la venta de Kevin Zenón.
0: Sí.
1: Que se va al Atlas de México. ¿Problemas para el Vasco Rabarrena?
0: No era titular Zenón.
1: Pero el Vasco le había dicho que lo dejaran. Que mientras estuviera en el equipo, él iba a intentar recuperarlo. Ah. Es más, el gol que mete contra Gimnasia de Mendoza, el Vasco lo grita como si hubiera sido, lo hubiera metido él al gol.
0: Sí.
1: O sea, era una pieza. Si no era clave, era el primer recambio que tenía el Vasco.
0: Entonces ya no está Zenón, no está el chico Aranda lesionado. Algunos problemitas para Boca, ¿no?
1: Y le dijeron que no le van a traer a nadie.
0: Pero ¿quién la mueve? ¿Quién es el 10 más habilidoso ahí en Boca hoy en día si Aranda está lesionado y Zenón no pinta?
1: No, ahí el Velasco. Ahí
0: queda?
1: El Velasco.
0: ¿Queda Velasco?
1: Y el cambio así más o menos posición por posición, si querés por Zenón, es Velasco o Martegani.
0: Pero es que Velasco no...
1: Ahí tenés los dos cablos. Faltan
0: 5 para el peso. Bueno.
1: Y encima uno que tiene... Porque Zenón se fue. O sea, uno te queda titular, sí o sí, o lo vas a tener que meter. Y el otro te queda suplente. O sea, o es Martegani...
0: Bueno, ponele Velasco. Pero no ha mostrado un rendimiento Velasco de todos los partidos jugando bien.
1: No importa. Ponele que Velasco, que viene jugando bien y supongamos que viene para arriba. Y si se te lesiona, si lo tenés que hacer descansar, ¿a quién más meter?
0: ¿A quién pones?
1: Martegani. Si no, la otra es que meta a Villa o Carlos Palacio, que el chileno que se viene recuperando también, pero no es posición, o sea, tendrías que hacer un cambio en el juego.
0: No, y está jugando mal, aparte Palacio, no mete uno.
1: Problema para el Boca del Vasco Rabarrena, que se embolsa 6 millones, de esos 6 se embolsa 4 porque tenía el 80% del pase.
0: 4.
1: No es una plata que vos digas, no puedo traer a nadie, tengo problemas económicos. Alguien te podrías traer, por lo menos que te haga suplente, que te ayude.
0: Claro.
1: Le comunicaron que no. Así que el Vasco se la tendrá que arreglar con lo que tiene.
0: Se acabó la plata. No hay plata, diría Milei.
1: No hay plata.
0: Bueno, Juani, listo entonces con todo el
1: cerramos,
0: reporte.
1: Sí.
0: Bueno, nos encontramos mañana no. Sí, mañana es viernes.
1: Mañana es viernes.
0: Ya tengo un problema de días.
1: Mañana es viernes.
0: Vengo convencido que hoy es viernes y no es viernes, es jueves. Bueno, gracias, Juani. 13:43, así pasaba el deporte por el día. Sigue acá y seguimos con informaciones generales.
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0: 13:44. Bueno, aquí en la Argentina, la promesa, la devolución de gentilezas, si votás a mi partido, era una bolsita de mercaderías, uh-huh. o era que te llevaran a votar y después te traían. Bueno, ese tipo de mañas. Pero en Estados Unidos, Donald Trump levanta la vara siempre, ¿no? Ahora ha prometido entregar $5,000 a cada persona que vaya a votar a su partido. O sea, si el partido mantiene el control en el Congreso después de las elecciones de medio término el 3 de noviembre, diciendo, bueno, ya que tenemos tantos impuestos, bueno, yo les voy a compartir $5,000 a cada uno.
1: Bueno, ojo que eso que se llama clientelismo político, que ha existido en la Argentina, sí. en todos los gobiernos, con todos los partidos políticos, quizás unos más, otros menos, pero ninguno está exento, nunca fue una práctica en donde alguien orgulloso saliera y dijera, sí, estamos comprando un voto con esto.
0: Lo tenían calladito.
1: Jamás. Hay imágenes, hay videos, hay investigaciones, hay certezas y pruebas, y está claro que existe. Ahora, que un presidente
0: salga a decirlo.
1: A decir en unas elecciones que son legislativas, ¿no? Porque recordemos que no es que él está en una elección para presidente nuevamente.
0: Sí.
1: Salga a decir que si ganamos los republicanos vamos a pagar $5,000, bueno, es extraño, ¿no? Y sobre todo que lo haga Donald Trump, que es un presidente que se supone no está en esta sintonía, a pesar de que muchas de las cosas que hace son bastante populistas, ¿no? Sobre todo este tipo de declaraciones. Bueno, declaraciones que obviamente son tomadas con pinzas, son tomadas como estas cosas que suele decir Donald Trump para llamar la atención de alguna manera, y así lo analiza justamente Mauricio Zabalza, que es periodista en Nueva York.
2: Pero te digo la verdad, es mentira. Es mentira, una mentira más de Donald Trump, ¿no? Directamente digo, ¿cómo le caerá a Milei la cuestión de repartir dinero, ¿no? A cualquiera solo por ir a votarlo, ¿no? Es extraño. Pero digo, de cualquier manera, en esta convención republicana que termina hoy, son dos días, convención republicana que se hace, que es raro, en realidad no se hace, pero se hace solamente para presidente, y bueno, ahora la han hecho para cuestión de legisladores, porque quieren aunar a que todos se suban a una épica para ganar las elecciones del 3 de noviembre, donde no, Donald Trump no está en la boleta. Pero vos sabés que curiosamente muchos de los candidatos a nivel nacional, ¿no? Se renueva la Cámara de Representantes completa, parte de la Cámara de Senadores, muchos candidatos ni siquiera fueron, ¿no? Porque hay que decir la verdad, el Donald Trump está con un 25 o 28% de para estas elecciones de imagen positiva, lo más bajo la historia de Estados Unidos, para un primer periodo, para un primer, en realidad, primeros dos años, ¿no? Del segundo periodo.
1: Uh-huh.
2: Y realmente se vio raro lo de ayer, bueno, y con esta cuestión de que sobresale de entre todas las cosas que dijo, porque estuvo una hora hablando, justamente de que le va a regalar $5,000 a cada persona si gana las elecciones. No a cada persona que lo vote, a cada persona de Estados Unidos.
0: Bueno, acá Memo dice, Ana, que no es la primera vez que un presidente republicano promete entregar dinero directamente a los estadounidenses. A inicios de su mandato, el ahora difunto Departamento de Eficiencia Gubernamental, liderado por Elon Musk, había prometido también un dividendo a más de 79 millones de hogares, que no se terminó efectuando. Y a principios de año, un punto álgido de la guerra arancelaria, el mandatario había dejado flotar la idea de dar cheques por $2,000 a ciudadanos de clase media y baja. Y adivina qué, promesa que tampoco se cumplió.
1: Bueno, mientras tanto, algo que no está en este recorte, que lo dijo también aquí este periodista, es que la inflación mayorista de Estados Unidos está siendo muy alta.
0: Ah, mira.
1: Muy alta. Ajá. Y esto tiene que ver con la guerra de Irán también.
0: Claro,
1: y esto hace que obviamente la necesidad de votos y de algún, no sé si de limpiar la imagen, pero bueno, de llegar mejor a las elecciones, bueno, tenga este tipo de anuncios. Quedan más de 50 días para las elecciones. Vamos a ver qué otra cosa tenemos que escuchar. Por lo pronto, lo que dijo Donald Trump es que la guerra justamente contra Irán se va a terminar después de las elecciones.
2: Cuando arrancó la guerra de Irán iba a durar 3 días,
1: sí.
2: Después iba a durar un par de semanas, y bueno, ya estamos en 6 meses en esto que no para. Yo escuché por lo menos 18 veces, 18 literal, diciendo de que se había acabado. Una de ellas fue cuando se firmó un tratado en el Palacio de Versalles, sí, frente, claro, a Macron. Y qué pasa cada vez que decía este tipo de cosas, subía la bolsa, ¿no? Subía por algunas horas, ¿no? Todos los índices, pero el otro día, obviamente, cuando se daban cuenta de que la cuestión no era así, que era solamente una cuestión de marketing, volvía a bajar la bolsa, y realmente están todos muy preocupados, sobre todo en Wall Street, donde vos sabés que la gran mayoría del dinero que está en Wall Street no son un empresario que está con una botella de whisky y un habano, no. Es el dinero de los estadounidenses que se han jubilado, claro, que han ido poniendo un dinero al costado para tener una jubilación privada, ¿no? Uh-huh. Entonces, bueno, hay una incertidumbre y un enojo bastante general en Estados Unidos. Ahora, pues faltan 54 días, nunca se sabe con las elecciones, nosotros tenemos, sí, mucha experiencia en eso.
1: Absolutamente.
2: Que gana una persona y termina ganando otra, y que las encuestas de imagen positiva y negativa en realidad no tienen nada que ver con lo que la gente vota.
1: Bueno, hasta allí entonces este periodista desde Nueva York, bueno, diciendo que hay que ver, hay que esperar, porque tampoco, yo pensaba, tampoco la guerra de Ucrania y Rusia se terminó. Y no. ¿Cuántas veces se reunió con Zelensky? ¿Cuántas veces se habló? No, ¿cuántas veces les dijo negocien? Sí. Y eso continúa, ese conflicto continúa también,
0: sí,
1: allí, ¿no?
0: Sí, volviendo al tema electoral, tiene miedo Trump, porque las encuestas están dando en el Senado una paridad 50-50, pero en la Cámara Baja una victoria demócrata, hoy por hoy. No sé cuántos días faltan, creo que queda poquito, pero
1: algo de 53, creo. Bueno, un poquito más, sí, de 50.
0: Si los republicanos ganan, ustedes ganan con nosotros y van a tener $5,000. Si Estados Unidos está haciendo una fortuna a través de los aranceles, vamos a compartir, dijo Trump. Bueno, insólito. 13:50 minutos, así seguimos.
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0: INDEC difunde esta tarde la inflación de agosto, como todos los jueves de mes, a esta altura del mes se difunde el dato. Algunos dicen que, algunas consultoras, dicen que se va a ubicar en el rango entre 1,4 y 1,8, según privados, repito. Esto marcaría una desaceleración respecto al 2,1 de julio. Si se confirman pronósticos de analistas, podría ser la inflación más baja del año. ¿En qué nos basamos o en qué se basan las empresas en pronosticar esta baja? Bueno, que en Capital Federal, por ejemplo, mostró una gran desaceleración en dato que se obtuvo hace muy, muy poquito. Sobre todo hay que ver qué pasa con alimentos y bebidas. La empresa analítica dicen que va a ser de 1,7% la inflación con base a relevamientos semanales de alimentos y bebidas que dicen que han bajado. Bueno, ayer había una encuesta en Mendoza Post diciendo si había bajado o no y qué rubro sentían que lo había hecho. Bueno, alimentos y bebidas fue a nivel país, digo, ¿no? Mendoza, uno de los rubros que siempre ha sufrido o ha crecido más, digamos. Orlando Ferreres y Asociados calculó un incremento de 1,6, traccionado por alzas en educación y vivienda. LGG, que es otra empresa, sondeó una variación de 1,4% en promedio con los precios de alimentos y bebidas, otra vez este rubro, durante las últimas 4 semanas. Bueno, veremos. A las 16 se conoce el índice.
1: Hablamos de la lucha antigranizo, porque sabemos que durante estas últimas horas lo que ha habido es un ida y vuelta entre departamentos del sur, concretamente entre San Rafael y el gobierno provincial, que sostiene que la lucha antigranizo no tiene evidencia científica. Desde el sur cuestionan estas declaraciones, pidieron justamente estos aviones y algunas otras cuestiones más a la provincia para hacerle frente al Super Niño, pero también a la temporada, y desde el gobierno le dijeron que solamente estaban disponibles esos dos aviones y que son los departamentos quienes tienen que continuar haciendo que funcione. Ha brindado una conferencia Omar Félix, el intendente del departamento, y ha brindado, bueno, algunos datos que ellos consideran que confirman la efectividad de la lucha en antigranizo. Lo que dijo es que antes del comienzo del sistema de mitigación, el promedio anual de hectáreas afectadas en el sur mendocino llegaba a unas 11.490 por temporada, y que luego de la implementación de la lucha con aviones, ese registro bajó hasta 5.330, una reducción más que significativa, ¿no? Estamos hablando de un poquito más de la mitad. De esta manera, dice, incluso en los últimos 2 años, cuando la lucha fue gestionada por los municipios, se logró bajar esas cifras por debajo de las 2.500 hectáreas dañadas. La lucha ha dado buenos resultados y está más que demostrado que funciona. Entienden que no es un sistema que sea 100% efectivo porque es una mitigación y se pelea contra la naturaleza, pero entienden desde el departamento de San Rafael, con Félix a la cabeza, que la lucha sí funciona, o que por lo menos ellos entienden que ha dado resultados, y es por esto que continúan en este pedido para que sea un hecho en el sur, en Alvear y concretamente en San Rafael.
0: Bueno, muy bien, Anita. 13:54 minutos. Respuesta de la empresa Anthropic después de que un ex empleado dijera que la inteligencia artificial los podría matar a todos en poco tiempo. Bueno, ¿cuál fue la respuesta? Tranquilos, hay un 10% de posibilidades de que eso ocurra.
1: Bueno.
0: No nos dejó demasiado tranquilo, porque el 10% es mucho. Pero bueno, Jacob Coxon, un investigador de 27 años especializado en el entrenamiento de los modelos que sustentan el funcionamiento de ChatGPT y Claude, aseguró que, en un hilo de tweets, que las compañías que desarrollan estas tecnologías consideran que podrían matarnos a finales de esta década. Bueno, le contestó en la misma red social el líder de Anthropic, coincidió con las advertencias de Coxon, Jacob tiene razón, reconoció en un mensaje, y luego aclaró, creo que estamos haciendo lo mejor que podemos, pero aún no tenemos un plan para resolver el alineamiento para la superinteligencia y no estamos claramente en camino de lograrlo. Pero de ahí a que nos mate en una década es demasiado, fue lo que dijo este hombre. Creo que tenemos un testimonio que tiene que ver con este tema.
1: Exactamente, ¿no? Vamos a escuchar al doctor, investigador del Instituto de Ciencias de la Computación del CONICET. Hablamos de Fernando Schapanich-Nick, que justamente habla sobre que el escenario de una IA estilo Terminator es el menor de nuestros problemas.
2: Mira, me parece que hay que separar un poco la paja del trigo, ¿no? A Silicon Valley le encanta hacer estas exageraciones que tienen dos objetivos. Una, de alguna manera, mediante la amenaza, hacernos creer que sus productos son más potentes de lo que realmente son. Uh-huh. Y la segunda, distraernos y hacernos mirar al lugar equivocado. El problema, digamos, esta idea, el escenario Terminator, que es un poco lo que este muchacho sugiere, sí. Es el menor de nuestros problemas. Eso es una ridiculez. Me parece que el problema por el cual efectivamente tenemos que demandar regulación de este tipo de tecnologías tiene que ver no con los problemas futuros, sino con los problemas actuales que nos está generando.
3: A ver.
2: Está generando incertidumbre en el mundo laboral, pérdida de habilidades, tiene enorme impacto ambiental, una burbuja financiera que cuando estalle no sabemos qué consecuencias va a tener, pero lo más probable es que los ciudadanos comunes seamos los que terminemos pagando el pato, como cada vez que estalla una burbuja financiera. Uh-huh. Un problema a nivel educativo que yo califico como cognitivicidio, ¿no? Lo que está haciendo con los resultados escolares, digamos, con la capacidad de los chicos y las chicas de aprender en la escuela, es tremendo. La verdad que esos son los problemas de los que nos tenemos que preocupar.
1: Muy bien, hasta allí entonces el análisis del doctor investigador del Instituto de Ciencias de la Computación del CONICET. Algo antes de irnos, la Aconcagua ya tiene a los concesionarios que van a repartirse los campamentos de la Aconcagua durante 20 años. Ajá. Con alojamiento, gastronomía, guías, porteadores y más servicios. El gobierno eligió a los nuevos dueños, ¿no? Entre comillas, son 11. Y para la llegada de los nuevos concesionarios se revocarán los permisos precarios que hoy operan en el Parque Provincial Aconcagua. El objetivo es elevar los estándares técnicos, sanitarios y ambientales de los servicios que se brindan a los sandinistas, y los únicos contratos que seguirán vigentes serán los del sector médico, el helicóptero y el cuerpo de guardaparques. Estas nuevas concesiones definen el nuevo mapa turístico y operativo de la Aconcagua, en donde las empresas recibirán unidades funcionales en sectores como Plaza de Mulas, Plaza Argentina, Confluencia, Pampa de Leñas y también Casa de Piedra. El paquete de servicios adjudicados incluye comedor y cocina, alojamientos, baños, comunicaciones y gestión de los residuos, incorporando además el transporte de carga, el servicio de porteadores y la provisión de guías, entre otros.
0: Muy bien. Bueno, para el último, la policial nuestra de cada día en Buenos Aires y en CABA, ¿no? Siempre hay una. Ahora están todos los medios con esto. Balacera frente a un colegio en Morón, en el Palomar concretamente. Intentaron esta mañana, 7:15, asaltar a los padres que estaban ahí en la puerta del colegio. Y un hombre terminó herido de 3 disparos. Cuando estaban entrando todos los chicos del colegio, escena de disparos ahí de delincuentes con los padres. Insólito. Bueno, 13:59 minutos, nos vamos. Anita, ¿con qué temperatura?
1: Nos vamos casi llegando a la máxima, 18:08. La temperatura está 19, vamos este día jueves.
0: Bueno, gracias, Ana, hasta mañana.
1: Igualmente, gracias.
0: Amigos, nos vamos. Mañana a las 13 nuevamente con ustedes. El día sigue acá. Ahora, en la continuidad de la radio, en la programación de Radio Post, llega Tarde Random. Hasta enseguida.
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0: Justify de In Excess, el arranque de Tarde Random. Bienvenidos amigos al programa, 14-10 minutos, aplausos para ustedes que están del otro lado. Los queremos mucho realmente. Bueno, vamos a compartir esta tarde, esta siesta mendocina, antes de que se malogre el tiempo, che. Porque estamos viviendo un veranito dentro del invierno, muy primaveral, bueno, un veranito primaveral, parece un contrasentido, pero es más cerca de lo que un veranito que de lo que es invierno. Con 18.8 de temperatura y un tiempo que se viene para atrás en cualquier momento. Nati Tisera, ¿cómo le va, señora?
1: ¿Cómo anda?
0: Bien, bueno.
1: Me alegro, ¿cómo les va a todos?
0: Dicen lluviecita ya desde esta tarde.
1: Sí, desde esta tarde.
0: No parece, pero bueno.
1: Porque no estaría tampoco tan nublado, ¿vio? Hay alguna que otra nube dando vuelta, se ve así como muy, muy suavecitas.
0: Bueno, mira.
1: Por acá, pero bueno, no
0: hay
1: sé.
0: Hay una nube en el oeste, bueno.
1: Ah, mira.
0: Hay viento del sudeste a 6 kilómetros por hora ahora.
1: Uh-huh.
0: Y a la tarde dice vientos entre 7 y 12 kilómetros por hora.
1: Ah, bueno, ahí está entonces.
0: Y a la noche entre 13 y 22.
1: Ah, va a estar más fuerte.
0: Más viento, más. Hola a la gente del Instagram. Hola.
1: Buenas,
0: hola.
1: ¿Cómo andan?
0: Bueno, entonces, ¿qué deducimos de esto? Que
1: sí.
0: Va a aumentar el viento, se va a nublar, va a aumentar el viento y va ahí donde va a traer la lluvia.
1: Ahí donde trae la lluvia.
0: Bueno. De todas maneras, en cuanto a la máxima, ya llegamos. 19 grados para hoy.
1: Ajá.
0: Y tenemos 18.8.
1: Claro.
0: Mañana todo el día lloviendo, señores. Qué lindo viernes.
1: Qué frío.
0: El sábado.
1: Ah, no,
0: más
1: mañana
0: frío.
1: No, frío, no, no tanto.
0: No, mañana 16 grados. Gracias, Juan.
1: ¿Todo el día lloviendo mañana, sí, en serio?
0: Sí, todo el día lloviendo y 16 grados.
1: Mañana no vengo entonces.
0: No, vení.
1: ¿Vos tampoco? Muy bien, Pipi, vamos todavía.
0: El Pipi no va a venir. Bueno.
1: Y encima a la tarde tenemos 70% de lluvia.
0: Sí.
1: No venimos. Mañana, a la tarde.
0: Mañana.
1: No venimos.
0: Y el sábado, nevadas fuertes en la mañana, dice ahora. Y lluvias y nevadas en la tarde, con 6 grados de máxima. Muy parecido al sábado pasado.
1: Sí.
0: Con la diferencia que va a nevar o llover. Ahí está. Venga, Pedro. El domingo, con una mínima bajo cero, vamos a tener 10 de máxima. Lo bueno del domingo es que va a aparecer un poquito el sol.
1: Claro.
0: Ya no va a llover más, va a aparecer un poquito el sol.
1: Va a estar más amigable.
0: Y ya semana que viene, increyendo, diríamos,
1: sí,
0: en la música. 16 grados de máxima el lunes, 18 el martes, 20 el miércoles. ¿Sí?
1: Y ya está, gente, señor clima.
0: Se acabó el frío,
1: ya
0: vamos,
1: está.
0: Muchacho. ¿Hasta
1: por eso, ya está.
0: ¿Cómo va a nevar?
1: O sea, que no sea el fin de semana. Ni porque, bueno, el fin

0: Ayer que venía así como diciendo, claro. Bueno, sí, van a caer algunos copitos.
1: Nevadas pero fuertes en la madrugada de la mañana y lluvias y nevadas en la tarde-noche del sábado. Bueno. Tomá pa' vos. Bueno, el tiempo, loco el tiempo. Loco el tiempo.
0: Sí, como el mes.
1: Como el mes. Bueno, hoy es jueves, mañana es viernes. ¿Viste qué inteligente que me ha venido?
0: Y pasado el sábado.
1: Y pasado el sábado. Pero mañana es viernes y sorteamos.
0: Exacto.
1: Dos premios.
0: Sí.
1: Bueno, vamos a participar, amigos. 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
0: 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Sí. 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Sí. 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Ahí está. 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Claro. Pueden ir al cine.
1: Sí.
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0: Claro.
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1: 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Pero
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1: bueno.
0: Entonces aprovechen. Porque va a estar bueno para hacer justamente esas actividades así en lugares cerrados.
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1: Yo creo que no hay nadie del otro lado escuchándonos. Es más, creo que nos hablamos a nosotros.
0: ¿En serio?
1: Sí, no creo que haya nadie del otro lado.
0: Bueno.
1: Por las dudas, si llega a haber alguien. A ver, mándenos la prueba de vida, ¿viste? Como los secuestros.
0: Claro, mándenos la prueba de vida.
1: Una fotito del dial de la radio.
0: Sí.
1: O de la radio, el aparato radial arriba del living. Ahí
0: o
1: en
0: de la
1: cocina.
0: Radio con ustedes, así una selfie.
1: Si es selfie con ustedes, mejor así les conocemos la cara.
0: Claro, eso me gustó.
1: Mándenos la fotito, ahí la prueba de vida, 92.1, que diga en algún lado, o la compu.
0: O la compu
1: claro, con el YouTube.
0: Porque sabemos que hay mucha gente que está trabajando.
1: Foto al YouTube,
0: y
1: mirá.
0: Y agarran, ¿verdad? La compu, ponen la radio y siguen con sus tareas. Bueno, ahí está.
1: Agarrás el teléfono, le sacás una foto y la mandás a, repetimos el WhatsApp nuestro.
0: 2613-292234. Ahí está.
1: Qué lindo. Bueno, nos esperamos, ¿eh? Porque nos sentimos solos. No hay nadie del otro lado. No hay nadie. Qué llorón. Bueno, ¿hace cuánto que no te regalás un fin de semana para vos?
2: Mis amigos de Radio Post, ¿cómo les va? Acá Luis el Uber.
1: Ata.
2: Surcando las calles de Godoy Cruz.
1: Apareció uno, ¿viste?
2: Escuchando la Radio Post como todos los días, como
0: ya,
2: se debe.
0: Opa.
2: Bueno, chicos, les dejo un gran abrazo, enorme saludo.
1: Sí.
2: Excelente programa y nos estamos escuchando.
1: Gracias, Luis.
0: Pero muy bien, gracias, Luisito.
1: Gracias, Luisito. Bueno.
0: Ariel Martínez también, ya lo tengo acá y con foto incluida.
1: A ver.
0: Apa.
1: Ahora sí le creo. Bueno, ya son dos entonces lo que nos escuchan.
0: Y creo que hay un par más, ¿eh? Así que yo.
1: ¿Tres o cuatro?
0: Sí.
1: Te creo, ¿eh? Mirá que te creo. Bueno, ahí está. Bueno, les decía, ¿cuánto hace que no se regalan un fin de semana para ustedes, amigos? A esos cuatro que nos escuchan, les digo. Bueno, no nos escucha nadie. Vamos. ¿Dónde están los que nos escuchan? Díganme que no, que es mentira. Díganme que es una percepción nomás.
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